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1: Solamente una persona que puede ver cómo dignamente se gana un jornal, se gana un sueldo, solo con hombres y con mujeres libres que trabajan, podremos hablar de una sociedad justa y podremos hablar de solidaridad. Es verdad que la crisis económica y determinadas decisiones políticas no han hecho que vayamos abocados a una sociedad muchísimo más injusta y muchísimo más insolidaria. Y el ejemplo lo tenemos en el empleo.
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0: Nerva es un municipio de 7.000 habitantes, integrado en la cuenca minera onubense, que rezuma arte y cultura por sus poros mineros.
1: Nerva suena a pasodoble desde que Manuel Rojas diera universalidad a esta villa con nombre de emperador romano.
0: Sus tonos ocres y rojizos fueron realzados por la destreza del pincel del gran maestro de la pintura contemporánea, Vázquez Díaz.
1: Y la realidad social de sus mineros, hombres de hollín y lodo, proclamada a los cuatro vientos con profundo sentimiento por los versos de José María de Morón en Minero de Estrellas, Premio Nacional de Literatura.
0: Nerva mira hacia el futuro con desafío, caminando con paso firme hacia la reindustrialización, en armonía con el medio ambiente y el desarrollo socioeconómico, añadiendo nuevos complementos como el turismo rural.
1: Rojas, Vázquez Díaz, Morón y sus gentes. 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Nerva fue, es y será para siempre tierra de artistas.

0: mujer en la historia.
1: Sé bien que te amo como una insensata. A pesar de todo, no me quejo del furor de mi corazón. Me acostumbro a sus tribulaciones y no podría vivir sin este placer tan especial al que me aferro de amarte entre mil dolores y penas. La escritora y religiosa Mariana Alcoforado es autora de las 5 cartas de amor desesperado que iban a desatar uno de los mayores misterios de la literatura portuguesa. Vive toda su vida en el convento de Nuestra Señora de la Concepción, en Beja. Cuenta la tradición oral que las cartas fueron escritas entre diciembre de 1667 y junio de 1668 por una monja portuguesa, inspiradas por un oficial francés al que vio al asomarse al balcón del convento. Las famosas cartas portuguesas han sido consideradas las misivas más dolorosas que jamás haya recibido nadie. Traducidas al francés, los originales en portugués, sin embargo, no aparecieron nunca. Editadas en París en 1669, obtuvieron un éxito inmediato y duradero e inspiraron varias obras de ficción. Mariana de Alcoforado falleció en Beja el 28 de julio de 1723, a los 83 años de edad, sin confirmar la autoría de las cartas.

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1: Soy Joaquín Villar, jefe del Departamento de Internacionalización de la Agencia Andaluza de la Energía. Desde nuestro departamento coordinamos diversos proyectos europeos, como es el proyecto Poverty, cuyo objetivo fundamental es reducir la pobreza energética a través de las energías renovables. Lo que queremos conseguir es que las familias vulnerables dispongan de una energía limpia, de calidad, segura, a través de estas energías renovables. Para ello, estamos coordinando y trabajando conjuntamente con 5 regiones de Lituania, Polonia, Bulgaria, Francia y Reino Unido, compartiendo casos de éxito y buenas prácticas en ámbitos tan importantes como el ámbito tecnológico, legal, financiero y de innovación social. Hemos recopilado 50 casos prácticos que hemos incluido en una guía que es accesible a través de la web del proyecto. Además de las buenas prácticas, hemos puesto en marcha una primera experiencia piloto en el barrio vulnerable de Sevilla, Torreblanca, donde iniciaremos una comunidad energética que consiste en 2 instalaciones fotovoltaicas ubicadas en 2 colegios, a partir del cual se va a suministrar energía renovable a 11 familias. Todo el conocimiento generado en el proyecto y con las experiencias piloto van a ser puestas a disposición de cualquier administración que quiera poner en marcha iniciativas de lucha contra la pobreza energética en Andalucía y en general en Europa. Hay que tener en cuenta que hay 50 millones de personas afectadas por pobreza energética, por tanto, urge acometer medidas de lucha contra la pobreza energética. No podremos conseguir los objetivos de transición energética si no integramos a los colectivos vulnerables en el paquete de soluciones. No dejar nadie atrás es obligado en el cumplimiento de la nueva transición energética.
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1: Hola, soy Carlos Vela, responsable del proyecto Just One Planet de Ayuda en Acción, un proyecto que cuenta con la colaboración de la Agencia Andaluza de Cooperación Internacional para el Desarrollo. Este proyecto se acerca a la juventud andaluza en diferentes provincias para abordar el tema de la crisis climática. Hemos conseguido que jóvenes de Almería, Córdoba, Granada y Sevilla puedan plantear problemas medioambientales que han identificado en su entorno inmediato, con una mirada global. Y gracias a ello han contado con iniciativas para mejorar el entorno de sus parques, de sus plazas, de sus calles y de sus institutos. Nos encontramos en el Instituto Tábora de Sevilla con el alumnado de cuarto de la ESO, quienes nos van a dar algunas propuestas para nuestra vida diaria y cotidiana en favor del medio ambiente.
2: Hola, soy Sara. Una de las actividades que estamos pensando en hacer es poder evitar el uso excesivo de ropa, ya que para estas se necesitan muchos litros de agua.
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4: Hola, soy Cristina. 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
5: Hola, soy Wicham. 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Así podemos reducir la cantidad de plástico.
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0: la mujer en la historia.
1: Dama española nacida en Córdoba, Beatriz Enríquez de Arana, conoció al almirante Cristóbal Colón en 1487, en casa de los parientes cordobeses que la educaron, convirtiéndose en su compañera sentimental. De esta unión nació Hernando Colón. A ella fue encomendada la custodia de los dos hijos de Colón cuando marchó a América, tarea a la que se dedicó con tanto esmero que fue felicitada por Isabel la Católica. Colón nunca se casó con ella, pero en su testamento le encomendó a su hijo legítimo, Diego. Beatriz vivió siempre en Córdoba, retirada de las intrigas cortesanas, y nunca reclamó las rentas que por testamento de Colón le correspondían.

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1: Bienvenidos a Sinfonía, el programa de música clásica de Radio Sintonía Puente Genil para la Onda Local de Andalucía. Hoy dedicamos nuestro espacio a Béla Bartók, uno de los grandes compositores del siglo XX y figura esencial de la música moderna europea. Nacido en Hungría en 1881, Bartók fue compositor, pianista y también un apasionado investigador de la música popular tradicional. Recorrió numerosos pueblos de Europa del Este recompilando canciones campesinas y melodías folclóricas que posteriormente incorporó a sus composiciones. Su música une tradición y modernidad, lirismo y fuerza rítmica, creando un lenguaje sonoro completamente personal. En este programa escucharemos dos de sus obras más importantes, el Concierto para Orquesta y Música para Cuerdas, Percusión y Celesta, interpretadas por la Orquesta Filarmónica de Berlín, bajo la dirección de Herbert von Karajan. Primera parte, Concierto para Orquesta, SZ-116. Compuesto en 1943, durante su estancia en Estados Unidos, el Concierto para Orquesta representa una de las cumbres creativas de Bartók. La obra fue escrita en un momento difícil de su vida, enfermo y lejos de su país natal, pero a pesar de ello transmite una extraordinaria vitalidad y riqueza sonora. Bartók convierte aquí a toda la orquesta en protagonista, otorgando momentos de lucimiento a cada sección instrumental. La partitura alterna momentos sombríos y melancólicos, con explosiones de energía, humor y brillantez orquestal.

Segunda parte, música para cuerdas, percusión y celesta, SZ-106. Estrenada en 1937, esta obra es una de las partituras más innovadoras y fascinantes del repertorio del siglo XX. Bartók organiza la orquesta de manera muy original, separando las cuerdas en dos grupos y utilizando la percusión y la celesta para crear atmósferas misteriosas y llenas de tensión. La obra destaca por sus contrastes entre movimiento y quietud, por sus ritmos obsesivos y por un tratamiento del sonido absolutamente moderno. Su tercer movimiento alcanzó gran popularidad tras aparecer en la película El resplandor, de Stanley Kubrick.

Hemos en la Segunda Escuela de Viena con obras de Arnold Schoenberg, Alban Berg y Anton Webern. Les esperamos, como siempre, aquí en Radio Sintonía Puente Genil y en la onda local de Andalucía, misma hora y mismo lugar.

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2: La adaptación cinematográfica de la novela Memorias de África descubrió al gran público a la escritora danesa Karen Blixen, más conocida por su seudónimo Isa Dinesen. Tras estudiar literatura en Oxford y pintura en Roma y París, contrajo matrimonio con el barón Blixen Fineke y se dedicó a cultivar la tierra en Kenia. Con la utilización de un lenguaje simbólico, intentó reflejar las relaciones entre lo natural y lo cultural. De regreso a Dinamarca, sus vivencias impregnaron algunas de las obras que hicieron de ella una de las figuras clave de las letras danesas. Su obra se enmarca en la corriente existencialista.
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1: Hay remedio, ya nos lo recuerdan siempre nuestros amigos los hormigones. Bienvenidas, bienvenidos a una emisión más de Domingos Laicos, nada más y nada menos que la 140. Una vez más nos hemos juntado Javi a la técnica, Gobal con su maravillosa hostia y José Antonio Naz y yo misma, Ana Baragaña, para todo lo demás. Bueno, como siempre, vamos a empezar con la hostia o viñeta, como la queráis denominar, que tiene que ver un poco con la visita del Papa y ese alzad la mirada. El Papa se está dirigiendo a unos telespectadores, porque claro, lo de la televisión ha sido tremendo, y entonces el espectador, alzad la mirada, alza la mirada, ¿y qué ocurre? Pues que encima del televisor, de repente, retornan el toro, la flamenca, la cruz de los caídos, esos símbolos identitarios de la España de Franco. Y el artista Gobal nos ayuda con una frase: las imágenes eran en color, pero España retrocedió al blanco y negro. Realmente a mí me ha parecido muy curioso esta idea de vuelta al pasado que ha rondado Gobal, bueno, y yo creo que a la inmensa mayoría, ¿no? Que nos parecía como que era casi imágenes del nodo, pero en color. Yo creo que a todos nos ha rondado esa idea de estar en el pasado. Y al mismo Papa, en sus primeras palabras a los españoles, dijo: no tengan miedo de su propia religiosidad popular, que la religiosidad del pueblo español no sea solo un museo del pasado que visitar, sino una escuela de fe en la que beber también hoy. Bueno, la verdad que la pleitesía de la folclórica España con la religión católica es proverbial, así que no me extraña que para el Papa sea ejemplarizante y que ese museo del pasado en el que podemos recordar, por ejemplo, a esos reyes católicos, incluso con sus sucesores como Carlos I y Felipe II, que para ellos era prioritario la unidad religiosa, con grandes aportaciones como la Inquisición, que duró hasta el siglo XIX, y la evangelización del Nuevo Mundo. ¿En qué otro país del mundo se recibió a un monarca absolutista como Fernando VII, que estaba expulsando a los ilustrados afrancesados al grito de ¡viva las caenas, viva la religión! O qué objetar como papa a que los privilegios conseguidos por la Iglesia en la dictadura nacional católica se blindasen mediante unos acuerdos firmados maquiavélicamente en enero del 79, unos días después de la aprobación de la Constitución de 78. Pero bueno, si no habíamos tenido suficiente con el blanqueamiento e impunidad del papel de la Iglesia en la dictadura y con la raquítica a confesionalidad de la Constitución, ahora nuestro gobierno más progresista de la historia convierte el Congreso en un púlpito, invitando a un líder religioso como jefe de un supuesto Estado, que también eso es discutible, porque estamos hablando de un Estado teocrático, misógino, y que solo ha ratificado 3 de los 9 tratados fundamentales de los derechos humanos de la ONU. ¿Y para qué le invitan? Pues para que nos dé lecciones de su moral y clame contra el aborto, la eutanasia y la libertad de conciencia de los menores, defendiendo el propietarismo de sus progenitores desde la sede de la soberanía nacional. Claro, no me extraña que tilden de acontecimiento histórico haber convertido el Congreso en un púlpito. Spain is different. ¡Viva las caenas! En fin, para terminar, vamos a homenajear a Unamuno, que decía aquello de: el grosero catolicismo tradicionalista español, que apenas tiene nada de cristiano, y ahora añado, una vez más, ha conseguido difuminar la supuesta aconfesionalidad conseguida, dinamitando los avances en modernización y progreso de nuestra sociedad. Porque sin laicidad, sin separación Iglesia-Estado, no os engañéis, no habrá ni progreso ni democracia. Pero claro, viniendo de donde venimos, es normal que no se entienda. Por eso es tan importante romper el silencio y hablar de nuestro pasado reciente como vamos a hacer hoy. ¡Comenzamos!
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3: Buenos días. El programa de hoy vamos a tener la oportunidad de escuchar de primera mano las vivencias y reflexiones de una mujer que sufrió en sus carnes la represión franquista, ya que fue encarcelada varias veces por su compromiso político con el Partido Comunista de España en aquel tiempo, y una de ellas incluso estaba embarazada. La lucha por la libertad, más siendo mujer, suponía no solo un posicionamiento político, sino una ruptura con la moral y normas sociales establecidas por un régimen totalitario y misógino que limitaba el papel de la mujer al ámbito doméstico, donde debía servicio y sumisión al hombre. La deficiente y anómala transición al régimen democrático ha propiciado que aún coleen inercias correosas de la represión ideológica y de género que sufrió nuestro país durante la dictadura nacional católica. Es por ello que, sin haberse superado las desigualdades y las violencias contra la mujer, ya tenemos a los nostálgicos de un pasado que otorgaba privilegios de género y que proporcionaba la falsa seguridad de que España era para los españoles. Isabel, que pertenece a la Junta Directiva de Europa Laica y de la Asociación Catalana de Personas Expresas Políticas del Franquismo, es una historiadora, docente, escritora y activista española, reconocida por su lucha antifranquista durante el tardofranquismo y su labor en la preservación de la memoria histórica. Fue detenida y procesada por el Tribunal de Orden Público. Todo un testimonio histórico presente con la que vamos a hablar un poco de todas estas peripecias. Gracias por estar aquí, Isabel. ¿Qué tal?
4: Gracias a vosotros. Y a vosotras.
1: Muchas gracias, Isabel, de verdad, por tu tiempo. Bueno, tú te criaste en una familia afín al régimen y acabas, según uno de tus interrogadores, siendo la máxima responsable política de propaganda, adoctrinamiento y captación de masas en la estructura orgánica del PCE y en su Junta Democrática. ¿Nos puedes explicar cómo comienzas y cómo te llegas a involucrar hasta tal punto? ¿Cómo se organizaba la resistencia en el tardofranquismo?
4: Sí, bueno, ahí quizás faltaría el final de la frase, que es en la Universidad de Granada, porque no era a nivel del PC, pero que, pues, estaban interrogando en Granada. Pero ¿cómo se empieza, cómo se toma conciencia? Pues es una pregunta muy interesante. Yo creo que hay un primer momento, que es cuando vives algún tipo de discriminación. Entonces, yo soy de una familia muy católica, de 8 hermanos, y yo soy la séptima y única hija. Entonces, yo sí que recuerdo ya desde pequeña, pues, preguntar por qué yo tenía que hacer cosas que mis hermanos no hacían. Ayudar a hacer las camas, que eran 10, número de 10. O poner la mesa, quitar la mesa. O sea, una conciencia de que algo no era igual para todo el mundo. Pero en realidad, conciencia política, yo puedo situar en un momento en que yo voy mucho a casa de una amiga, Begoña Moneo, y sus hermanos en Salamanca, estamos hablando de esto, y sus hermanos ya están en la universidad. Y los hermanos están ya luchando en el antifranquismo. Yo creo que es mi primera toma de conciencia, pero hay un poco como adolescente, acabando el bachillerato, y definitivamente en Valencia, cuando llego a la universidad, el ambiente, el clima, igual que pasa en cualquier situación, ¿no? Si tú llegas a un espacio donde hay mucha gente participando en las campañas antinucleares o en las campañas por el aborto, y eso evidentemente te llega y ves que va contigo, pues a partir de ahí, en primero de carrera, ya me impliqué mucho. Y luego había en aquel momento lo que se llamaba la captación, o sea, cuando veían a una persona que demostraba interés y que apuntaba maneras, pues le decían, y en este caso fue Luis Navarro, que ya estaba en el PC, que me captó. Y así empecé. Y claro, para entender la lucha en aquel momento y la combinación entre clandestinidad, por un lado, que era muy rigurosa, y salida a la luz o lucha más o menos masiva, por otro, hay que entender que en las universidades y en las iglesias la policía no podía entrar sin permiso del obispo o sin permiso del rector. Entonces se convertían, el partido lo llamaba esto, zonas de libertad, en que realmente hacíamos asambleas muy masivas, o gran parte del movimiento clandestino para hacer reuniones grandes, estoy pensando en la Asamblea de Cataluña o en comisiones obreras, las reuniones eran en iglesias. Entonces, ahí permitía estar un poco al abrigo de la policía, aunque evidentemente también había confidentes, infiltrados, etcétera. Pero hay que combinar esta idea de que en la universidad poníamos muchísimos carteles contra la guerra de Vietnam, contra la ley de educación, contra la selectividad. Hacíamos reuniones muy masivas, las asambleas de distrito eran muy masivas, y luego había una estructura de funcionamiento de los partidos siguiendo todas las normas de seguridad y de la clandestinidad.
3: Impresionante. Cuando te detienen la tercera vez, como ya estaba embarazada, pues no te torturan, no te apalizan, ¿no? No obstante, tenías que tener una gran solidez, una fortaleza para soportar los interrogatorios, ¿no? Porque me imagino que te restregarían lo que otros compañeros ya habían declarado, que tú esto ya han dicho, y se supone que tendríais que tener mucha sangre fría para mantener esos interrogatorios. ¿Cómo se sobrellevaba ese miedo? Y en su caso, cuando había delaciones de algunos compañeros, ¿eso cómo se gestionaba?
4: Bueno, es curioso porque yo he sido profesora de historia y por lo tanto este tema siempre me ha interesado, pero es que además mis últimos años como docente yo he buscado los documentos, los archivos en que aparecía citada. Es decir, que ahora tengo la seguridad porque lo he visto en mi acta, en mi declaración ante la policía, después de 8 días de estar, que 8 días en una jefatura superior de policía, en una comisaría, no eran fáciles de pasar, en celdas de aislamiento. Entonces, lo primero que hay que saber es que en esa última detención en Granada, que fue el 10 de octubre del 75, Franco murió el 20 de noviembre del 75, estamos a 40 días de la muerte del dictador. Y en esa última detención, para que se pueda calibrar lo que fueron las torturas, estamos en el año 75, hay que saber que, por ejemplo, una compañera y un compañero en comisaría se cortaron las venas, no para morir, sino para que les llevaran al hospital y poder salir de la policía, ¿no? Entonces, en mi caso, como bien dices, José Antonio, no me torturaron físicamente, aunque me tuvieron 8 días con interrogatorios muy largos, pero es verdad que sé ahora, porque lo tengo en los papeles, que me restregaron, me pasaron por encima de las narices lo que otros compañeros habían dicho de mí. Y esto está con sus nombres y apellidos en mi acta de declaración ante la policía, que me leen lo que han dicho otros compañeros. Yo de esto no me acordaba. En ese momento, ¿cómo lo viví? Pues me lo tengo como que imaginar, pero ¿cómo lo vivo ahora? Es que realmente yo no sé qué hubiera pasado si a mí me hubieran torturado físicamente. O sea que no culpabilizo absolutamente a nadie. La única culpa de todo lo que nos pasó lo tenía el sistema dictatorial. Y por otro lado, es verdad que teníamos un pequeño cuadernito que se llamaba Los comunistas ante la policía y los tribunales. Este cuadernito se leía, está en internet, o sea que es fácil de buscar ahora. Se leía y se discutía en las sesiones. Entonces, saber lo que te iba a pasar, saber cómo iban a ser los interrogatorios, saber cómo iban a ser las torturas. Por ejemplo, una cosa que decía ahí es que si hablabas para decir poco porque creías que así te librarías, era peor porque la policía ya sabía que hablarías y te torturaban más, ¿no? Entonces, realmente, de que siguiendo estos principios te ayudaba a mantener la calma, pero realmente allí pasabas muchas horas de aislamiento en que tenías la preocupación de qué habrían dicho los demás, tenías la preocupación, bueno, tenías muchas preocupaciones. Y entonces se superaba pues con sabiéndolo antes, intentando mantener la calma lo más posible.
2: Según la Constitución española, el Estado es aconfesional. El artículo 16.3 dice: ninguna confesión tendrá carácter estatal.
1: Bueno, Isabel, tu embarazo despertó el interés de una monjita, Sor Ángela, una de tantas monjas que intercedían por esas familias afines al régimen, pero que no podían tener hijos y que podían encargarse mucho mejor de las criaturas desvalidas de esas madres de dudosa moral. Pero, bueno, es decir, a ti, en definitiva, te proponen prácticamente un parto de estos anónimos. Es decir, que te desentendieras un poco de como que no habías tenido el hijo y que ella se encargaba de colocarlo. Pero bueno, afortunadamente, pues bueno, tú te pudiste negar, tenía tu familia, estaba detrás. Pero claro, hubo muchas mujeres que no tuvieron tanta suerte y de hecho ya sabemos que el robo de bebés fue una práctica sistemática y actualmente aún impune. O sea, con las víctimas sin reparar y con la ley enfangada en el Congreso. ¿Crees que algún día verá a la luz esa ley propuesta sobre bebés robados? Y también como memorialista, te quería preguntar un poco por qué crees que están tan poco presentes en la ley de memoria democrática, o por lo menos no, ¿por qué no tienen más peso?
4: Sí, sí. Bueno, realmente aquí es un tema, hay que decir que esta monja es Sor Ángela, porque tengo primero los certificados médicos en la cárcel de que estoy embarazada y el médico me hace una revisión y también tengo una declaración de mi marido ante el juez avisando que estoy embarazada y además he visto cronológicamente que la declaración de mi marido ante el juez fue el 16 de octubre y el 16 de octubre y yo salgo de comisaría 2 días más tarde, el 18 de octubre. O sea que tuvo el efecto deseado realmente esa declaración. Y yo le llamo Sor Ángela en la novela que he escrito, que se llama Como un pulso, no recuerdo su nombre. Si los archivos estuvieran más abiertos, ahora se están viendo los problemas que hay con los archivos del Ministerio del Interior y de las órdenes religiosas. Yo podría saber el nombre de la hermana de la caridad designada en la cárcel de mujeres de Granada para hacer los servicios que hacían. Y dentro de esos servicios, como me dice mi recuerdo y los muchos otros testimonios, como bien dices, a mí se me ofreció la posibilidad de un parto anónimo que permitía la ley. La ley permitía a una madre no decir quién era cuando quería. De todas maneras, lo que a mí se me estaba proponiendo exactamente era un parto clandestino y que apareciera como madre legal de la criatura ya saliendo del mismo hospital donde yo había parido, de allí saldría una madre legal que habría estado fingiendo un embarazo fuera. O sea, esto yo creo que era toda una cadena en que cuando se sabía que había una mujer embarazada en la cárcel, se le hacía la propuesta católica y muy cristiana del exterior para que empezara. A mí me parece que evidentemente la ley de bebés robados que lleva ya creo que 3 legislaturas, ¿no? Pero bueno, aquí está la asociación y Soledad Luque, que sabrá mucho más de esto que yo, pero no entiendo cómo puede ser, además con recomendaciones de la ONU, con cantidad de partidos a favor de que esta ley se tramite y cómo se hace una tramitación eterna. Bueno, también nos pasó con la ley de eutanasia, que decaía cada vez que se acababa la legislatura y por el camino que vamos decaerá también esta vez. Entonces parece increíble, ya digo, que con recomendaciones de la ONU, etcétera, esto no siga adelante. Me parece que es uno de los crímenes más terribles, el robo de bebés, y también esta manera de presionar a mujeres en estado de debilidad para que clandestinamente, sin dejar ningún rastro documental, sus hijos pudieran ser asignados legalmente, quiero decir, en el registro, a otras familias, con el dolor que eso supone de la pérdida de un hijo, de luego intentar buscarlo y lo que estamos viendo siempre, ¿no? Un país que está buscando a sus muertos, que está buscando a sus hijos robados, o sea que Yo creo que Soledad Luque y muchas otras personas os pueden contar mucho más de esto, pero por mi parte la sorpresa de que esta ley no se tramite ya, porque realmente es muy necesario. Y ahora hay hijos que tienen la sospecha y que están buscando a sus madres biológicas, y madres biológicas que parieron, por ejemplo, mellizos, y resulta que casualidad un parto de mellizos, muchas veces había uno que moría, ¿no? Y entonces aquí hay sospechas que se tienen que solucionar abriendo archivos y exigiendo lo de siempre, ¿verdad? Justicia, reparación y garantía de no repetición. O sea, que esto no se vuelva a hacer porque es terrorismo.
1: ¿Y por qué no tienen más peso en la ley de memoria democrática?
4: Bueno, yo creo que no lo sé, me estás haciendo unas preguntas muy complicadas, pero yo te contesto lo que pueda. Pero
1: es lo que tienes,
4: yo tan creo buena. Que igual que el patronato, buena. O sea, que ha habido. No, quiero decir que es que ha habido temas, o sea, cuando hay una concepción de lo que es la memoria que se restringe al campo de la represión política y queda un círculo en el que están represores y reprimidos directos, hay muchas cosas que quedan fuera, pero es precisamente por esa visión estrecha de qué era la memoria. O sea, la memoria eran los asesinados, la memoria eran los represores, denunciar a los represores, recuperar a los asesinados, los que habían estado en la cárcel, y resulta que la memoria también es a esas mujeres que les roban sus hijos por pensar tan apropiados. Eso es mucha memoria también. Entonces, o por ejemplo, la memoria de la represión sexual y de la represión homosexual. Entonces, son cosas que yo creo que está costando mucho que se consideren de primera línea de la memoria, cuando en realidad lo son, porque son crímenes de lesa humanidad cometidos por un Estado franquista. Entonces, no sé, también cuando hablamos de eso, ya te digo, represión de la homosexualidad, o las mujeres a las puertas de las cárceles, o las mujeres y sus hijos muertas de hambre porque habían asesinado al marido. Es que eso es memoria. Yo creo que ahora se está ampliando mucho la mirada para incluir todos esos círculos concéntricos del dolor, ¿no? Los llamo yo, que son a partir de un círculo, hay que ir abriendo esos círculos y ir viendo, ¿no? También, por ejemplo, lo de los maestros represaliados estaba bastante descuidado, por ejemplo, el tema de que a todos los funcionarios del Estado se les abrió un expediente. O sea, correos, telégrafos, ferrocarril, maestros, maestras, profesores. Entonces, claro, la memoria es que realmente hay unos círculos inmensos que empezarían por un núcleo duro y durísimo, que son los asesinados, los condenados a muerte, los encarcelados, pero es que hay núcleos durísimos también para sacar, como personas que dejan sus carreras abandonadas a mitad por un expediente académico, que pierden, que les roban a sus hijos por no considerarlas dignas, ¿no? Que enlazaría con lo de indignas hijas de su patria, del patronato. Es que como eran indignas, pues entonces, bueno, entonces menos mal que la sociedad civil organizada abre esos círculos y presiona. Y qué pena que la respuesta política no sea tan rápida como debía. Pero, por ejemplo, en la Ley de Memoria Democrática de Cataluña, que se está tramitando ahora, se están incluyendo esos temas que no estaban. O sea, y entonces hay que incluirlos en las leyes de memorias y luego hay que hacer leyes especiales, ¿no?
3: Bueno, en la época de la resistencia al franquismo, el Partido Comunista de España jugó, yo creo que un papel fundamental, troncal, ¿no? Sin embargo, cuando después de tanta lucha, de tantos años, de estar presente en casi todos los movimientos que había antifranquistas, cuando llega la transición, parece como si de pronto desapareciera su importancia real en la sociedad, ¿no? Yo no sé si tu análisis, ¿por qué crees que pudo ser? ¿Qué pudo influir el tema de aquellos pactos, la aceptación de la monarquía, de la bandera, todo esto, si eso pudo ser fundamental para que de pronto parece que apareciera un Partido Socialista Obrero Español que mucha gente no conocíamos, pues yo tenía ya esa edad de entonces para eso. Y bueno, si no fue mucho el precio que tuvo que pagar el Partido Comunista de España por esos acuerdos. Y si hubo algo más que se pactara.
4: Claro. A ver, yo creo que para explicar esto, bueno, primero recomiendo un libro de Rosalía Sender que se llama Y nos quitaron la miel. Ella fue una de estas niñas que salieron al exilio caminando por los Pirineos con padre y madre, pero algo así como con 4 añitos, vivió en Francia y luego volvió a Valencia pues a reorganizar el Partido Comunista, ella y su marido. Y nos quitaron la miel es precisamente lo que tú estás diciendo ahora, José Antonio, de qué pasa con ese Partido Comunista tan fuerte en la lucha antifranquista. A la izquierda del Partido Comunista había otros grupos, pero es verdad, yo siempre digo que en la Universidad de Granada yo solo conocí a una persona del Partido Socialista Obrero Español que venía del País Vasco. Es verdad que del PSOE en Asturias, en el País Vasco, sí que había gente, pero en la militancia que yo viví, o sea, el PC era el mayoritario, claramente, y luego después a la izquierda del PC también había partidos. Y entonces fue una sorpresa real. Entonces yo creo que puede haber causas que ha señalado un poco dentro del partido que provocaran un poco desencanto, ¿no? La palabra que ya era transición, como la aceptación de la bandera bicolor y la aceptación de la monarquía que iba incluida. Y de todas maneras yo recuerdo la llegada del mundo obrero con un editorial que había que discutir en las agrupaciones en que había que asumir eso. Y fue como duro, porque fue una sorpresa. Estábamos siempre en esas manifestaciones, una vez se muere Franco, masivas, todavía no legales del todo, las banderas republicanas las llevábamos todos. Y entonces fue bastante, bastante fuerte. Y de todas maneras yo creo que hay causas casi hasta de política internacional, te diré, y por algunas cosas que he leído. Parece ser que había gran preocupación por parte de Kissinger de qué estaba pasando en Portugal y en España y si no habría que favorecer otros golpes de Estado. Y que se estuvo incluso pensando, ¿eh? Y entonces parece ser que Willy Brandt, de la socialdemocracia alemana, dijo que no hacía falta dar ningún golpe de Estado, que lo que había que hacer era potenciar partidos socialistas reformistas que no supusieran un peligro revolucionario, ¿no? Y entonces dentro de este análisis se sitúan varias cosas. Una es el Congreso de Suresnes, ¿no? en que Felipe González toma el poder del Partido Socialista, y sobre esto hay mucho escrito, y el papel que jugó Felipe González en ese momento y a lo mejor, esto es muy arriesgado decir, el que sigue jugando ahora, a ver de dónde parte las cosas que sigue diciendo ahora. Bueno, y luego, por ejemplo, en el caso portugués, es que es un caso muy similar o casi todavía más importante, porque el Partido Comunista de Álvaro Cunhal en Portugal era absolutamente mayoritario y el Partido Socialista Portugués era prácticamente inexistente. Mario Soares era un socialista portugués reformista exiliado en Francia. Entonces, la construcción, el apoyo con dinero de la socialdemocracia a esos partidos socialistas y el anticomunismo, yo creo que aquí hay también que meter tantos años de propaganda anticomunista y de identificar comunismo con estalinismo, que era lo que se hacía aquí permanentemente, pues fue realmente un perjuicio. Se vio en las primeras elecciones. Yo creo que nadie se esperaba los resultados que tuvo el Partido Comunista en las primeras elecciones y los resultados que tuvo el Partido Socialista en las primeras elecciones. O sea que quizás hay que analizarlo internamente, un poco como desencanto por aceptar cosas que no se habían aceptado en el partido antes, pero quizás también hay que meter la explicación de lo que se hizo para alimentar a esos partidos socialistas reformistas que no supusieran un peligro revolucionario. Y que ya digo que en lo que se explica se mete el caso de Portugal y el caso de España, se meten los dos con unos ciertos paralelismos.
1: Bueno, ahora vamos a hacer una pequeña pausa musical, que parece que Serrat se coló en la novela de Isabel, y estaba viendo a Julia encarcelada, porque realmente es que la letra parece hecha para ella, para la protagonista del libro. Menos tu vientre, Serrat.

0: Bueno, Isabel, en tu libro también narras un caso de acoso laboral que lamentablemente era y sigue siendo demasiado frecuente, incluso entre hombres de izquierda, ¿no? Porque claro, recordemos que la protagonista pues, la amenaza con denunciarle al partido. No hemos conseguido erradicar el acoso a las mujeres y ya tenemos movimientos victimistas de hombres que claman por su pérdida de la presunción de inocencia y por su indefensión ante las denuncias falsas, y con jueces absolutamente revictimizadores, como el titular de la sección de violencia sobre la mujer número 8 de Madrid, Benchimol, que está llevando el caso del exdao de la Policía Nacional. Entonces, ¿cómo te lo explicas? ¿Algún día conseguiremos en España una justicia que no revictimice a las mujeres, que realmente no revictimice a las víctimas?
1: Claro, yo creo que, por ponerle una palabra, eso es patriarcado. O sea, realmente cuando hay un sistema de poder, ¿no? Que, bueno, también hay que decir que hay muchísimos hombres que están con nosotras, igual que hay no obreros que se identifican con la clase obrera o no palestinos que se identifican con Palestina. O sea, que quiero decir que tenemos muchísimos a nuestro favor. Pero yo creo que, a ver, lo que yo cuento en el libro, que se produce como en plena transición y en una empresa que había montado el propio Partido Comunista, que se llamaba Progrés, para difundir los libros de la editorial Progreso, llevarlos a las librerías y todo esto, realmente tiene que ver con una idea de que una compañera de trabajo es una mujer y que si yo tengo deseo. Pero es que a lo mejor el deseo es que lo llevo ya en la cabeza porque estoy trabajando con mujeres, porque esto mismo no me lo hizo solo a mí, sino lo hizo a la otra compañera de trabajo. O sea, ya éramos tres y las dos sufrimos el mismo tipo de acoso en aquellas estanterías con los libros cuando estábamos recogiendo libros. Entonces, claro, yo siempre digo que tener una relación sexual, con lo bonita que es,
0: Pues
1: siempre
0: siempre
1: es
0: es
1: un
0: un
1: juego
0: juego
1: de
0: de miradas
1: miradas,
0: de
1: de
0: parece que le gusto,
1: parece que
0: parece
1: me
0: que no
1: gusta a
0: está.
1: mí, acercamientos, y eso son la mayoría, hay que reivindicar que muchas veces sufrimos. Pero es que se siga manteniendo eso, es simplemente esta idea de una obsesión con el sexo de las mujeres que a algunos hombres piensan que les pertenece. Y que está ahí para. Es que además piensan que así son hombres de verdad. O sea, y que si no, que así te harás un hombre yendo a la mili, como decían, y te harás un hombre teniendo un deseo sexual que vas, digamos, acosando a las mujeres que hay a tu
0: Sí, de
1: alrededor.
0: dominación,
1: Entonces, a
0: dominación
1: ver,
0: es.
1: yo creo que. Sí, es eso, o sea, es patriarcado, es yo soy superior y tú estás aquí para que yo haga contigo lo que quiera. Y entonces, lo que quiero, como además pienso que en mi pene está mi masculinidad, pues lo que quiero es estar utilizándolo todo el día para que tú te enteres y para que se entere el mundo y a lo mejor para que yo me sienta más hombre, ¿no? Entonces, bueno, evidentemente, pues desespera mucho esta permanencia, además. Ahora me he enterado, la última, parece ser que hay tíos que se dedican a pegar acelerones con el coche cuando venga una mujer conduciendo. O sea, que agobian acelerando el coche, haciendo como agresiones con el coche. Y claro, todo lo que estamos contando aquí tiene, primero que se pasa muy mal, que se pasa mucho miedo. Yo tenía mucho miedo a la policía, pero en mi trayectoria me salieron tres exhibicionistas y el primero cuando era pequeña y me metió en el abrigo y yo no solo he tenido miedo a la policía por la noche volviendo a casa, yo he tenido miedo en los parkings ya de muy mayor, o sea, tenemos miedo y las chicas jóvenes siguen teniendo miedo por la calle. Entonces, realmente es terrible primero por el miedo que pasamos, por la injusticia que se comete y luego es también terrible porque esto nos está diciendo que en determinados espacios no somos bienvenidas, nos sentimos incómodas en un determinado espacio de trabajo, en un determinado que es lo que ha pasado con los casos de acoso, por ejemplo, que ha habido en partidos políticos y en partidos políticos de izquierda. Eso es una manera de expulsar a las mujeres de la dirigencia política. Es como decirles, este no es tu sitio porque es el nuestro. O sea, que tiene dos puntos de gravedad. O sea, una, quedarse con que su deseo es la posición del deseo, y la otra es que además te están excluyendo de determinados espacios. Si vienes aquí, tendrás que pasar por esto, y si no lo aguantas, te vas a tener que ir, que además, desgraciadamente, es lo que les pasa a casi todas, también a las que denuncian lo que ha pasado. Terminan por apartarse de esos núcleos de poder donde estaban previamente, ¿no? Uh-huh. Entonces, realmente es un problema que tenemos que resolver claramente, porque eso hace una sociedad absolutamente no igualitaria y no de iguales derechos.
2: Bueno, en el capitalismo el éxito se juzga por la vida laboral, por el trabajo de lo público, y mientras que lo privado, es decir, el hogar, los cuidados tradicionalmente siguen reservados a las mujeres, y al no estar cuantificados ni reconocidos, pues pierde importancia. La protagonista de tu libro dice textualmente: lo que quiero es salir de casa, sentirme útil, y no solo como madre. ¿Tú crees que esa corresponsabilidad que existe ya en esta sociedad, o seguimos con aquella inercia de tanto tiempo, y sobre todo con el reparto este de las tareas secundarias? Y esto sigue. ¿Dónde crees tú que hay más igualdad? ¿Dentro en el ámbito del trabajo o en el hogar, ahora en la actualidad?
1: Es una pregunta muy buena, pero muy difícil también, como las que hace Ana, ¿eh? Fíjate que me dan ganas de decir de que hay más igualdad en el ámbito del trabajo que en el del hogar. Pero con excepciones, en el sentido de, hoy hablaba con mi hermano, y yo también es mi caso. En mi casa yo no cocino, yo hago muy pocas cosas en mi casa, o sea, lo hace todo mi compañero. Y mi hermano Paco me contaba esta tarde algunas cosas parecidas de amigos suyos montañeros, ¿no? Que sus mujeres echaban de menos, pues sobre todo porque se había ido el cocinero de la casa, que cocinaba todos los días, compraba y tal. Entonces me dan ganas de decir que, bueno, yo creo que se mantiene muchísimo la estructura, se mantiene mucho la idea de los hombres que ayudan. Y esa palabra ya la hemos puesto siempre de manifiesto, que si te ayudan es porque te toca a ti. Entonces yo te ayudo, pero te toca a ti. Eso no es corresponsabilidad ni es compartir, ¿no? Yo creo que se mantiene bastante. Eso es como también, no sé si todavía continúa la educación igual, pero parece que a nosotras nos sale más y bueno, y vosotros tenéis que racionalizar más. Entonces, bueno, hay muy otras excepciones y quizás bastante sentida también. Y después también tenemos que hablar de muchas familias monoparentales, de hombres y mujeres que viven solos y por lo tanto se encargan de su vida perfectamente y lo saben hacer, tanto los hombres como las mujeres a la perfección, ¿no? Entonces, en el ámbito de trabajo, bueno, aquí entran más las leyes para defendernos. Pero justo con la respuesta a la pregunta anterior, vemos que también se pueden crear, respecto a esas leyes que obligan a que no se corte el ascenso de mujeres a puestos directivos, hay luego todo un sistema. Mira, me sale ahora una cosa que no sé si seguirá pasando, pero muchas reuniones de empresas, de estas que se hacen fuera y que estaban acostumbrados a que todos fueran hombres, pues terminan por la noche en un prostíbulo. Y entonces, cuando hay una mujer que tiene que acudir a esas reuniones, de repente se convierte en la invitada no deseada, porque ¿qué hacemos, no? Y eso cuenta, o lo cuenta mi hijo, que es traductor, que una vez tenía que hacer una compañera suya de intérprete de unos de Arabia Saudí, y le pidieron expresamente que viniera un hombre para hablar en inglés con unos empresarios catalanes. Y fue él, y aparte de estar todo el día traduciendo, la comida traduciendo, luego vio claramente, y ahí él ya no fue, que la continuación de eso era la sauna con masaje, el prostíbulo. Y eso es una manera de excluir, o sea, ¿qué haces aquí? Que no podemos hacer nuestros comentarios de qué culo y no sé qué. Y entonces yo creo que el acoso y muchas cosas convierten, o sea, dejan todavía mucho que desear en el ambiente laboral para que las mujeres se sientan en terreno de igualdad, ¿no? O sea, imagínate que las mujeres en el trabajo fuéramos comentando todos los cuerpos de los hombres y... Pues no, o sea, lo de siempre digo, si es que yo no soy una puritana en absoluto, pero es que la relación es otra cosa, no es la imposición incluso del comentario, eso es interesarte por la otra persona y su cuerpo también, evidentemente, pero de otra manera, ¿no? O sea que difícil cuestión, se la dejamos a los sociólogos y las sociólogas, pero yo diría que puede ser que todavía persista más en el hogar que en el trabajo, fíjate. Pero habrá que hacer, no sé si estará hecho ese estudio, pero me parece interesantísimo. Quizás María Ángeles Durán ha escrito algo de eso.
0: ¿Quieres contribuir a crear una sociedad en la que quepamos todas, todos, todes, en igualdad, sin ningún tipo de discriminación y sin privilegios a las confesiones religiosas? Si defiendes la libertad de conciencia, asóciate a Europa Laica. Bueno, Isabel, en la guerra de España la perdimos todas, porque el retroceso en derechos y libertades y la imposición de esa mujer ideal, devota y sumisa, fueron aberrantes. Pero en cambio, había mujeres que incluso eran más franquistas que Franco o que Carrero Blanco, ¿no? Como aparece descrita pues, la madre de la protagonista. ¿Tú cómo te explicas estas perfectas casadas que se dirigieron en grandes perpetuadoras del régimen, de la tradición, de las buenas costumbres, de la religión, a través de ese poderío emocional del hogar? ¿Cómo te lo explicas?
1: Yo creo que para esto puede ayudar una cosa de la que se habla bastante en el terreno académico, que es el tema de la interseccionalidad. Es decir, que nosotros no somos solo mujeres u hombres, sino que pertenecemos a una clase social, tenemos una biografía determinada, tenemos o no tenemos una religión, etcétera, ¿no? Entonces, pensando en la sección femenina, por ejemplo, ¿no? Fijaros que precisamente porque en Falange, en el partido, no se admitía a las mujeres, se crea una sección femenina del partido. O sea, que ya significa la discriminación de aquí no, pero creamos la sección femenina para dedicaros a otras cosas. Hay que decir que esas mujeres de la sección femenina daban muchas lecciones a las demás sobre lo que había que hacer, tener muchos hijos, no conducir o estar todo el día en casa, dedicada al hogar, pero ellas eran el contramodelo de eso, porque hacían política, eran procuradoras en cortes, nombradas por Franco, conducían y tal. En el caso de la madre de Julia, en la novela, yo creo que tiene como ese doble papel de políticamente. Entonces, hablando de interseccionalidad, ser de un pueblo de la provincia de Ávila, de una familia propietaria agrícola, la familia ya muy de la Ceda, ¿no? O sea, votantes de la Ceda, etcétera, te condiciona ese nivel familiar. Si luego pasas por un adoctrinamiento franquista, pero, por ejemplo, con contradicciones, en el sentido de que mi madre, pues sí, fue una ama de casa perfecta, pero no era nada sumisa. Las discusiones, por ejemplo, que había en mi casa con mi padre era porque ella no era nada sumisa. Entonces, de hacer compras que ella pensaba que había que hacerlas sin consultar y que hubiera alguna bronca en casa, eso pasaba. Mi madre conducía, apoyándose en la enfermedad de mi padre, pero fijaros que, claro, conducía, pero en el pueblo que vivíamos, en Logrosán, la reñó el cura del pueblo, que parecía mentira que cuando iba por la calle del pueblo conduciendo ella, los hombres y las mujeres se metían dentro de las puertas de las casas. Y conducía seguramente mejor que mi padre, ¿no? Entonces, con la interseccionalidad podemos entender que hubiera mujeres que se sintieran, bueno, que apoyaran el franquismo porque lo apoyaron. pero también ellas perdieron derechos, evidentemente. Y luego en esas mujeres hay que ver las contradicciones internas que las propias de la sección femenina lo demuestran. O sea, es que eran mujeres que no se casaban, que no tenían hijos, que se dedicaban a la política, que hacían reuniones y que se dedicaban a decir a las otras cómo había que ser mujer, ¿no? Pero resulta que ese modelo a ellas no les convenía y no lo llevaban a cabo. Entonces, yo creo que ese modelo tan rígido también estallaba por sus costuras. Y en el caso de la madre de Julia en la novela o mi madre en la realidad, ese modelo tan rígido también estallaba. Y ella era una mujer muy poderosa, que no le gustaba la sumisión. Y, bueno, mi padre también lo aceptaba porque se querían, porque también es eso, es que no todas las mujeres eran tontas, sumisas y tal, pero eso provocaba conflictos de vez en cuando, con discusiones graves allí delante de nosotros.
2: Bueno, tendríamos que, por el contexto de... Tenemos que hablar de lo que sucedió hace unos días en este país, que con respecto al laicismo parece que no somos capaces de avanzar nada. La imagen de este Papa en el Congreso dando un discurso a todos, mientras todos aplaudían minutos y minutos de pie, incluido, y parece ser que traído por un gobierno el más progresista que parece que hemos tenido desde la democracia y lógicamente con el franquismo anterior. Yo no sé si crees que esto tiene alguna solución. La izquierda en este país, ¿qué le pasa? ¿Cómo no puede asumirla? Ya es normal que debería de asumir el tema del laicismo, incluido la derecha, ¿no? Pero que algo como la izquierda, que siempre ha tenido esos valores, y además teniendo la historia que tenemos en nuestro país, que enlaza perfectamente con lo que estamos hablando, ¿no? De lo que la experiencia que tú has vivido, que tenía mucho que ver con toda la ideología que había detrás, porque hablamos del franquismo, pero la ideología era la Iglesia Católica, que era la que lo planteaba y de quien estaba detrás, ¿no? ¿Qué está pasando? ¿Tú cómo lo valoras?
1: Bueno, yo creo que para empezar hay como una enmienda a la totalidad en la palabra parlamento. El parlamento es un lugar para discutir, no para que una persona hable y no se le pueda contestar. O sea, imagínate que habla el Papa, hace un discurso y luego hay un turno de intervenciones para decir si les ha parecido bien lo que ha dicho de la eutanasia, lo que ha dicho del aborto. O sea, es que claro, no sé, es un discurso sin posibilidad de respuesta. Yo creo que este país está muy mediatizado por un exilio de 500.000 personas. O sea, si nos fijamos en lo que eran los republicanos de derechas, o sea, o de centro-derecha, o de izquierda, de centro-izquierda, había una cantidad de masones increíbles que eran liberales por republicanos y incluso había en aquel momento un protestantismo muy republicano. Bueno, todo eso con la represión, con la cantidad de condenas a muerte que hay y con el enorme exilio, todo eso nos lo perdimos. Y se lo pierde también la derecha española. Que por eso tenemos una derecha española. Yo creo que en la transición hubo una parte de la derecha que recuperaba esos valores republicanos. Pero es que ahora ya la derecha parece que realmente nace en el franquismo como... Claro, y entonces... Yo creo que para explicarse lo que pasa aquí, también hay que mirar lo que nos pasa dentro y en historia. Yo encuentro el exilio no es solo el dolor de los que se van, sino que esos que se van alimentan maravillosamente otros países y los pierde el país del que salen. Los hemos perdido. Hemos perdido unos intelectuales laicos, bueno, está, por ejemplo, la familia de Matilde Landan, y estaban casados el padre y la madre por la iglesia. Se habían casado en Portugal civilmente, ni habían bautizado a ninguno de sus hijos. Eran de la institución libre de enseñanza, amigos de Cosío, tienen una hija. Entonces, toda esa herencia que hubiera permitido una derecha laica y una izquierda que se creyera más el laicismo, pues ha quedado cortado por la represión. y por el enorme exilio. Y entonces, a ver, ¿qué hay que hacer ahora para recuperar esto? Pues memoria, o sea, yo creo que habría que hacer memoria al Partido Socialista Obrero Español de lo que ha sido el Partido Socialista a este nivel durante la República. Y habría que hacer, desde luego, memoria también al PCE de lo que fue durante la República. Y entonces yo creo que con más memoria podemos intentar recuperar ese ambiente en que se veía el laicismo como una solución. Y repito, aquí también nos pasa como con lo otro, que no hay que ver solo el ámbito de España, es que las religiones están tomando, por ejemplo, en Estados Unidos, la imagen de Trump, de un presidente de Estados Unidos, que ya sabemos cómo es, pero con la imposición de manos, que claro, yo el otro día que estuve en la cadena SER, de repente me salió, digo, es que el Papa bendiciendo a los bebés es la imposición de manos de Trump. O sea, es que no lo sé, o subir los bebés a la Virgen, luego después nos quejamos que si los antivacunas o si no sé qué, pero eso es el mensaje de bueno, te estoy salvando, ¿no? Entonces, bueno, pues sí, yo creo que tiene que ver con un pasado que ha sido como ha sido para nuestra desgracia, y tenemos que construir un futuro que rescate la memoria de esa derecha republicana profundamente laica, y de ese intento de renovación de la educación, de sacar a los curas y monjas. O sea, ¿cuánto dolor han provocado esa educación religiosa? ¿Qué obsesión tienen con la sexualidad? ¿Qué les pasa? ¿Qué les pasa con esa sesión, con que la sexualidad es algo nefasto y el placer es algo nefasto, que luego les lleva a casos de abusos sexuales? Es que precisamente rodearla. Entonces, no sé cómo podemos conseguir. Porque es que además yo creo que es tan evidente cuando se piensa que han producido, bueno, es que, por ejemplo, Jordi Petit, en el libro que hemos editado ahora juntos, siempre se pregunta cuántos homosexuales, niños homosexuales, no se suicidaron por esto. Entonces, ¿cómo puede ser que porque tengas un deseo no heteronormativo termines en un suicidio siendo un niño, ¿no? Pues esto tiene que ver con el nacionalcatolicismo, y el nacionalcatolicismo tiene que ver con que ahora no consigamos recuperar el laicismo de nuestra sociedad. Vamos a ver si lo seguimos intentando.
0: Bueno, nos quedan 2 minutos exactos. El tiempo es muy cruel. Pero, Isabel, por favor, tú también estás en la Junta Directiva de la Asociación Catalana de Personas Expresas Políticas del Franquismo. En un minuto, ¿nos puedes contar cómo se puede colaborar? ¿Cuáles son vuestros objetivos para si alguien se puede interesar en asociarse?
1: Pues genial. O sea, entráis en nuestra página web, que se llama Asociación Catalana de Personas Expresas Políticas del Franquismo, y te puedes asociar desde directamente de la página. Hay 2 maneras de colaborar: o asociarte o hacer militar, o sea, hacer activismo dentro de la asociación, hacer voluntariado dentro de la asociación. También se puede pedir a través de nuestra página web. La asociación empezó ayudando a los presos que salían de las cárceles y ahora se ha convertido en una asociación que sobre todo se dedica a hacer memoria de las personas que estuvimos encarceladas. Y como quedamos todos los de la generación última, la generación del Tribunal de Orden Público, vamos a todos los sitios con el nombre de generación top, a hablar a los institutos, además de no haber olvidado las generaciones anteriores.

0: extraordinaria, Isabel. Muchísimas gracias. Espero que os haya gustado el programa. Si os habéis quedado con ganas de más, ya sabéis, laicismo.org, y ahí tendréis habida cuenta de un montón de actividades y de firmas y de campañas. Bueno, nos escuchamos en 15 días. Un abrazo muy fuerte.
1: Hasta otra.
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2: Hola, soy Isabel Porras, llevo la comunicación de Noeso. Somos una asociación que está en Almería. Noeso significa no estás solo, no estás sola. Y aquí es donde trabajamos por las personas y los colectivos más vulnerables. Nuestras áreas de atención a las adicciones, la inclusión de jóvenes y la inserción laboral es en lo que trabajamos y hoy vengo a hablar de salud mental y género. Hay un silencio sobre las problemáticas de las mujeres, hay depresión, ansiedad. Nuestra salud mental está viéndose resentida por problemas y obstáculos difíciles de sobrellevar, ¿no? Mi madre tiene cáncer de mama, mi hija tiene una pareja controladora o mi trabajo no me aporta un sueldo que necesito para llegar a fin de mes, mis cargas familiares me sobrepasan, me encuentro sola. Por lo que voy a dar algunos datos sobre salud mental y género. La violencia contra las mujeres se considera un problema contra la salud mundial, según la OMS. El 80% de las mujeres con enfermedad mental grave ha sufrido violencia en la edad adulta en pareja. Un 26% de la enfermedad mental grave ha sufrido violencia sexual en la infancia. Una de cada 10 personas adultas tiene un problema de salud mental y las mujeres llegan casi a doblar la estadística de hombres con problemas de salud. La brecha de género está presente en todos los indicadores de salud mental en personas adultas. No estás sola. Hoy queremos dar voz a todas aquellas mujeres que han tenido que recurrir a pastillas, a drogas legales o ansiolíticos para decirles que no están invisibilizadas y que no están solas.
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0: Hola, ¿qué tal? Bienvenida, bienvenidos. Este es tu programa, Libremente por la Salud Mental. A mí ya me conocéis, Paco Carbonell. Y a Pilar, pues también la conocéis. Pilar, bienvenida, compi.
1: Buenas tardes a todos.
0: Ay, hoy vamos a hacer un poco... Nos vamos a adentrar en un espacio de radio necesario. De esos que salen a través de las palabras y a la escucha. Queremos romper silencios. Vamos a hablar del suicidio, pero todo vamos a hablar de la vida, que queda después, de ese dolor invisible de los que se quedan y de la luz que aporta la ayuda mutua. Para guiarnos en este camino, nos acompañan hoy personas del equipo de Fundación Arelí, una entidad que es un faro en nuestra provincia para el acompañamiento en el duelo. Vamos, tenemos aquí a dos valientes testimonios, como son los de Pepe y Silvana. Pepe, bienvenido.
2: Hola, buenas tardes.
0: Silvana,
2: hola.
0: Bienvenida.
3: Hola, buenas tardes.
0: Y a través del teléfono, brevemente, vamos a realizar una conexión, no sé si la tenemos. Vamos a intentar hablar con Cristina Rueda, ex doctora, como ella muy bien dice, y madre de Manolito. Cristina, una pregunta, porque no te queremos agotar mucho, simplemente... ¿Cómo están las cosas o por qué sigue todo igual? Hola, bueno, sigamos. A ver, quería preguntarte, Cristina Rueda, como decía, es doctora, como ella se denomina, y madre de Manolito. ¿Cómo están las cosas en el tema del suicidio? Porque a mí me da la impresión que todo sigue igual y que se avanza demasiado despacio. ¿Tu opinión?
4: ¿Me preguntas a mí?
0: Sí.
4: Es que no quiero oírlo bien. Pues vamos a ver. Bueno, de entrada, buenas tardes. Me alegra hablar con vosotros de nuevo. Yo no tengo la impresión de que va despacio. Yo tengo la impresión de que no va. De que no va absolutamente nada. Y que eso es lo desgarrador del tema. Yo tengo la sensación desde que murió mi hijo hace 3 años y ¿cuántos meses? 6 ya, ¿no? De que se ha empezado a no hablar de suicidio porque era tabú, a hablar de suicidio abiertamente porque somos muy valientes, pero no hacemos absolutamente nada. Cambios de cargo, cambios de destinos, promociones internas políticas, promociones internas sanitarias, pero nada más. Absolutamente nada más. Esa es la sensación que yo tengo y creo de verdad, desgraciadamente, que no me equivoco. Y es tan triste, es tan cruel que se rían de nuestros hijos de esa manera, que es que antes éramos tabú. Bueno, pues yo de tabú casi que me lo trago, ¿sabes? Me lo como. Pero encima, ahora, no, es que nosotros tenemos el plan tal y el plan cual y el Senado y no sé cuándo. ¿Y qué pasa con los nenes? Porque yo los veo igual. Yo estoy ingresada por otras circunstancias en el Hospital Marítimo de Torremolinos. Y aquí está la comunidad terapéutica. Es un drama ver esto. Es un drama ver esto. Es la misma de Yavid y mi hijo con su Coca-Cola y su cigarro. El mismo desamparo. La misma desgana. La misma desidia. El mismo desinterés. Lo siento mucho, pero es que no puedo decir otra cosa.
0: No sé, Pilar, seguro que te quiere preguntar algo.
1: Yo fíjate, no tengo nada que preguntarle porque con todo lo que ha dicho ya es suficiente.
4: Bueno, a lo mejor no estoy de acuerdo.
1: ¿Cómo que no? Absolutamente de acuerdo. Porque fíjate, yo antes de empezar el programa... hola, Cristina, soy Pilar.
4: Hola.
1: Bueno, pues yo hablábamos aquí que hasta el Papa... en su visita última a España, sí. León XIV, en la vigilia de los jóvenes en Barcelona, salió una muchacha que había intentado suicidarse. Una muchacha que no tiene... Exacto, ¿no? Que no tiene... Bueno, no es que no tenga nada que ver, sino que no tiene ningún rasgo, ningún perfil. Claro, era una profesora de primaria, efectivamente. Y entonces ella dijo que... Bueno, pues que había intentado suicidarse, ¿no? Y el Papa en su mensaje hablaba de la importancia que tiene la salud mental, de la importancia que hay que darle y de ese desinterés que tú hablabas y esa desidia que tienen, pues no lo sé si es la clase política, que por supuesto, sino todos los funcionarios, los médicos, en fin, y la importancia que le daba a, bueno, pues a que se paliara esto, ¿no? Y que la administración empleara recursos en eso. Porque estamos...
4: Yo hasta eso me parece vacío, Pilar, discúlpame.
1: Sí, sí, claro.
4: Hasta esta frase me parece vacía de contenido. Uh-huh. Es que llega un momento en que ya eso ya lo habíamos superado, creía yo.
1: Claro, te asquea, ¿no? Ya...
4: Era ya un tema de compromiso, ¿no te parece?
1: Sí, claro.
4: Era un tema de compromiso, uh-huh. de dar comienzo a lo que hemos firmado tantas veces. Uh-huh. La época de Hondonada, de decir papá, esa fue la de mi hijo, y la del hijo de la de la nieta de Pepe, y la de Valenita, esa... Pero esta ya no es esa. Esta ya es una... Esta es de compromiso. De por amor de Dios. Ni uno más. Ni uno más. Que yo miro todos los días la foto de mi hijo que me sonríe. Y es el mismo. Ni uno más. Por amor de Dios. Ya está bien de papeleo. Ya está bien de fotos. Me da igual. No quiero ninguna foto. No quiero nada. Quiero que la gente se trate con dignidad a nivel social. No político. Ni sanitario. No social. Social. Uno más. Uno más que no quiere vivir y no puede ser. Yo lo veo tan sencillo, que es que de verdad, yo es que ya será que la vida me ha dicho hasta aquí llega Cristina, pero es que es así, es que no puedo permitirme menos, no puedo permitir menos para mis niños, no me da la gana. Es que no me da la gana, y el que se enfrente a mí, que se enfrente si tiene narices, y que me hable de política sanitaria, me la pasa por la punta de la nariz la política sanitaria. Me da exactamente igual. Me da igual las carreteras, me dan igual los subsidios y me da igual todo. Yo quiero que a mis hijos, que a nuestros niños, que a nuestros nietos, que a nuestros padres, que a nuestros hermanos, se nos respete 150%, porque son más frágiles que nosotros. Eso es lo que yo quiero. Me siento que estoy muy borde, pero que ya llega un momento en el que dicen, no, Cristina, ya está bien. Ya está bien, un respeto por nuestros niños. No sé cuántos niños hay ahí, pero está mi María y mi Manolito y mi Malena. No sé si hay más niños ahí.
2: No, entonces, hay más.
4: Pues eso, pues suficientes, ¿me entiendes? Es que se merecen un respeto. Ya ha pasado la época de las fotitos.
0: La verdad que cuando utiliza la palabra social, ¿qué quieres qué te gustaría que englobara esa palabra?
4: Pues lo que tiene que englobar. Una relación integral, una relación integral, que esté todo, política, sanitaria y social a nivel de subsistencia de vida. Es que si eso no funciona así, no sirve para nada todo lo que hacemos. Si eso no sirve para nada, si tú coges, lo hemos hablado mil millones de veces, si tú no tienes una asistencia social, no asistencia, una asistencia social de verdad, que te incluya a la sociedad, a nivel sanitario, a nivel de... económico y a nivel de todo no sirve para nada. Es como cuando tú quieres que tu hijo no se drogue, pero no le quitas, no lo tratas para la droga, y quieres que tenga un trastorno límite de la personalidad y no lo tratas para el trastorno límite de la personalidad y quieres que se le quite solo. Eso no puede ser, necesita un tratamiento integral, ¿no? Pues eso es un tratamiento social para mí. Es que a lo mejor no sé explicarme de otra manera mejor. Quiero decir que es que lo incluye todo, es que lo incluye todo, es que a mí no me sirve lo que pasa aquí con los niños, o sea, cómo se trata, por ejemplo, a los niños, creo que me preocupa a mí, ¿no? Pues si tú coges y no tratas la droga, el tema nuestro de la patología dual, ¿qué pasa? ¿Sirve para algo?
0: No sirve
4: para nada, no. Absolutamente para nada. A mi hijo le han intentado curar mil veces, pero no sé, de buena fe, pero nunca pudieron. ¿Por qué? Porque no trataron la droga, o porque no trataron el trastorno. Pues eso es lo que yo quiero, eso a nivel de una sociedad involucrada en la salud emocional de las personas que tienen alrededor, pasaría muchísimo menos. A eso es a lo que yo me refiero. Es que a lo mejor estoy muy torpe con no. La morfina, que tengo mucha morfina puesta. Sí, se me va la cabeza, pero es eso. Es eso lo que yo intento... No sé.
0: Cristina.
4: Cuando te cuidan el cuerpo, te cuidan el alma. Todo sale bien.
0: Sí. La verdad que darte las gracias por tu testimonio, y ojalá algún día podamos decir que tus palabras se han hecho realidad.
4: Ojalá, Paco. Ojalá. Muchísimas gracias. Y perdonadme si me he pasado un poquito.
0: No, no.
1: Al contrario.
4: Que ven, Juan, hay que pasarse.
1: Al contrario.
0: Pues muchas gracias, Cristina.
4: Muchas gracias. Un beso.
1: Gracias.
4: Un
0: beso. Chao. Bueno, la verdad que a veces se hace duro hablar, y cuando hablamos de suicidio más. Y puedo comentaros, porque os vamos a hacer pronto un programa con el testimonio de un padre que perdió a su hija, que es brutal. Pero, ¿por qué? Porque es que hay que ser muy valiente. Y si cada vez las personas valientes como Pepe o como Silvana te dicen, es que estoy harto de los políticos, es que estoy harto de ver las mismas cosas, es que no se soluciona nada. De verdad, Pepe, la vida sigue igual.
2: O peor.
0: O peor.
2: Yo, mira, ahora mismo estoy leyendo una noticia que me acaban de enviar, que publica el diario El Español, de Málaga. Y dice, llamadas de seguimiento y atención rápida. Dos puntos. Así funciona el nuevo plan contra el suicidio, perdona que me ría, en el Hospital Clínico de Málaga. ¿Otro plan? ¿Por las mismas personas que nos llevan defraudando tantos años? ¿Otro plan en el que no han contado ni con los supervivientes ni con los sobrevivientes de suicidio? ¿Pero a qué jugamos? Pero a ver, es que me hablan de que son expertos en suicidio. Expertos en suicidio. ¿Eso cómo se come? Aquí el único experto en suicidio somos nosotros, los supervivientes. Lo he dicho mil veces, mientras no se cuente con nosotros, mientras no se investigue sobre nuestra experiencia, nunca se va a conseguir nada. Nunca, jamás.
1: Es que además, yo creo, y perdona que te corte, Pepe, yo creo que una cosa es lo que tú dices, tienes toda razón. Es decir, hay que acudir a la gente que sabe, que entiende. ¿Quién entiende de sufrimiento? Por los supervivientes, los que han perdido a sus hijos, a sus familiares. Sobre el papel, todos somos muy listos.
2: Todos.
1: Pero luego hay que aterrizar y hay que ponerse en la piel del otro. Ponerse en la piel. Y la mejor manera de ayudar a esta gente es ponerse en su piel. Y preguntarte a ti, Silvana, o a ti, Pepe, ¿cómo enfocamos esto? ¿Qué podemos hacer? ¿Con quién contamos? Danos una luz, un camino, porque todo sobre el papel, no sé, es fácil, pero no sirve para nada.
2: No, yo quiero hacer una pregunta. Yo sí. Me voy a repetir, ¿no? Ya lo he dicho otras veces. A ver, si nosotros como supervivientes aportamos tipos de conducta, 100, 200 tipos de conducta, da igual, pero hay 3, 4 que siempre se repiten, está claro que acertaremos.
1: Claro.
2: Vamos a evitar muchas vidas, porque son 3 o 4 síntomas que nos llevan seguramente al suicidio. Uh-huh. Pero es que nadie nos pregunta. Aquí estamos más preocupados de salir en las fotos.
1: Ya.
2: Y lo digo con razón.
1: Sí, sí.
2: Lo digo con razón porque, vamos, el otro día me hervía la sangre en una de nuestras reuniones de prevención y la única preocupación que tenía uno era si a ver si en esta próxima página web podían poner la foto de aquellos que lo han hecho. Es que no me puedo callar, Paco.
0: A ver, una pregunta obliga.
1: Es mejor.
0: Si me permitís, una pregunta que creo que es clave. En todo el tiempo que está funcionando el INE, que está nosotros allí, ¿alguna vez se ha reunido alguien de esos 20 brillantes que dicen que van a hacer el proyecto contra el suicidio y todo? ¿Se ha reunido con vosotros?
2: Sí. ¿Para qué?
0: ¿Para qué?
2: Para decirnos que no creemos malas expectativas.
1: ¿Cómo?
2: Sí.
5: Que hablemos de esperanza.
2: Que hablemos de esperanza. Que creamos desesperanza cuando hablamos
1: ya,
2: de
1: esperanza. Ya. Porque no les pasa
2: hasta ahí han llegado.
1: En su casa, ¿no? Qué poca vergüenza.
2: Hasta
1: ¿no?
2: ahí han llegado.
1: Me parece. Sí, Silvana.
5: Sí, Silvana. Yo creo que los supervivientes, en el caso, por ejemplo, de Pepi, de muchos más, hoy estamos nosotros dos, pero somos lamentablemente somos muchos, molestamos. Porque nosotros no tenemos nada que perder. Ya con lo hemos pasado, miedo no le tenemos nada. Vamos hablando con la verdad, que cuando hablas con la verdad no tenés miedo a nada. Nos esquivan, no nos quieren escuchar. Yo, Paco, sabes que me he retirado un poquito, porque todos estamos en riesgo también. Estamos con depresiones, con estrés postraumáticos. Yo quiero agradecer también porque me gusta siempre de todo, estoy de acuerdo totalmente con mi amiga Cristina y con Pepe en todas las palabras que han dicho, pero también a mí me gusta siempre recalcar que siempre hay algo bueno, entre tanta oscuridad hay algo bueno. Por lo menos en mi caso particular, la policía local de Mijas, en el caso de Mijas, se ha portado muy mal. No todos, pero puntualmente los que me tocaron. Y ahora están haciendo un granito de arena Ángel y David, que es un agente tutor que está involucrado en, no, 100, no, el 200. A mí como sobreviviente me está dando, como me la dio Lely en su momento, que yo ya dejé espacio, lamentablemente, para toda la fila que había, me ha regalado una familia de dentro del dolor. Pero quiero recalcar también que la policía, por ejemplo, local de Mijas, tiene que están con la mesa de prevención, pero que no están actúan de otra manera. Están en la calle.
1: ¿Qué
5: no
1: es? Están... Explícanos un poco, Cristina, Ángel es una... lo hemos nombrado un poco.
5: Yo soy Silvana, Cristina. Perdón. No pasa nada.
1: El calor que me da.
5: Pero no pasa nada.
1: Silvana, ¿qué es un agente tutor?
5: Ángel, por ejemplo, tiene muchos cargos, pero yo como no miro los cargos y miro a las personas, va a los colegios, está en la mesa de prevención, pero él va a la calle, habla con la gente. Si pasa cualquier cosa, por ejemplo, en el caso de mi hija, cuando mi hija suicidó, yo no tenía a nadie. Y ellos intervienen en un caso antes, si lo pueden prevenir. El tema de los puentes, está luchando mucho por los puentes y no hay manera que pongan una protección en los puentes. Está luchando por tantas cosas y es una persona cercana. Tendrá los cargos que tenga la policía. Y está en la calle. Eso es lo que necesitamos. Que estén en la calle. No van a ser los salvadores porque no pueden salvar a toda la gente. Pero por lo menos yo como superviviente y que estoy saliendo de una depresión muy grande, yo he contado con un ser humano. Sácale el título y nada, ni de fotitos, ni de política y eso. Todo lo que decía Pepe, y como lo dijo Cristina, porque me podría repetir, para mí es una falta de respeto a la memoria de mi hija, lo que están haciendo de 10.000 planes de prevención, lo de el gran experto en suicidios. A mí me parece una falta de respeto y para nosotros nos provoca un dolor tan grande, dolor, ¿eh? Tenemos un vacío en el corazón porque no, ya nos faltan nuestros hijos o hermanos, que yo hablo de hijos porque soy mamá, hay de familiares. Cuando vemos a esto que se hace tan político, nos duele la memoria de nuestros hijos, me duelen, por ejemplo, en mi caso, Malena, las demás Malenas que están luchando por la vida y aferradas, y que es mentira, porque con solo ir a la urgencia del clínico cualquier persona diciendo que tiene un problema de salud mental, ahí está la realidad. Yo lo he hecho acompañando gente que ni conozco, me he puesto a la puerta y me han tratado fatal y han tratado fatal al paciente, como lo que yo viví 4 años con mi hija. Entonces, esas mentiras, si a ellos los deja dormir tranquilos todas las noches, y hay gente que hay buena y luchando. Lamentablemente los que están poniéndose la medallita no son los que están en la calle par a par con los que los necesitamos. Que entiendan que hay que ir a la calle, que hay que involucrarse y que basta de medallita y de experto y no experto, que hay que estar con los que realmente lo necesitan.
0: Pepe, hay una cosa que yo te quería preguntar. ¿Valen realmente los grupos de ayuda mutua cuando os reunís? Sirven mucho. Bastante. Porque no se toma ejemplo de eso.
2: Claro que sirve, hombre, se sirve. Se sirve para salvar vidas. Las nuestras, por ejemplo. ¿Cuántas vidas ha salvado ya Lely con los grupos de ayuda mutua? Personas que, como yo, no pensaban más que en quitarse la vida. Como mi mujer, que solo pensaba en quitarse la vida. Como Silvana, que no pensaba más que en quitarse la vida. Como todos. Hombre, ¿habrá algo más importante que los grupos de ayuda mutua? O sea, y nos ignoran.
0: Claro, pues ahí es donde voy
2: yo. Y no, pues es donde yo siempre voy, Paco. Es que mientras no cuenten con nosotros, ¿qué planes? ¿De qué planes estamos hablando? Si están las mismas personas que nos han defraudado, si están las mismas personas que decían que María no daba el perfil, tres días antes de suicidarse.
1: Cuando yo he hablado, perdona, Pepe, del perfil, hablaba, me acordaba de ti y de la entrevista que tuvimos, que decían que te habían dicho que tu nieta no cumplía el perfil.
2: Tres días antes.
1: ¿Me explico? Por eso me refería.
2: Sí, perdona, Paco, no solamente eso, sino que venía comentándolo también con Silvana. María nunca estuvo ingresada. Y entonces me la ingresaron un viernes en contra de mi voluntad. Y doy nombre, está José Andrés. Los nombres no los oculto. Y este señor, al día siguiente no estaba, porque estaba de vacaciones. O de fin de semana, no sé cómo. Un viernes y el sábado por la mañana, me llama una psiquiatra, compañera, preguntándonos que qué hace María allí ingresada, que por qué no vamos a recogerla.
1: Madre mía.
2: ¿Y estos van a preparar un plan de prevención del suicidio? De verdad, no me quiero alterar más.
5: Justamente...
2: ¿Estos son los que están preparando el plan? ¿Estos son los que van a luchar contra el suicidio? ¿Estos son los que se consideran expertos en suicidio? Aquí no hay más expertos en suicidio que nosotros los supervivientes. Nada más. Que vengan ya de ponerse medalla, ni el de Marbella, ni el de Estepona, ni ninguno. Como expertos en suicidio.
5: Justamente ayer, hablando con Pepe, Cristina está ingresada en el Marítimo. En el Marítimo está, hay salud mental. Ahí estuvo ingresada mi hija de menor. Hay tres camas. Bueno, ahora creo que hay cuatro. Han puesto una más. Y ayer con Cristina, que la llevé a dar un paseíto, yo no creo en las casualidades de la vida, pero bueno, tuvimos que hacer un desfile. Entre tantos psiquiatras había una reunión. Lamentablemente, como hemos hecho ruido, tanto Paco, Pepe, Cristina, nos agachan la cabeza. Nos pusimos con Cristina para verlos, que nos miren a la cara. Nos agachan la cabeza. Y es una sensación, lo vemos ahí. No cambio, como dijo Cristina, lo vemos ahí. Yo tengo entre tristeza, rabia y mucho dolor.
1: Y a vosotros, es que yo sé que es muy difícil. ¿Qué les pediríais a esta gente? A los que tienen que hacer esos planes. Aparte de contar con vosotros, ¿qué les pediríais?
5: Que los protocolos están para cambiarse. Que hay que tener compasión. Hay un problema general.
2: Vale, ¿cuál de ellos?
5: Hay un problema... nosotros, por ejemplo, teníamos la patología de nuestros hijos, el trastorno límite de la personalidad dual. Esos planes que leen con tanto orgullo los expertos en suicidio, supuestamente, que a mí me gustaría que se siente, que vengan aquí. Conmigo, por supuesto, yo no me voy a sentar con ellos. Pero que se sienten y expliquen cuándo van a empezar a funcionar los planes. Yo un día en deputación hablé y se ofenden. Que no le mientan más a los padres que están luchando todavía por sus hijos. Porque es mentira. Es mentira. Y a mí que vengan el día que quieran, como estos dos señores fueron a hablar a la asociación que hablemos de esperanza, cuando yo entre al clínico y atiendan humanamente, con compasión, como si entre una persona, yo hubiese deseado que Malena se muera de cáncer y no de una enfermedad de salud mental. Porque mi hija, los 14 días que estuvo en coma en el Carlos Haya, la han tratado como una persona, donó 5 órganos. Pero mientras estuvo ingresada en salud mental, una perrera. Entonces, yo voy a hablar de esperanza cuando cambie la entrada a urgencia al clínico de un paciente de salud mental. En el boquetillo, que no le den a un chiquito que se intenta suicidar, a los 4 meses una cita de 15 minutos con un psicólogo y que lo empastillen. Ese día nosotros vamos a poder hablar de esperanza. Después a mí, los papeles, los planes en PowerPoint, me siento yo con cualquiera y lo armo y lo leo. Pero es mentira. Y si no es mentira, que lo demuestren. Porque las medallas son fáciles de ponérselas. Pero a la calle, que vengan conmigo al clínico y me lo demuestren.
0: Hay un tema muy importante, Pepe. Tú llevas ya mucho tiempo en Arelí, es parte importante del trabajo que allí se hace. Sois todos, evidentemente. Desde la psicóloga hasta la hermana mayor, que es la presidenta, que últimamente está por ahí, como siempre, porque ella no para, porque ella es así. y visibiliza todo lo que puede. Sin embargo, me llama mucho la atención, y yo te lo tengo que decir, Yolanda se intenta visibilizar todo lo que puede, todos estos temas, pero a mí me da la impresión que nadie le hace caso.
2: Bueno.
0: Y que me perdóname Yolanda.
2: No, pero si es que es así. Nos entrevistamos con un político. Te prometo. Voy a transmitirlo al área correspondiente. A los dos meses nos encontramos al área correspondiente. No me han transmitido nada. Bueno, esto es un cazondeo.
5: Y si tienes una entrevista como superviviente, te cortan la mitad de las verdades que dijiste y te ponen las tres cositas que dijiste buenas, pero la verdad, que por muy dura que sea, es la verdad, no salen los reportajes. Y no hablo, yo hablo desde antes de entrar a Leli. Te cortan las entrevistas, te ponen lo que quieren poner ellos, y no es la vida real.
0: No. Para cambiar esos protocolos, ¿qué habría que hacer, Pepe? Porque aquí uno ya está harto, después de tantos años, de escuchar siempre lo mismo. Y cuando digo que esto no cambia nada, que esto sigue igual, que hace 9 años me dicen, no, tú es que eres muy negativo, no eres positivo.
2: Bueno, en principio hay que cambiar las personas, porque si estas personas en 9 años no han sido capaces de hacer nada, está claro que no van a hacerlo de aquí en adelante. ¿Vale? Aquí hay quien persigue encumbrarse como experto en suicidio. Perdonadme, pero yo sé que soy así de crudo, sí, yo no puedo hablar de otra manera.
0: Sin serlo.
2: Y luego está pues esta serie de personas que giran alrededor, los satélites que van girando alrededor, hasta que consiguen su carguito, que para ellos es muy importante, pero realmente, ¿qué solución nos están dando?
1: Y en todo ese tránsito, y en todo ese periodo tan duro y tan difícil, desde que vuestros hijos empezaron a sufrir, Nunca os habéis encontrado con una persona empática que se preocupe, sí, que le duela a tu hijo,
5: sí,
1: que le duela la salud de tu hijo, la salud mental de tu hijo.
5: Yo,
1: porque
5: por ejemplo,
1: eso es tremendo,
5: en
1: que
5: mi
1: no
5: caso,
1: le duela, ¿no?
5: Marina, que es la enfermera de referencia del boquetillo, la trataba a mi hija con amor. Mira lo que te estoy diciendo, la trataba con respeto, con amor. Que es lo que no tendría que ser un privilegio, ¿no?
1: Bueno,
5: pero yo he encontrado psiquiatras en el camino, después de luchar mucho, que realmente son de vocación. Pero si vos tenés un psiquiatra de vocación y está limitado, lo queman. Los que realmente quieren hacer algo, los queman.
1: Claro.
5: Entonces,
1: claro.
5: Pero hay buena gente.
2: Sí,
5: hay buena gente.
2: Bueno, María tuvo un psiquiatra, el primero que tuvo en infanto juvenil, pero pues ese muchacho terminó aburrido y pidió la excedencia y se fue a la privada.
1: Lógico.
2: Porque no le dejaban hacer nada. No le dejaban hacer nada. ¿Qué vamos a hacer? Y dice, ¿te encuentras a alguien? Es que, verás, yo tengo también el tema de mi hijo, ¿no? Que está ingresado. Tiene una esquizofrenia paranoica tema de personalidad, en fin, hay un montón de cosas que tiene. El pobre te va a quedar con todo. Y bueno, pues ingresa en hermana hospitalaria. Al mes me dicen que ya no puede continuar. Bueno, vamos a ver. ¿Le vais a dar el alta? ¿Por qué? No, pues porque el protocolo dice que más de un mes no puede estar aquí. Después de mucho luchar, hasta 3 meses. A los 3 meses, al clínico. ¿Vale? Y estando en el clínico, me dicen que más de 15 días no puede estar allí. O sea, un enfermo mental que no puede estar. Vamos a ver. Cuando tenemos varios informes demoledores de que él no puede vivir con nosotros. Porque es un peligro. Ni puede vivir solo. Entonces, ¿dónde vive? ¿Tendrá que hacerse cargo? ¿Quién? El Estado, ¿no? Para eso pagamos nuestros impuestos, digo yo. Bueno, pues sudor, lágrimas y rogar y de rodillas para que nos lo ingresaran en San Juan de Dios. de San Juan de Dios, ahora está en una casa de donde vive con 3-4 personas más, tal, y esperando a ver si algún día nos ceden una plaza en Faicén. Bueno, él está ahí, pues porque gracias a una persona que no voy a nombrar aquí, porque no quiero que te vea ningún tipo de favoritismo, no favoritismo, es sencillamente que cuando te arrastras algo queda, ¿no?
0: Bueno, ¿eh? Tuvo que hacer lo correcto, al final.
2: Vale, eso es lo correcto. Si no, no podría estar, porque vale 3.000 euros al mes. ¿Quién paga 3.000 euros al mes en una privada?
5: Mínimo.
2: ¿Para que la atienda?
0: Mínimo.
2: ¿Quién paga? ¿Quién tiene 3.000 euros al mes?
5: ¿Eh? Y que tampoco te garantiza un hospital privado, que en los casos de trastornos duales, no... o te tratan, como lo dijo Cristina, no hay centros para un tratamiento integral. Y mientras no haya eso, van a estar con una pelotita de ping-pong. Hasta que, si como familia terminamos agotados mientras en la lucha, imagínate el paciente, el mareo que tiene, que decide dejar de sufrir, porque se siente un estorbo.
2: Perdón, es que desde punto y hora, en que lo primero que te comunican es aquí... ¿Puede estar un tiempo máximo? Es inexplicable.
1: Es que yo, fíjate, es que es inexplicable. Porque si llega un enfermo de cáncer, ¿vale? Con un cáncer pues en la cabeza. Y si usted solo puede estar aquí 15 días. Oiga, que y la quimio y el tratamiento y no sé qué. Nadie se cuestiona en ese caso que hay que atender a esa persona hasta su recuperación, o si no puede, pues hay que cuidarla en paliativos. Es decir, hay un proceso, hay un protocolo de una enfermedad que se ve. Esta enfermedad que se ve, pero como no, te tiene que tocar, porque si no te toca, te has jorobado. Pues es que es así. Es decir, ¿por qué esa discriminación? Es que es una doble vara de medir. Somos unos hipócritas. No se dan cuenta de que el dolor, la cabeza manda en una persona. Y el dolor psicológico es más fuerte. O sea, si tu cabeza va mal, tú no puedes llevar ni un cáncer para adelante. Si tú tienes un cáncer y tu cabeza funciona, hija,
2: tú lo llevas.
1: Entre eso y el amor... Y el acompañamiento de tu familia, de tu gente que te quiere, es mucho más sencillo. Pero es que aquí no hay ni puesta en el lugar del otro, ni intento siquiera. Porque no existe. Es decir, la salud mental es que... Ah, sí, hablamos de la salud mental. Oh, qué bonito, la salud mental.
2: Es que a mí no me gusta hablar de salud mental.
1: No, claro que no.
2: Me gusta hablar de salud.
1: Efectivamente.
2: De salud.
1: Exacto. Tú tienes toda la razón. Es salud. ¿Qué diferencia hay? ¿Por qué salud mental? Y yo tengo un cáncer, entonces sí, ¿no? Entonces,
2: pero no es salud cancerígena.
1: Coña. Exacto, que no es salud, claro que no. Claro. Ni cuando se te rompe una pierna, no es salud traumática.
2: No,
1: ¿no? O traumatológica, no sé cómo se dirá.
2: Sí, como sea.
1: Es que es tremendo. Es que es tremendo. Y hay que llamar a las cosas por su nombre. Es que es así. A quien competa. No sé a quién tiene, porque es de verdad que llega un momento que dices, es que no sé. ¿A quién? No sé a quién.
2: Me la falta la palabra.
1: Al defensor del pueblo.
2: La palabra.
1: ¿Habéis acudido al defensor del pueblo?
5: Yo en mi caso al defensor de salud mental, Luis Pizarro.
2: La palabra.
1: Pues al defensor del pueblo. Yo no sé cuál es la vía, no lo sé. Pero es un derecho.
5: Pero no lo logré.
1: No se logra. Y la inalienable.
5: Pero no se logra ni estando viva Malena, yo le mandé inspección al clínico, quería que él, creo que se llama Romero, el que estaba antes, ¿no?
2: Sí,
5: no me acuerdo. Sí. Que le dé explicaciones, el señor este, que le dé explicaciones.
1: ¿Qué era?
5: Yo no sé, era gerente, algo era.
2: Sí,
5: ahí, ¿no?
2: Sí, gerente de...
5: Bueno,
2: de,
5: cuando sí, mi hija estaba...
2: Salud mental, eso que no me gusta hablar.
5: Bueno...
2: Hay que hablar de empatía, esa es la palabra.
5: Y no quería
2: empatía.
1: Hay que hablar de hay que hablar de valores, hay que hablar de volver a... Fíjate, yo me diría que soy un poco ñoña, a lo mejor, pero soy creyente. Y entonces yo decía que... Oye, qué mal rollo hay en nuestra sociedad, en todo en general, en España, en el mundo, tal. Y decía, me da pena que se haya ido el Papa, decía yo. ¿Por qué? Porque es un punto, el Papa o cualquier persona de bien, que a mí me da lo mismo que sea el Papa o que sea Rita la cantadora. Esa sensación de empatía, de generosidad, de ponerte en el lado del otro, de intentar ayudar al otro, no por buscando un interés, sino porque te sale del corazón, eso no existe. Y claro, cuando lo oyes a este hombre, sea el Papa o sea el Dalai Lama, que me da lo mismo, ponerse en los... ¿No? Es que es lo que falta en nuestra sociedad. Ha faltado siempre, pero yo creo que ahora estamos hechos de una pasta que nos resbala todo.
5: No hay compasión.
1: No hay compasión.
5: Nosotros, como supervivientes, después de toda la lucha, todos a su manera distinta, pero el dolor lo tenemos todos. No tenemos necesidad de estar luchando. Digamos, estamos rotos. Estamos luchando por nosotros mismos, por los hermanos que quedaron, la familia que quedó. Pero tenemos compasión porque como no queremos que nadie pase por lo mismo que pasamos nosotros, yo me levanto de la cama, Pepe me llama y me levanto de la cama y me da igual. Y si tengo que ir a la puerta de donde tenga que ir, pero claro, no hay unión, nos callan la boca. Y ahora se está hablando un montón, pero se está hablando como dice Pepe, se desvía para lo político, se desvía... Nos falta lo que acabas de decir vos. Vamos al clínico. Es tan sencillo ir al clínico a urgencia. Quien se cree experto en suicidio, yo lo acompaño. Y me hago la loca, que un poco loca estoy. Y a ver cuánto tardan en atenderme en el clínico y cómo me tratan. Yo no soy ni no me gustan ni los políticos, creo las personas, sea de lo que sea. Tantos expertos, tantas medallitas, que me lleven como loca. Yo tengo una depresión mayor y un estrés postraumático. Que me lleven a urgencias del clínico, pero que se escondan y que vean cómo me van a tratar a mí si yo intento suicidarme. Que no vengan a dar artículos, porque eso nos duele. Esas mentiras a mí me duelen.
2: A todos.
5: Creo que a todos. Nos duelen que nos mientan en la cara. Que no me quieran escuchar, que yo moleste. Pues yo ya perdí a mi hija. No le tengo miedo a nada, ni a nadie. Ellos se tienen que esconder. No todos, ¿eh? Yo siempre me gusta... Hay gente buena y que lo quiere hacer bien. Pero
1: se sienten solos. No están apoyados, ¿no?
2: A esta gente, por decir algo... nosotros les molestamos por un motivo muy sencillo, porque ven que somos altruistas y que no buscamos más que ayudar a los demás, algo que en ellos no existe, porque al no existir la empatía no puede existir ni el altruismo ni nada. Les molestamos cuando les decimos que nosotros estamos aquí, que lo único que nos resta en esta vida es ayudar, es que otra cosa no me atrae más que ayudar a... Pero claro, para ayudar a estas personas a salir del pozo en el que se metieron, necesitamos de la ayuda de profesionales, que claro, no la tenemos. Claro. Porque los profesionales, en el momento en que le ofertamos nuestra ayuda, nos ponen de menos. Es que nos ponen de menos. No sé por qué les molestamos tanto. Porque hablamos la verdad. Porque no le seguimos el rollo.
1: Y luego cuando llega algún... desgraciadamente algún caso de suicidio a un médico de familia, sí, de una madre que ha perdido a su, sí, hijo o lo que sea, o remiten a la asociación Alelí, os mandan allí.
2: Sí, claro, por supuesto.
1: Sí, ¿no?
2: O sea, el único sitio donde los remiten.
1: Mira, qué bien. ¿Eh? A mí es fíjate qué curioso. Os rechazan para contar con vosotros y sin embargo dicen, mira, ahí te aparcamos.
2: A mí, después, ¿no?, de 5 meses en la asociación Alelí, me mandó mi médico de familia a la asociación Alelí. Digo, no te preocupes que ya llevo 5 meses.
1: Es que tiene nariz.
5: Y a mí el psiquiatra de mi hija. ¿Vale? Es el que último
1: ya
5: psiquiatra.
1: Ve, ya ve.
2: Y puedo hablar de ella.
1: Uf, qué
2: maravillosa.
1: Fuerte.
2: Puedo hablar de ella, maravilla. De verdad, porque está médico con nosotros.
1: Los médicos de familia.
2: Se ha comportado.
1: Son eso, de familia.
2: Se ha comportado.
1: Habrá alguno por ahí, bueno, por el perdido, pero...
2: Pero son buenos. Doctora de Linares, lo digo así de claro, porque es que nos ayudó. Como no nos ha ayudado nadie desde un primer momento, y cada vez que nos ve, nos besa, nos abraza, porque sigue sintiendo esa empatía que sintió desde un principio, y nos hacía un seguimiento de cómo está y nos llamaba, pero eso no lo vemos en los demás.
1: Es que es lo peor que te puede pasar en la vida, no se dan cuenta.
2: Es que no saben esta gente lo que es
1: que
2: esto.
1: No se dan cuenta, no tienen, es que no
2: saben,
1: lo sé.
2: ¿Tú sabes lo que es encontrarte a tu hija, a tu nieta?
1: Es horrible, es que eso... Vamos, que no...
2: Por favor.
1: Soy incapaz de ponerme en el lugar porque tiene que ser tan ultra doloroso, mega... Como, no
2: esa,
1: sé
2: imagen,
1: cómo
2: esa imagen que te persigue.
1: Es horrible, horrible.
2: Que te persigue de por vida.
1: Horrible, horrible.
2: De por vida.
1: Horrible.
2: Que tú te piensas que estás bien.
1: Horrible.
2: Y te viene esa imagen otra vez a la cabeza y te vuelves a hundir. Y lo único que te levanta es... A mí lo único que me levanta es Alelí.
1: Sí.
2: Sí. ¿Y lo digo así de claro?
1: Sí. Sois un motivo de esperanza, ¿no?
2: ¿Sí?
1: Un motivo de esperanza. Sois la esperanza, de alguna manera.
5: La esperanza, hablada en ese sentido, sí.
1: Claro. En
5: tenemos
1: el hecho
5: esperanza de que cambien las cosas y que no nos mientan más.
1: Claro,
5: no
1: y que por lo menos gente. Las familias que no se sienten acogidas y que no se sienten acompañadas y que no se sienten... Bueno, pues ahí estáis vosotros para intentar levantarlos. Pero es verdad que eso es el parche cuando quiero decir, no está bien dicha la expresión. Eso es la medicina cuando ya está el final. Lo que importa es ponerle remedio para que ese final no llegue, ¿no? Que es por lo que vosotros estáis luchando, ¿no?
2: Efectivamente.
1: Efectivamente.
0: No sé, yo muchas veces me pregunto, y me gustaría que me dijesen, desde que está puesto el teléfono contra el suicidio, ese célebre 024, que se le daba tantísima publicidad, que alguien me diga que ha servido para algo. Lo que pasa es que nadie me lo dice.
2: Para nada.
0: No, ya, por supuesto, esa es la opinión que yo tengo.
2: Yo tuve el otro día una discusión en una de las mesas de prevención en las que se aconseja que se llame al 112.
1: Más que al 024, ¿no?
2: Sí. Y en segundo lugar, o en tercero, si no hay respuesta, al 024. Y lo vuelvo a repetir aquí otra vez. Habéis convertido al 024 en un bodrio. Que no sirve para nada. Pero la subvención económica está ahí, ¿eh?
0: Claro.
2: Y alguien se la lleva.
0: Pero ahí.
2: La subvención económica está ahí y alguien se la lleva.
0: Sí, pero además hay que recordar que es a dedo. Es decir, que no se abrió como se tiene que haber abierto un abanico para que asociaciones expertas en eso, como Alelí, por poner un ejemplo, por ejemplo. Alelí, o por ejemplo, pues otras como hay.
2: Como Faicé.
0: Exacto. ¿Podían tener acceso a eso? No, desde el primer momento fue a dedo y toma, y tienen los millones, y aunque no tengan gente especialista, tómalos.
2: No, especialistas tienen cuatro voluntarios, que lo único que hacen es desviarte.
0: Pero que esos no son especialistas.
2: No, no, está.
0: Volvemos a lo que decíamos al principio. Hay que cambiar tantas cosas, y una de ellas es esa.
5: Yo tengo mi experiencia con el 024, estando viva Malena, mi niña. En uno de los tantos intentos que la dejaron ingresada, yo estaba desbordada como madre. Yo ya decía, bueno, no tengo nada que hacer, no sé dónde ir. Mi hija en el clínico, y llamé al 024 porque yo era muy ignorante en todos los temas. Digamos, aprendí con mi hija a los palos. Yo digo que siempre me he chocado con salud mental, que es ir corriendo y reventante contra un muro. Pero yo era dura. Llamé al 024 porque estaba con una crisis sola en mi casa y preocupada por mi hija. Y me han dicho, ¿tú te quieres suicidar? Le digo, no sé, pero estoy agobiada, no sé qué. Bueno, si eso nos vuelves a llamar y llamamos al 102.
1: Mira qué detalle.
5: Esa es mi experiencia, por eso...
2: Es lo que te llame el que te recoja, ¿no?
5: No puedo hablar más de eso porque nunca más llamé ni pienso recomendar a nadie que llame, por supuesto.
1: Es tremendo.
2: Yo concretaría que lo de siempre, que yo no puedo creer en planes elaborados por personas que durante años no han sido capaces de solucionar nada. Y ahora parece que está puesto de moda hablar de suicidio. Cuidado, hablar de suicidio, ¿eh? No poner medios para evitarlo. Pues reaparecen. Y reaparecen como expertos.
1: Tienes toda la razón.
2: ¿Ya está? Y a quien no le guste Pepe, pues que me llame. Y lo discutimos.
0: La verdad que, fíjense ustedes, estamos en junio de 2026. Mucho de lo que aquí se está hablando hoy lo han escuchado ustedes el año pasado, el anterior. La vida sigue igual. ¿Qué hacemos? Porque algo hay que hacer. Y en este caso, quien tiene que tomar la rienda... Pues son los propios políticos. Tanto les cuesta a un grupo político determinado, no voy a decir siglas ni nada, buscar a gente experta que la tiene que haber para ponerla ahí, para esas reuniones con las federaciones de salud mental, con las asociaciones o con las fundaciones como Alelí, que hay muchas. Tan difíciles. No creo que sea tan difícil, ¿no, Pepe?
2: No, difícil no. Además, nosotros no queremos protagonismo ninguno. Lo único que queremos es que cuenten con nosotros como asesoramiento, sencillamente. Para ayudar. Ni queremos fotos, ni queremos cargo, ni queremos nada.
5: Y con tanto dinero que se mueve en la política, que habrán centros dignos, no perreras, que abran centros para tratos dignos para pacientes, si no los pueden, si están desbordados. Yo creo que dinero, yo no entiendo mucho de política, pero yo escucho hablar de ayudas y todo, y lo que es lo primordial, si se te enferma un hijo, vos puedes ser la mejor o la más, te pueden echar la culpa de buena o mala madre, pero tu casa no es un hospital y tú no tienes una preparación. Necesitan centros especializados para un tratamiento integral, y que los traten como hay centros para la anorexia, como hay centros para distintas cosas. Con tanto dinero, a mí que se sigan poniendo las medallitas, me da igual, pero si se pusieran las medallitas y con ese dinero podrían salvar con eso, que seguramente a todo el mundo no se pueda salvar, como no se pueda, pero eso es el comienzo. Si seguimos así, no...
0: Hemos abordado un tema así por encima, por el pasado, ha sido Pepe, el tema de Faisén, sí. Hace poco los trabajadores han estado en huelga, llevaban desde 5 años, por lo menos 6, sin el convenio cambiar. Parece ser que la Junta de Andalucía les dio muchas promesas. Nosotros hicimos un programa con ellas, trabajadoras de allí, de Faisén. Bueno, pues, todo sigue igual. Y ahí tendría cabida muchas cosas, pero primero, Faisén tiene muchos años, edificios obsoletos, casas que están en unas condiciones insalubres, que no se puede llevar allí los enfermos, falta de trabajadores, falta de todo. Bueno, pues, hace 9 años, cuando empezábamos este programa y estuvimos en 2 reuniones con trabajadores de Faisén, tengo yo un tocho mocho así, que os lo prometo que lo voy a traer aquí para que lo vea Pilar y para que veáis que lo que esos trabajadores de hace 9 años decían, pedían, en el 2026 sigue igual. O sea, algo hay que cambiar. Yo estoy de acuerdo con lo que dice Pepe y lo que dice Silvana. Si durante 9 años esto no ha funcionado, quitemos a las personas que están ahí.
1: Claro.
0: Y busquemos a gente nueva, gente que se reúna con las asociaciones y los colectivos.
1: Fíjate yo...
2: Mira, Paco, el otro día, hace un par de semanas, estuvimos reunidos con el primer político de Málaga. Y se sorprendió mucho que la Junta de Andalucía nos otorgue la medalla a lo más social. Y que... la Diputación nos otorgue la medalla de la provincia. Y preguntaba, ¿y la Junta de Andalucía, que otorga lo más social, no es capaz de daros ni un solo euro para combatir?
1: Es increíble.
2: Ni esto. Nunca.
1: Es increíble.
2: Nunca. O sea, reconocen nuestra labor. Y mira que la labor que hacemos, y aquí sí que vamos a presumir, el pedazo de labor que hacemos en Alelí y que nos traten de esta manera. Ya está bien, hombre, por favor, premiarnos con algo monetario que necesitamos para salir adelante, que nuestras trabajadoras cobran y comen 3 veces al día, ¿vale? Y tenemos que estar casi por dioseando, vamos, ¿vale? Ya está bien, hombre, ya está bien. Que la medalla está muy bonita, que la queremos y que nos enorgullece mucho salir como los mejores, pero que nos traten como los mejores.
0: Yo, en este caso, hay una cosa que está clara, Pilar. O sea, que no vamos mal encaminados cuando semana tras semana los temas se pueden resumir en 2 palabras. Falta de recursos y no les da la gana poner recursos.
2: Ya está, así de claro.
1: Es lo que tú has dicho en la canción, la vida sigue igual. Y fíjate, yo, eso es lo que estaba pensando, digo yo, por ejemplo, la figura de los enfermeros de salud mental, que, bueno, pues siempre ha existido, pero ahora hay una especialidad, exacto, que yo he hablado mucho de ella,
0: sí, sí,
1: que el hijo de una amiga mía, una gran amiga mía y una excelente profesional, está en ello. Ese chiquillo tiene una ilusión, ese chiquillo tiene unas ganas de trabajar. Pues es posible que al final se vaya.
0: Se tenga que ir fuera.
1: porque
0: mejor pagada
1: tiene,
0: y mejor claro, visto.
1: Ha sacado su oposición en la de enfermería, él ha pedido salud mental. Ese chiquillo está luchando por lo con pero, un cariño, pues, con una
5: frustrar unas, cuando totalmente, le pongan límites.
1: Totalmente. Y está descubriendo. Un día le dije, ¿por qué no me dejas que te haga una entrevista para contar un poco? Y me dice, es que todavía no estoy preparado. Digo, ¿cómo que no? ¿Cómo que no? Digo, si eres... Hay una cosa que es fundamental para ser sanitario, sea de una, que es la empatía, ¿no?
2: Claro.
1: Ponerse en el lugar del otro.
0: Lo ha dicho Pepe.
2: Sí,
1: sea de lo que sea, ¿eh?
2: En el clínico hay también.
1: Sea de lo que sea.
2: En el clínico hay también otras cosas.
1: Yo no pido que seas cariñoso.
2: No, no.
1: Porque ser cariñoso, que también, oye, si te encuentras un regalo, pues mejor.
2: Vale, vale.
1: Pero que seas empático, que te sepas poner en el lugar del otro y le digas, mire, esto hay que hacerlo así y así, ¿no?
2: Pues sí, pues salí en mental del clínico hay un... Un enfermero que me dejó un día... Dice, mira, Pepe, yo la única ilusión que me mantiene aquí es que mañana esté en el paro. Que me manden al paro, porque no tenga nadie que atender.
0: Sí. ¿Te parece? ¿Qué te parece?
2: ¿Qué te parece?
0: Oh,
2: eso, eso es vocación.
0: Eso es vocación. A ver, prácticamente no tenemos tiempo, pero yo sí quiero decir algo. Algo de lo que he aprendido de Pepe, cuidado, y de los compañeros de Aleri que han pasado por aquí. El dolor compartido es menos dolor. Y eso que hace Aleri, y hoy nos lo han demostrado ellos dos. Bueno, ellos dos y la buena de Cristina también, ¿no? Lo habéis demostrado. Por vuestra inmensa generosidad, yo os tengo que dar las gracias y por la valentía de compartir vuestra historia. Soy el reflejo de que incluso en la noche más oscura se puede volver a caminar. Y a mí me da esperanza para seguir peleándome aquí semana tras semana. Sin vosotros no sería capaz y tiraría la toalla. Termina Pilar, no tengo más palabras que decir.
5: Yo quería decirle gracias en nombre de todas las madres, padres y familiares y sobre todo de nuestros niños por darnos este espacio para poder hablar libremente y con el corazón y con la verdad, que claro, no es fácil que no nos den. Seguro que nuestros niños están agradecidos también.
2: Sí, yo quería decir también lo mismo, que agradecerle a María que me dé fuerza.
0: Seguro que te las da.
1: Yo quiero daros las gracias porque experiencias como vosotros, gente como vosotros, nos ayudan a tomar tierra. Siempre los electrodomésticos tienen una toma de tierra, ¿no? Pues a veces nos subimos tan arriba, nos vamos por las nubes y no nos damos cuenta, no tomamos tierra. No nos damos cuenta de la vida, que la vida es difícil y tenemos que estar cerca del que más lo necesita, del que más sufre, del débil, en una palabra. Gracias, yo no tengo palabras para deciros gracias. No,
5: gracias a ustedes.
0: Bueno, la verdad es que es duro, se hace duro, ¿eh? Sí. Créanme, sinceramente. Y mientras, otros, a costa de los supervivientes y a costa de la salud mental, se están llenando los bolsillos. Y esa es la injusticia más grande que tenemos. Si no la combatimos, yo mientras tenga un hilo de vida, lo voy a hacer. Si tú nos quieres apoyar, apóyanos. Comparte nuestro programa, comparte los testimonios. Basta ya, por favor. Gracias. La semana que viene nos vemos.

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a Jacqueline en 1952, se convirtió en su modelo exclusiva, apareciendo retratada en más de 160 cuadros. En 1961 contrajeron matrimonio. A partir de ahora, ella sería su traductora, conductora y cocinera. A la muerte del pintor, fue la organizadora de numerosas exposiciones. Jacqueline Picasso se suicidó en 1986, cediendo su colección privada al Museo Picasso de París.

0: Mijas, localidad malagueña de la Costa del Sol, cuyas calles blancas de balcones y ventanas enrejados se asoman al Mediterráneo.
1: Los fenicios y los griegos ya explotaron los abundantes metales que guarda la Sierra de Mijas, un paraje cubierto de pinos que vigilan la costa.
0: La portada del Palacio Arzobispal de Sevilla, la capilla de Santa Tecla de Burgos o el altar de la Encarnación de la Catedral de Málaga fueron labrados con los materiales de la Sierra de Mijas.
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luz azul es nuestro planeta. Gaia, nuestro real y único hogar y el que dejaremos para los que vendrán, si les permitimos. Ellos llegaron.

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1: Bienvenidos, queridos amigos, a tu programa Retorno al Equilibrio. Con vosotros, Diana Carvajal. ¿Desde dónde? Desde aquí, desde Soluca Radio, con retransmisión a través de Radiópolis, la 92.3 FM y toda la cadena de Onda Local Andalucía. También nuestros amigos de Cádiz, de Cadena Joven y también Onda Cuatro Jimenas. Para nosotros hoy es un día muy especial. ¿Por qué? Porque vamos a tener una conexión con Italia, sí. Cada vez nosotros vamos ampliando mucho más la combinación, la conexión con nuestros invitados. ¿Por qué? Porque queremos traer el mejor contenido para este tu espacio. Como de costumbre, nosotros estamos en una producción de la Asociación Retorno al Equilibrio, pero hoy tenemos en los controles a nuestro colaborador. Él es director de audiovisual en Radiópolis, pero hoy está controlando todo lo que es la parte de sonido y la conexión a través de esta llamada internacional, José Luis Saldivia, quien ya es una parte principal de la Asociación Retorno al Equilibrio, porque como ya hemos contado, pues la asociación va ampliando y cada vez pues tenemos un trabajo mayor y se están sumando fuerzas con diferentes capacidades. Y se trata de esto. Pues nada, nosotros vamos a iniciar el programa con un tema musical que tiene mucho que ver con el tema de hoy.
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año empezó con la confirmación de un asesinato machista de 2023, donde ella había denunciado a su expareja en dos ocasiones. Pero el juicio estaba previsto para octubre de este año. ¿Alguien responde ante esto? Dicen que de los errores se aprende, pero ya ha empezado el juicio contra el padre que asesinó a su hijo en Sueca. La justicia le otorgó la custodia compartida cuando el tipo tenía una condena por violencia de género. Es decir, pudo matar a su hijo por un fallo de coordinación entre el juzgado civil y penal. ¿Se ha arreglado? No, esto fue en 2022 y en 2024 el juez Joaquín Bosch dice que todo sigue igual. Como nada cambia, tampoco las malas prácticas en informar. Un padre ha matado a sus dos hijos en Horta, pero hubo periodistas con él que él podía tener depresión o que quizás fue un escape de gas. Todo por no hablar de violencia vicaria. Por cierto, el lunes hizo un año de uno de los días más terribles de 2023, cuando hubo cuatro mujeres asesinadas en la misma jornada. Pero salvo un reportajito, poco recuerdo más. Si apenas hay repercusión de los asesinatos de este 2024, imaginen de los de hace un año. Por cierto, sobre el Joyas, todo sigue igual también que en 2023. Un prófugo de la justicia al que se le ha unido otro. Un zamorano que golpeó a su pareja recién parida en el hospital. El tipo está desaparecido tras haber sido condenado a 23 meses de prisión. También hemos tenido un hombre que tiró a su novia por un puente, pero él fingió una caída. Un alto cargo del gobierno balear acusado de agresión sexual, decir que estaba borracho y no controlaba. Una reducción de 4 años de condena a un padre que abusó de 2 hijas menores porque quizás rozó la vagina mientras dormían la siesta. O un ex concursante de la Isla de las Tentaciones condenado por violencia de género, entre otros casos. Como el caso de Pedro Muñoz, concejal de Ponferrada, que maltrató a su exmujer hasta dejarla tetrapléjica. Ha sido condenado a 16 años, pero ha quedado absuelto de los cargos de tentativa de asesinato y homicidio porque no hubo un ataque sorpresivo y tras la agresión él evitó que ella falleciera. La dejó tetrapléjica para el resto de su vida, pero sí, como no la mató. Entre medias, la madre de Dani Alves compartiendo datos privados de la víctima. O el padrísimo Rubiales teniendo que duplicar la pensión a sus hijas tras negarse. Sí, el mismo de, hija mía, no llores, tienes que estar contenta de quién es tu padre. Fuera 3 meses del genocidio sobre Gaza, donde se ha ignorado a las mujeres. Igual que a Roja Hesmati, condenada a 74 latigazos en Irán por no llevar el velo. El problema es que este vídeo y este artículo tiene que ser limitado y me quedan otros muchos casos horribles sin escribir. Y sí, todo esto y poca alarma social. Estamos en el Ecuador del mes de enero, 15 días, y ya con estos niveles de machismo y crímenes. Qué largo se nos va a hacer 2024. A raíz del caso de Bertín Osborne se ha tenido un debate muy curioso. Cuando se recuerda que el presentador no puede dejar de ser padre de acuerdo con el Código Civil, te responden que hay una desigualdad, y es esta. Las mujeres pueden decidir abortar y no ser madres, mientras los hombres no pueden decidir sobre la paternidad si ella aborta. Vamos por partes. 1. Por el Código Civil sabemos que el padre no puede dejar de ser padre, pero es que la madre tampoco. Este código regula derechos y obligaciones. Y esto, la paternidad o maternidad, es una obligación y en igualdad de responsabilidad para las dos partes. Lo que es un derecho es el aborto. Hubo una sentencia en Estados Unidos, conocida como el caso Dubai, y dejaba claro, justo por este tema, que el derecho de una mujer a abortar y el derecho de un hombre a rechazar la paternidad no son análogos. 2. Vamos a leer las leyes sobre el derecho al aborto en España. Ya en 1985 se decía que se garantizaba para la salvaguardia del derecho a la vida y la salud de la mujer, porque es que en este país estaba la doble moral de que las que tenían dinero, aunque fueran muy católicas y apostólicas, podían abortar, y las pobres, las que tenían menos recursos, tenían que recurrir a abortos clandestinos que ponían en riesgo sus vidas. Y como apunte sobre el derecho a la vida, porque ya me conozco este tema, recuerdo sentencia del Tribunal Constitucional de 2023. El derecho a la vida del artículo 15 de la Constitución Española corresponde solo a quienes han nacido. El concebido no nacido, razona el tribunal, no es persona. Y al no ser aún persona, no puede ser titular de derechos. Por eso prevalece el derecho a la vida de la madre. 3. Así que la ley del aborto deja muy claro que es un derecho exclusivo de la mujer. Y sí, los irritados van a tener que aguantarse. Si les molesta todo esto tanto y son católicos, pues que pidan hoja de reclamaciones a Dios por nuestra biología, que no tenemos culpa de ella. La mujer puede decidir si seguir con un embarazo o no sin la opinión de ellos. Pues mientras tú, Pepe, Antonio o Manolo, podrás trabajar sin problemas, ver la tele o hacer deporte, hay mujeres a las que un embarazo afecta su estado de salud físico y mental, incluso siendo un riesgo para su vida. Es decir, conclusión, que ellas deciden porque es su salud la que está en juego y no la tuya.
Lo que les revienta es que sean ellas las que puedan decidir. Lo que les revienta es que ellos no pueden imponer. Y por eso sale el negacionismo en tromba. El mismo que por detrás tiene grupos políticos y asociaciones bien financiadas con dinero público que por todo el mundo intentan dar paso atrás en el derecho al aborto. Esto es mucho más serio que el caso Bertín. Es la excusa que usa una ideología machista muy organizada para hacer empezar a dudar de nuestros derechos, colarse en la opinión pública y hacer después propuestas políticas en nuestra contra. Dar un derecho a la no paternidad es lo que buscan, tener el respaldo legal para eliminar de encima la única responsabilidad que se les pide. Sería el chollo del siglo. Por cierto, lo más importante. Este lunes un padre ha asesinado a 2 hijos de 7 y 10 años. A ver si estos grupos hablan un poquito más sobre algunas de esas paternidades. Y a ver cuándo los llamados providas se preocupan más que por fetos, por menores ya nacidos asesinados, por la violencia de género que suelen negar. El CIS ha publicado por primera vez una encuesta sobre la igualdad. ¿Cuál ha sido el resultado? Hay muchos, pero uno inquietante. Este. El 44% de los hombres opina que la igualdad ha ido muy lejos y ahora se discrimina a los hombres. ¿Seguro? ¿Dónde están los discriminados cuando hay más de 1.200 asesinadas? ¿Dónde están los discriminados? Pues si ellos sufren de violencia doméstica pueden denunciar para que sus parejas sean condenadas. ¿Dónde están los discriminados cuando la ley de violencia de género está avalada por el Tribunal Constitucional desde 2008, calificada como razonable y proporcionada? ¿Dónde están los discriminados cuando el 90% de los delitos contra la libertad sexual los sufren las mujeres y son hechos por hombres? ¿Dónde están los discriminados cuando la brecha salarial es del 15%, cuando las mujeres tienen más desempleo, menor retribución salarial, mayor temporalidad, jornadas partidas, menores pensiones, menos puestos de representación o dirección, o cuando el 70% de las personas que cuidan son mujeres y ellas dedican el doble de tiempo en tareas domésticas? ¿Dónde están los discriminados cuando, por las peores condiciones laborales, son las mujeres las que tienen mayor dependencia económica de sus maltratadores o más riesgo de pobreza, al punto de que acabes explotada sexualmente, como una salida desesperada? Porque, claro, hay demanda masculina. ¿Qué es llegar demasiado lejos? La vida depende de los ojos con los que se mira. Quizás lo que es llegar demasiado lejos es que haya más de 1.200 asesinadas, 52 hijos e hijas asesinados por sus padres. Aguantar años de malos tratos y destrozarte mentalmente, de dormir y vivir con ansiedad y miedo, de hacernos dudar de nosotras mismas, de obedecer, de callar, de jefes babosos, de analfabetos emocionales que te destruyen, de tirar sola con hijos que ellos olvidan, de cuidar y ser ama de casa sin reconocimiento, de poneros la mesa, de pensar la comida y las tareas, de condescendencia, de paternalismo, de instrumentalización, de apropiación de nuestras ideas, de invisibilizar mujeres en la historia, de chistes machistas para ridiculizarnos, de hacernos pasar vergüenza, de manchar nuestra reputación para ser idolatrados, de quitarnos referentes, de insultos de redes, de acosadores que se creen dueños de las calles para asustarte, de que te cierren puertas y salidas, de pegar a una justicia que no te comprende, de que dudaran de nosotras ante un dolor en el médico, de que te quiten a tu hijo bajo un síndrome falso inventado, de que nos exploten económica o sexualmente, de que nos vean como vasijas, de que salgamos tan baratas, de que lo que consigamos queráis destruirlo, de estigmatizarnos para salvar vuestro pellejo, de que hayáis sido tan impunes tantas veces. Todo eso es llegar lejos. No habría artículo para recoger todo lo que millones de mujeres han padecido por culpa del machismo y sus cómplices. No vamos a comprar vuestro victimismo. Id a terapia y a casa a llorar. Ha sido el machismo el que ha ido demasiado lejos durante siglos, bajo un silencio terrible. Y aún pagamos nosotras en vida toda la injusticia que ha generado. Ni un paso atrás. Después de tantos siglos, ya nos toca.

0: Bien, de inmediato vamos a escuchar a Carlos Fraga, colega, periodista, docente, profesor de la universidad y un gran comunicador, que aparte de ser un amigo personal, es un gran inspirador en mi vida. Así que quiero compartir este tema, muy importante cuando hablamos de conciencia medioambiental y protección animal, que es la bondad.
1: Hoy vamos a hablar de la bondad. Fíjense ustedes. La bondad no estoy hablando de bueno y malo. Hemos hablado muchas veces que fuimos criados para ser buenos y no felices. Pero dentro de un estilo o dentro de una concepción de la bondad que no es a la que yo me quiero referir. Yo no quiero aquí la gente buena. No. La gente buena está bien, pero no es a la que yo me quiero dirigir. Yo, a mí me interesa la bondad desde otro punto de vista. La bondad como algo que se me enciende dentro de una posibilidad de dar. Y quiero pararme aquí. Dar y recibir es lo mismo. Óyeme bien, dar y recibir es lo mismo. Y lo prueba la capacidad que tiene el aire para hacernos vivir. Por ejemplo, yo estoy aquí recibiendo, ¿verdad? Recibiendo. Y cuando expiro, tengo la posibilidad de dar. Y en ese dar y recibir, yo voy haciendo un ciclo. Por lo tanto, dar y recibir forma parte del mismo ciclo. Una persona entra en bondad, no necesariamente es buena. Y esto es lo que quiero aclarar. A mí no me interesa que tú seas bueno. A mí me interesa que tú hagas ejercicio de la bondad. Que tú seas una persona bondadosa. Así como no es lo mismo una persona que a todo le dice gracias, que lo puede hacer una persona educada, a una persona con gratitud en su corazón. La gratitud es una actitud. La bondad tiene que ser una actitud en la vida. Y esa actitud se tiene que encender cuando yo soy capaz de mirar a lo otro o a los otros y de alguna manera sentir que algo falta y que yo lo puedo aportar, bien sea a nivel espiritual, bien sea a nivel emocional, bien sea a nivel físico, bien sea a nivel material, lo que yo puedo aportar, porque además sé que lo tengo. Entonces, partimos de una bondad que necesita una conciencia absoluta de que yo soy rico. Volvemos a lo mismo. Yo soy rico. Yo soy inmensamente rico. Quizás no tengo dinero. Quizás no tengo bienes materiales. Pero soy rico porque sé que lo tengo todo dentro de mí. Una persona que eso lo tiene absolutamente integrado es una persona que puede despertársele una energía, ¿verdad?, para poder hacer algo por alguien en un momento determinado, de forma espontánea, natural y sin esperar otra cosa. Por eso a mí, las personas cuando me dicen, ah, bueno, yo antes saludaba, pero ahora no saludo en los ascensores porque nadie contesta. A mí me parece una tremenda ridiculez, por decirte lo menos que me parece.

Continuamos, mis queridos amigos. Cuando hablamos de bondad, estamos hablando específicamente de un hecho que se consuma en la conciencia de un regreso inmediato. Es decir, es algo que me cautiva el propio y el solo hecho de dar. Y además me mantienen presente, porque a mí no me interesa lo que va a pasar luego. Me interesa que este presente haga lugar, que algo se movilice en mí, que me haga sentir pleno y satisfecho. Esa característica fundamental es la característica de la bondad, como ese acto que se despierta. Es como cuando se nos despierta, por ejemplo, a los que tenemos el don de la comunicación, ¿verdad? O a los que tenemos el don de la docencia, que de repente entendemos algo y inmediatamente que estamos con un grupo se nos despierta el explicárselo a ese grupo. Es natural, es espontáneo. Así aspiramos que se despierte la bondad. Y que eduquemos a nuestros hijos en la bondad, en la posibilidad de encontrar que darle al otro puede ser lo más hermoso que me puede pasar a mí, porque al otro puede que no le funcione. Fíjense ustedes, Mandela, uno de los grandes políticos positivos del mundo contemporáneo, positivos porque dejó una huella indeleble de cosas nutritivas de las cuales podemos, de generación en generación, podemos transmitir y podemos de alguna manera recordar siempre con orgullo. Dijo que habían tres tipos de personas, lo he repetido mucho en este programa: las que dejan las cosas mejor que como las encuentran, las que dejan las cosas igual que como las encuentran y las que dejan las cosas peor que como las encuentran. Los que dejan mejor las cosas, igual las cosas o peor las cosas. ¿Y a qué grupo pertenece usted? ¿Se lo ha preguntado? ¿Se lo ha preguntado con respecto a la basura, con respecto a los sitios a donde va, al papel que se encuentra en el piso, al papel que le encuentra en la entrada de la estación, del edificio donde usted vive, de cómo están las instalaciones de su edificio y cuánto usted aporta? Porque ahí está. Ahora, es muy fácil decir que yo quiero pertenecer al primero. Quizás todos queremos pertenecer al primer grupo. ¡Ay, qué bueno! Yo quiero pertenecer al primer grupo porque yo quiero dejar las cosas y a la gente mejor que como las encuentro. ¡Ah, sí! Pero eso implica un trabajo. Eso implica un compromiso. Porque dejar todo. ¿Sabes por qué implica un compromiso? Vente. ¿Tú sabes por qué? Te lo voy a explicar rapidito. Porque cuando tú asumes esa posición de voy a hacer mi vida de tal manera que por donde pase, deje las cosas mejor que como las encuentre, implica que a ti nadie te va a dar las gracias. Porque seguramente vas a dejar un baño mejor que como lo encontraste para alguien que aún no ha entrado. Que no te va a dar las gracias porque no va a saber nunca que tú lo dejaste así. Tiene que ver con la solidaridad mucho más que con la caridad. La caridad es maravillosa, pero puede ser tramposa. Puede ser que yo dedique de mi sueldo una parte para una caridad. Eso está lindo, pero eso ya lo hace automáticamente el banco. Ya yo lo puse en un programa y ese programa con el banco me lo descuentan. Eso no pasa por mi corazón. Es bonito el gesto. Dios lo bendiga. Bonito gesto. Pero eso no pasa por la bondad. Porque la bondad tiene que ser una cosa que permanentemente te regocije, que permanentemente se te mueva, que permanentemente movilice, que genere eso. Voy a colaborar con eso. Y cuando voy a colaborar con eso, paso por anónimo, lo hago con entusiasmo, lo hago con esperar nada a cambio, lo hago además desde lo mejor de mí. Eso es bondad. Una cosa que implique mi tiempo, mi espacio, mis ganas. Eso es bondad.

Continuamos, mis amigos. Estamos hoy conversando acerca de la bondad. La bondad como este espacio del corazón que nos moviliza a un espacio de solidaridad con los demás. Solidaridad que no es un espacio de caridad, ¿ok? Que pareciera de caridad es toma, caridad es la limosna. Yo no tengo nada contra eso, pero cuidado, muchas veces la limosna sale desde la culpa, sale desde, déjame quitarme este gente de encima, sale desde el miedo, no, déjame darle para que no me haga nada daño. Eso no, ahí no pasa por la bondad, por eso la caridad es peligrosa. La caridad puede pasar por la influencia, la caridad puede pasar por déjame comprar tu corazón, déjame comprar tu alma, déjame comprar tu voto, déjame comprar muchas cosas. Cuidado con la caridad, es peligrosa. No estoy diciendo que es mala, pero es peligrosa. La bondad no. La bondad pasa por un espacio de solidaridad. ¿Saben por qué? Porque una bomba es terrible y hace mucho, mucho ruido. Pero mientras cae una bomba en alguna parte del mundo, lamentablemente, hay miles, millones, cientos de millones de personas dándose caricias. Y las caricias no hacen ruido. Las caricias no generan el ruido de la bomba. Es decir, que cuando cae una bomba, hay miles de caricias. Es decir, que en el mundo, siempre, sí o sí, hay más amor que otra cosa. Y tenemos que saber a dónde nos plegamos, de quién, con quién soy solidario. Por lo tanto, ¿qué voy a hacer por mi país? ¿Dónde están las fundaciones? Que hay muchas. Pero no hace falta que fundaciones. ¿Dónde están los movimientos alrededor de mi país? Con los perros en la calle para recoger los perros, para esterilizar los gatos, para ver qué hacemos con esto, para ver qué hacemos con las plantas, para no hacer morir nuestras plantas alrededor, para que cuando abra el ascensor de mi edificio, no importa lo humilde que sea, sea una cosa bonita, sea una cosa que se parezca a mí, que me diga qué lindo sitio donde vives, que me lo diga yo a mí. Y no a veces una inmundicia, cuando tú le preguntas, ¿y por qué esto está así? Te dicen, ah, bueno, el condominio, tú sabes, se lo roban todo, no hacen nada. Es terrible. Que vamos a una tienda, entonces nos probamos algo y dejamos todo el ropero ahí, porque es que eso lo hacen otros. La bondad tiene que encenderse. Y tenemos que criar a nuestros hijos para que sean bondadosos. Hoy en día, el voluntariado es importante. Que tu hijo pueda ser voluntario de cualquier tipo de causa, que se una. Y ser voluntario es que se una, sin esperar recibir nada, sino saber que eso que está haciendo tiene rebota, perdón, más que rebota, perdón, explota en el corazón de otro de forma amorosa. Eso es. ¿Tú te imaginas un niño desde los 7, 8 años haciendo voluntariado en cosas chiquitas, en cosas grandes? Vas a crear un gran ser humano, independientemente de que no saque A, ni que meta más goles que nadie. ¿De qué estamos creando en la vida? ¿Ah? ¿Qué tipo de adultos son los que le estamos entregando al planeta? Adultos número uno, divinos, chéveres, en carrazo. Espérate, que son incapaces de hacer algo por alguien. Que se ve que se les caen los seres alrededor y son incapaces de ayudarlos. ¿Ah? Que son incapaces de colaborar. Que son incapaces ni siquiera de poner toda su gerencia y todos sus posgrados y todo en función de cómo pongo todo lo que he estudiado para ayudar a mi comunidad inmediata.

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1: ¿Qué le dirías a tu madre, a tu padre, incluso a tus hijos, si el fin del mundo hubiera llegado? ¿Qué si te dijera que el número 13 no da mala suerte, sino que todo fue un engaño para ocultarte un mes del año y sobre todo para tergiversar tu calendario? Que con esto la profecía maya del 2012 tendría mucho más sentido del que nosotros creemos. El calendario celta, el calendario sánscrito y el calendario maya tienen 13 meses del año. El calendario gregoriano que estamos utilizando actualmente es toda una mentira para poder sacarnos de nuestro ciclo natural, que es el mismo ciclo que el ciclo lunar, y a la misma vez es el mismo ciclo de la menstruación de las mujeres, que consiste en 13 meses de 28 días. Y por esto tenemos 13 signos zodiacales y no 12. Por eso tenemos 13 constelaciones y no 12. Y por eso tenemos 13 apóstoles contando con Jesucristo y no un Dios. Y por esto también todas y cada una de las tortugas que existen en este jardín del Edén tienen 13 dorsales en el interior y 28 en el exterior. Y no solo las tortugas, no solo la luna y las estrellas, no solo la menstruación, entre muchas otras cosas, forman parte del ciclo natural, sino que septiembre no es el mes 9, sino que realmente el séptimo mes del año es septiembre, el octavo mes del año es octubre, el noveno mes del año es noviembre y el décimo mes del año es diciembre. Los últimos 6 meses del año del calendario, del antiguo calendario romano, al fin y al cabo se les ponían los nombres de los últimos números, que serían 6, 7, 8. Los principales son los que ya estaban conformes con su propio calendario, pero no son los reales y no son los que conforman lo que es el ciclo natural. Por ejemplo, te preguntarás qué pasa con julio y con agosto. Julio realmente viene de Julio César, porque básicamente le puso ese nombre para idolatrar su nombre, pero realmente el nombre es Quintilis. Y lo mismo pasa con agosto. Agosto realmente viene de Sextilis, pero se le puso ese nombre para idolatrar al primer, básicamente al primer emperador del Imperio Romano. Entonces, el decimotercer mes que falta es el Sol, que tiene la correspondencia con la constelación, o sea, con la estrella de la constelación de Ofiuco. La muerte de Krishna en el hinduismo hace unos 5.000 años puso fin a una era, pero sobre todo empezó una nueva. Esta era se llama Kali Yuga. Según el calendario real de nuestros ciclos naturales y según el calendario maya, ahora mismo nos ubicamos en el 2014. ¿Qué significa esto? Pues que la profecía de los mayas es correcta. En el 2012, básicamente el 2020, se acabó el mundo. El fin del mundo no significa que el mundo vaya a acabar, sino que se acaba el mundo tal y como lo conocemos. Y empieza un nuevo e iluminado comienzo, en este caso una nueva era. Y esto corrobora la era del mentalismo o la era de Acuario. Por esto, la Agenda 2030, que fue fundada realmente en 1992, tenía el principal nombre de Agenda 21, porque querían, a partir del 2021, tener todos sus planes ya ejecutados y completamente en funcionamiento. Justo el año que empieza la nueva era. Entonces acaba de empezar una nueva era y creo que es muy claro de ver que desde el 2020, o sea, el 2012, ya nada es igual. Hemos entrado ya en la era del mentalismo, donde todas las profecías indican que todos los falsos dioses van a perder ahora su poder. Porque todos y cada uno de nosotros vamos a despertar la realidad de que no hay un dios ahí fuera mayor del que somos nosotros mismos. Deja de estar adorando y desperdiciando tu energía ahí fuera, de estar adorando a falsos dioses como por ejemplo el entretenimiento, la economía, la religión, la alimentación, etcétera, que lo único que hacen es esclavizarte. Aprende a proteger tu energía y a no ser efecto de causas externas en Ikigai, donde aprenderás a ser causa de tus efectos, que es lo realmente necesario para empezar a crear la realidad que tú quieres experimentar y que sobre todo viene de la mano con esta nueva era que se va a empezar a crear.

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1: Bien amigos, y como lo prometido es deuda, en la semana pasada estuvimos hablando de la pobreza energética y coincidíamos con nuestros invitados de Ismael Sánchez que es necesario el poder educar, el poder ser un poquito didáctico para que la gente, el consumidor, para que el ciudadano pueda entender desde dónde empieza toda esta gran empresa que lucha es por el capital y no por el beneficio del ciudadano. Y esto viene de mucho, mucho, muy atrás. Vamos a empezar hoy hablando sobre esas dos carreras brillantes, una conocida y otra muy oculta, entre Thomas Edison y Nikola Tesla.
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3: En 1884, el inventor Thomas Alva Edison ya era conocido como padre de las lámparas incandescentes. Pero no solo fabricaba bombitas, sino todos los accesorios relacionados con ellas. Interruptores, enchufes, portalámparas. Y todo esto funcionaba armoniosamente gracias a su patentada corriente continua. Le iba tan, pero tan bien que en el barrio ya se comentaba que, más que un gran inventor, Edison era un gran vivo. La gente es mala y envidiosa, pero algo de razón tenían. En toda su vida, Edison patentó unos 1.200 inventos, aunque muchos los realizaron sus anónimos ingenieros. Edison se jactaba de que no necesitaba ser ingeniero, ni físico, ni matemático. Si necesitaba alguno, simplemente lo contrataba. Una buena mañana se apareció un joven en su oficina de Nueva York con una carta firmada por un socio y amigo de Edison. La carta decía: conozco a dos hombres de gran inteligencia. Uno es usted y el otro es el portador de la carta. El portador era Nikola Tesla. A Thomas Alva le cayó mal de entrada porque ¿cómo iba a ser tan elogiado si era un principiante? Tesla era un ingeniero que había trabajado en Europa en una de las sucursales de la empresa de Edison y ahora llegaba a continuar su trabajo junto al pope de las patentes. A pesar de la desconfianza inicial, Edison contrató a Tesla y enseguida reconoció que estaba en presencia de un científico de gran valor. Esto, más que alegrarlo, lo incomodaba, porque su nueva joya no era precisamente un tipo dócil y no hacía más que opinar y opinar sobre las ideas del jefe. Tesla y Edison se sacaban chispas. La tensión fue en aumento y el desagrado se transformó en odio. El bueno de Nikola renunció, pero ya tenía suficientes conocimientos como para erigir su propia empresa y así nació la Tesla Electric Company. Ya liberado de Edison, patentó una serie de nuevos generadores de corriente alterna. La guerra eléctrica había comenzado. Edison quería que su empresa lograra electrificar todo Estados Unidos, pero Tesla machacaba con que si la idea era electrificar el país, los generadores no debían usar corriente continua, sino alterna. Según cuenta la historia, Edison intuía que Tesla estaba en lo cierto, pero se negaba a aceptarlo porque la tecnología necesaria para utilizar corriente continua era mucho más costosa y el dueño de las patentes era, por supuesto, Don Thomas Alva. En pocas palabras, la eficiente corriente alterna de Tesla arruinaba el negocio de Edison. Y cuando de mucho dinero se trata, aparecen los peces gordos. A Edison lo respaldaba el banquero J.P. Morgan, quien era su socio capitalista. Por su parte, Tesla fue patrocinado por el magnate George Westinghouse. Con tal de ganar la pulseada contra Edison y Morgan, Tesla cedió todos sus derechos de patentes a Westinghouse. En plena expansión demográfica de los Estados Unidos, la corriente alterna de Tesla, mucho más económica y eficiente, empezó a ganar mucho terreno sobre la continua de Edison. En este punto, Morgan removió a Edison de la dirección de la compañía y la rebautizó como General Electric. Westinghouse y Morgan se sentaron a la mesa chica con un solo objetivo: repartirse la torta. El primero se encargaría de los generadores de corriente alterna y el segundo del cableado. La guerra eléctrica había terminado y el ganador era Nikola Tesla. Sin embargo, podría decirse que hubo un empate porque a Edison se lo recuerda como el padre de la electricidad, mientras que Tesla fue más bien olvidado. Además del recuerdo popular, Don Thomas Alva era dueño de una fortuna gracias a sus patentes. Pero Nikola Tesla no tuvo la misma suerte y terminó viviendo de una magra pensión que le brindaba la compañía Westinghouse por los servicios prestados. En fin, Tesla Edison, o Edison Tesla, el último que apague la luz.
4: 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La buena tierra es rica y puede alimentar a todos los seres. El camino de la vida puede ser libre y hermoso, pero lo hemos perdido. 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Más que inteligencia, tener bondad y dulzura. Sin estas cualidades, la vida será violenta. Se perderá todo. Nos esclavizan, reglamentan vuestras vidas y os dicen lo que tenéis que hacer, qué pensar y qué sentir. Os barren el cerebro, os ceban, os tratan como a ganado y como a carne de cañón. No os entreguéis a estos individuos inhumanos. Hombres máquinas, con cerebros y corazones de máquinas. Vosotros no sois máquinas, no sois ganado, sois hombres. Lleváis el amor de la humanidad en vuestros corazones, no el odio. Solo los que no aman odian, los que no aman y los inhumanos. 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Los dictadores son libres solo ellos, pero esclavizan al pueblo. Luchemos ahora para hacer nosotros realidad lo prometido.

Desde el Partido Animalista, cada año por Navidad hacemos una campaña de apoyo a las protectoras de la provincia. Este año nos hemos querido centrar desde Pasma Sevilla en la campaña No Compres, Adopta, y ha consistido en la visibilización en nuestras redes sociales de aquellos perritos de protectoras que las protectoras estimaban que eran los más necesitados, de darles una última oportunidad porque son los olvidados, en los que nadie se fija. Para este sábado, día 20 de enero, tenemos una segunda parte de esta campaña, que no la hemos querido hacer durante las fiestas porque el centro estaba imposible, y se trata de realizar un paseo con perritos que estén en adopción, que irán conducidos por las personas voluntarias de las entidades responsables de estos animales, y nosotros iremos acompañando con una acción visible que hará que se fije la gente en ellos, a ver si conseguimos que alguno pueda tener una oportunidad. A todas aquellas protectoras que tengáis estos perritos, que queráis venir con nosotros, solo tenéis que escribirnos al correo sevilla@pacma.es e indicarnos con cuántos números de animales, por la previsión de animales, sobre todo por los materiales. Y nada, os animamos a que nos escribáis, que nos acompañéis. Salimos desde la puerta de Jerez, lo repito, a las 11:15, dirección Alameda, y seréis bienvenidas y bienvenidos. Este sábado hará muy buen tiempo, así que ánimo a pasear con perritos.

0: Y bien, queridos amigos, hemos llegado al final de esta edición de tu programa Retorno al Equilibrio. Con vosotros, Diana Carvajal, no me queda más que desearos un muy feliz fin de semana. En el universo infinito, un lejano y débil punto de luz azul es nuestro planeta. Gaia. Nuestro real y único hogar y el que dejaremos para los que vendrán. Si les permitimos. Ellos llegaron antes que el ser humano y nos creemos sus dueños. ¿En verdad? Es tiempo de mirar adentro, de crear conciencia. De vencer el miedo, la manipulación, educarnos en la igualdad y cambiar el esquema mental del sistema imperante. No somos nuestra mente ni los pensamientos encriptados. Basta de posverdades. Emprendamos el camino de retorno al equilibrio.
1: Masculinidades positivas y corresponsables en la onda local de Andalucía. ¿Qué beneficios como hombre consigues con la corresponsabilidad?
2: Más tiempo para compartir con tu pareja. Disfrutarás de una vida en pareja de mayor calidad teniendo más tiempo para compartir en común.
1: Mejorará vuestra complicidad, la comprensión mutua y relaciones más satisfactorias y placenteras. Tendrás una mejor vida emocional y aumentará tu bienestar personal y social.
2: No te pierdas una de las cosas más importantes en la vida: participar en la crianza de tus hijos e hijas y verlos crecer. 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
3: Hemos pasado de unas estrategias que eran de evitación a otras de fortalecimiento, pero la que realmente ha marcado la diferencia y la está marcando en la actualidad es el paso de las sustancias a las adicciones sin sustancias. Me refiero al juego online, que está prosperando, que es una barbaridad, y un montón de conductas que son susceptibles de convertirse en adicciones. Ya no nos estamos refiriendo a un

0: Chipiona, población marinera de la Costa de la Luz, se encuentra en el extremo más occidental de la provincia gaditana.
1: En el año 140 a.C., el cónsul romano Quinto Servilius Cepión construyó un faro para que las naves que se dirigían al Guadalquivir pudieran evitar los escollos de Salmerina, causantes de tantos naufragios. Este faro fue llamado Turris Cepionis, de donde procede el nombre actual de Chipiona, la ciudad que fue creciendo lentamente a su alrededor.
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difícil de pronunciar para los latinos, da nombre a la actual ciudad polaca que en su día conocíamos como Danzig. Esta ciudad resuena con cierto eco en los oídos de todos los amantes de la historia y resuena aún con más fuerza en aquellos que formaron parte directa o indirectamente del desastre ocurrido de 1939 a 1945. Dicho acontecimiento mencionado no es otro que la Segunda Guerra Mundial, el mayor conflicto bélico de la historia de la humanidad. En este breve apartado informativo no trataremos las profundidades de la guerra, sino que haremos hincapié en los factores hasta llegar a su detonante, directamente relacionado con la ciudad polaca de Danzig. Para entender los motivos que desencadenaron la Segunda Guerra Mundial, es necesario hacer un breve paso por las consecuencias de la que fue su reflejo y también su principal causa, la Primera Guerra Mundial.

La Gran Guerra no dejó indiferente a nadie y provocó una gran brecha entre vencedores y vencidos, brecha derivada de la firma de los Tratados de Paz de París, cuyo nombre no hace honor a la realidad, debido a que los vencedores, en especial Francia e Inglaterra, se propusieron hundir a sus enemigos sin pensar en posibles consecuencias o en lo que sería más provechoso de cara al futuro. La Paz de París fue un conjunto de tratados que se firmaron de manera individual con cada nación, siendo el más relevante el firmado con Alemania en Versalles. Todos ellos se convirtieron en una auténtica tortura legal para las potencias perdedoras debido a las grandes represalias que estos reflejaban. Una de las principales diferencias con los tratados anteriores es que las potencias perdedoras no participaron en la negociación de la paz, así que solo imperó el espíritu revanchista del bando vencedor.

El Tratado de Versalles de 1919 gozó de vital relevancia y recogió una serie de cláusulas económicas, militares, internacionales y territoriales impuestas a Alemania. La mayoría de ellas estuvieron destinadas a propiciar el hundimiento absoluto de la potencia. Entre ellas encontramos una de las cláusulas más importantes que estipulaba que Alemania y sus aliados debían hacerse responsables de los daños morales y materiales causados durante la guerra, que, como podrán imaginar, no eran pocos, y por tanto debían desarmarse y pagar unas estratosféricas indemnizaciones a los estados victoriosos. A ello había que añadir las pérdidas territoriales, la imposibilidad de mantener contacto diplomático con sus antiguos aliados y la reducción de sus efectivos militares. Sin embargo, lo más duro no eran las indemnizaciones de posguerra. Dicha cantidad obligaba a Alemania a hipotecarse durante décadas. A los germanos no les quedó más remedio que firmar este humillante tratado que llamaron Diktat, dictado, ya que no hubo negociación, sino imposición. Además, el tratado incluía una cláusula que decía que la guerra la habían comenzado ellos, cosa que les resultaba intolerable e injusta.

0: Estas medidas detalladas anteriormente podrían explicar la actitud defensiva de las potencias perdedoras, sobre todo de Alemania, y el rencor que se fue acumulando en ellas hasta estallar posteriormente un segundo conflicto bélico mayor que el anterior, lo que podría ser considerado como un tropiezo en la misma piedra. Sin embargo, no solo fueron las perdedoras las que generaron dicho sentimiento, sino que también encontramos el resentimiento de la victoriosa Italia, que no fue recompensada como creía que merecía en el reparto de beneficios tras la guerra. Eso la llevó a un cambio de bando. Los ultranacionalistas de derechas acuñaron el término «victoria mutilada» para expresar el sentimiento de frustración y engaño por participar en la guerra con la expectativa de conseguir los territorios que reclamaban en la costa dálmata e irse con las manos vacías.
1: Camicineri! Popolo di Milano, oggi, con piena tranquillità di coscienza, dico a voi, moltitudine immensa, che questo secolo, decimo, ventesimo, sarà il secolo del fascismo. Sarà il secolo della potenza italiana. Sarà il secolo durante il quale l'Italia tornerà per la terza volta ad essere direttrice della civiltà umana. Tra un decennio l'Europa sarà fascista o fascistizzata.
0: No obstante, de entre todas las causas que provocaría la guerra, la más significativa fue la económica. En este apartado tenemos como principal protagonista al rey de reyes, Estados Unidos. Estados Unidos fue la potencia que más beneficio obtuvo tras el fin de la Gran Guerra. Se mantuvo en un principio al margen de dicho conflicto. Por tanto, los primeros años de la guerra, la potencia aprovechó la situación y le sacó el mayor partido posible jugando a dos bandas. Proporcionó todo tipo de material bélico y productos de primera necesidad a los países enfrentados y se convirtió así en la principal potencia exportadora del mundo. Su poder adquisitivo fue en aumento. Sin embargo, aunque su postura ante la guerra era bastante cómoda, se vio obligado a intervenir en el conflicto formando parte esencial de la Triple Entente. Esto lo hizo pocos meses antes de terminar la guerra, o mejor dicho, gracias a su entrada, la Gran Guerra vio su fin.

Y ustedes se preguntarán, ¿por qué este cambio de postura tan repentino? El motivo de dicha aparición estelar está directamente relacionado con la potencia líder de la Triple Alianza, Alemania. Todo empezó con el hundimiento del Lusitania frente a las costas de Irlanda, barco lleno de civiles en el que viajaban ciudadanos estadounidenses. El Lusitania fue hundido por un submarino alemán. Sin embargo, el motivo que la hizo entrar en la guerra fue el famoso telegrama Zimmermann. Un telegrama enviado por Alemania a México e interceptado por Inglaterra. En él, Alemania incitaba a México a participar en la guerra, proporcionándole todo tipo de ayuda militar para declarar la guerra a Estados Unidos y así conseguir los territorios de Texas, Nuevo México y Arizona. Estos estados habían sido vendidos por México por obligación, tras perder la guerra contra Estados Unidos en 1848. El caso es que la inteligencia británica interceptó el telegrama y se lo envió a los estadounidenses, propiciando así su entrada en la guerra. Afortunadamente, México se mantuvo al margen.

cierto es que tras alzarse con la victoria y aunque trató de suavizar las condiciones impuestas en la paz de París a los perdedores, Estados Unidos seguía en la cumbre económica mundial. En primer lugar, porque durante y después de la guerra seguía abasteciendo a Europa. Y por otro lado, porque proporcionó créditos y ayudas a los países afectados, principalmente a los perdedores, para que pudieran recuperarse de los daños de la guerra. Este plan de ayuda económica se concretó en los planes Dawes y Young. Su posición como superpotencia llegó a su máximo esplendor en la etapa conocida como los felices años 20. Felices hasta 1929, año en que la felicidad se convirtió en depresión.

Lo que rápido sube, rápido cae. Todo llega a su fin. El crack del 29 fue una catástrofe económica mundial sin precedentes, que acabaría siendo responsable del ascenso de los fascismos y el estallido de la Segunda Guerra Mundial. Este acontecimiento, conocido también como la Gran Depresión, consistió en la caída de la bolsa de Wall Street, que provocó que todos los accionistas acudieran en multitud a vender sus acciones. Muchos de ellos lo perdieron todo en cuestión de horas. Tanta especulación y el descenso de las exportaciones gracias a que Europa empezaba a levantar cabeza, terminó por causar una crisis de superproducción. Pero esta situación no solo afectó a la economía estadounidense, sino también provocó un hundimiento en cadena de todos aquellos países que dependían económicamente de Estados Unidos, debido a que se vio obligada a retirar los préstamos y ayudas que había proporcionado a todos ellos tras la Primera Guerra Mundial. Es decir, que la principal perjudicada después de Estados Unidos fue Alemania.

Con el estallido de la crisis económica, una oleada de indignación se hizo con el control de ciudadanos de clase media y baja, ya que fue el sector más afectado por la crisis. La debilidad moral que caracterizaba a los ciudadanos fue el escenario perfecto para el surgimiento de una de las ideologías más temidas de todos los tiempos: el fascismo. No obstante, a pesar de que su auge se situó durante la crisis, el fascismo fue un movimiento político de carácter totalitario y nacionalista que tuvo su origen en Italia tras la Primera Guerra Mundial. Fue liderado por Benito Mussolini. El motivo por el cual Italia abrazó la ideología fascista está relacionado con la victoria mutilada, mencionada anteriormente, y el miedo a que la izquierda comunista se alzara con el poder. Los que más tenían que perder eran los terratenientes, empresarios, la oligarquía dirigente y el Vaticano, así que propagaron el bulo de que una posible revolución de octubre podría darse en Italia.

El fascismo se extendió como una mancha de aceite y en pocos años las débiles democracias de Europa se convirtieron en dictaduras fascistas como las de Italia, España y Alemania. Mussolini, Franco y Hitler. Tres caras de la misma moneda. Aunque, sin lugar a dudas, el cariz que tomó el nazismo alemán marcaría un antes y un después en la historia de la humanidad.

Hitler pasó a la historia como el hombre más temido durante la Segunda Guerra Mundial. Este título se lo ganó a pulso debido a las atrocidades que cometió durante sus 12 años de gobierno. No menos lejos se situaba Stalin, que merece un capítulo aparte. Cruel, irracional, carente de sentimientos y carismático, consiguió regalarles el oído a millones de alemanes y conseguir que estos lo nombraran representante de su país. Las mentiras y la manipulación siempre fue la carta de presentación de los fascismos en cualquiera de los países en los que triunfó. Prueba de ello es, entre otras cosas, que Hitler consiguió convencer a su pueblo de que los responsables del hundimiento de la nación habían sido los judíos. Lo que se calló es que solo el 0,7% de los alemanes eran judíos y que muchos de ellos ni siquiera eran practicantes. ¿Realmente el 0,7% de algo puede ser el responsable de un todo? También los convenció de que eran ricos. Está claro que si la riqueza la otorgara una religión, todos seríamos judíos.

No obstante, el acceso por las buenas de Hitler al poder no fue más que la conclusión de un proceso iniciado 10 años atrás. En 1923, Hitler y el Partido Nazi, integrado en aquellos tiempos por 50.000 miembros, idearon un golpe de Estado para derrocar a la República vigente. El motivo de esta decisión fue fruto de la frustración ciudadana debido a la crisis económica que Alemania ya estaba atravesando por las deudas de la Primera Guerra Mundial. Esto incitó a los líderes fascistas, que siguiendo los pasos de la famosa Marcha sobre Roma de Mussolini, propiciaron un golpe de Estado que fracasó estrepitosamente, al no contar con suficientes apoyos de las Fuerzas Armadas. Esta condena podría haber frenado las ansias de poder de Hitler de un puesto de liderazgo que ni siquiera tenía sobre su partido, y sin embargo, no hizo más que agravarlas. La estancia del austriaco en la cárcel provocó un cambio de actitud en él con respecto a la forma de enfrentarse a la República de Weimar. Al ser consciente de que sin el apoyo militar y policial no podría ejercer un golpe de Estado, decidió cambiar su estrategia dedicando toda su atención al pueblo, que en estos momentos se sentía vulnerable.

Para calar en las cabezas alemanas, supo dar con su talón de Aquiles aprovechando y canalizando todo el odio y desconsuelo que habían generado el Tratado de Versalles y el crack del 29. Su ideología había quedado recogida en la obra a la que dedicó sus noches en vela en prisión, el Mein Kampf. El libro contenía las ideas en las que se asentaría su política de extrema derecha y fue considerada además la Biblia del nazismo. Como dato curioso, Hitler se forró con su bestseller, no por lo que vendía a nivel particular, sino porque el Estado alemán, ahora dirigido por él, regalaba ejemplares a recién casados, heridos de guerra, e incluso se hizo hasta una edición de bolsillo para los soldados en el frente. Así cualquiera es trending topic.

Lo cierto es que, aun habiendo fracasado, el golpe de estado del Putsch de Múnich consiguió algunos frutos. Esto es debido a que el Partido Nacional Socialista Alemán consiguió fortalecer su poder y puso a la República de Weimar en una tesitura complicada. El NSDAP, siglas del Partido Nazi, iba calando poco a poco en los corazones alemanes, y aunque obtuvo pocos escaños en las elecciones de 1928, en los siguientes procesos electorales fue aumentando vertiginosamente su popularidad. Esta situación daría un giro de 180 grados con el estallido de la crisis económica mundial provocada por la caída de la bolsa de Wall Street, acontecimiento ya analizado anteriormente. La tragedia sirvió para dar impulso al partido nazi. Como ya mencionamos, la crisis económica afectó de una manera particular a Alemania debido a la retirada por parte de Estados Unidos de los préstamos ofrecidos tras la Primera Guerra Mundial, que permitían a Alemania poder pagar sus deudas. De esta manera, el país quedó completamente arruinado y millones de personas perdieron su trabajo. El nivel de enfado e indignación de la población alemana fue en aumento, y esto les llevó a tomar decisiones de las cuales posteriormente se arrepentirían. De haber sabido lo que provocarían sus mentiras y manipulaciones, jamás lo habrían votado.

La verdad es que la mayoría de la población alemana que lo votó no comulgaba en principio con el partido, pero creyeron la promesa de que Hitler los sacaría de la crisis. Lo que no les dijo es que su plan de salvación incluía una Segunda Guerra Mundial, el exterminio de diferentes colectivos por motivos de raza, religión o ideas políticas, y la conquista del mundo entero. Además, su plan no tenía ni pies ni cabeza, siendo absolutamente inviable, como luego se demostraría. Lo único que sacó a Alemania de su crisis fue la compasión de los aliados después del conflicto, que decidieron condonar la mayor parte de la deuda ocasionada, cuyo alcance fue 10 veces mayor que en la Primera Guerra Mundial.

Volvamos a 1930. La popularidad que el partido nazi había alcanzado se vio reflejada en las elecciones de ese mismo año, en las cuales se proclamó la segunda fuerza política más votada, sumando un total de 107 escaños. En las elecciones de 1932, su liderazgo fue indiscutible, siendo los más votados con 230 escaños. En 1933, de nuevo arrasaron y consiguieron 288 escaños. No es coincidencia. Las consecuencias del crack del 29 estaban en su máximo esplendor. Los alemanes estaban desesperados y se agarraron como a un clavo ardiendo al plan de salvación que ofrecían los nazis. A día de hoy sigue pasando. En épocas de crisis económica, la extrema derecha aumenta su participación en política.

Tras un largo año de negociaciones, el mariscal Hindenburg nombró finalmente canciller a Hitler. El rumbo del país cambiaría definitivamente un año después, con la muerte del viejo y agotado mariscal, que propició que Hitler asumiera completamente el control del Estado, asumiendo la presidencia del gobierno y de la República. Una vez en el poder, la política exterior de Hitler sería otra de las causas que provocarían la Segunda Guerra Mundial. Para ello dio un paso adelante al anunciar de forma oficial el incumplimiento de lo acordado en Versalles. Esto significaba que Alemania dejaba de pagar todas las indemnizaciones de posguerra, comenzaba a rearmarse y a aumentar el número de efectivos militares. Sin embargo, las democracias europeas y la sociedad de naciones, ante tal provocación, no movieron ficha. En parte porque no querían creer en la posibilidad de una nueva guerra, tan solo 20 años después de la anterior. Y por otra, porque veían con cierta admiración el milagro de la recuperación de Alemania. Bueno, el milagro era una farsa, ya que la aparente recuperación se basó en dejar de pagar la deuda contraída en la Primera Guerra Mundial, usar como mano de obra esclava a los alemanes que desde 1934 trabajaban en los campos de concentración y confiscar los bienes de los opositores al Reich, lo que aumentó las arcas del Estado. Además, el milagroso milagro también incluía la anexión de territorios como los de Austria, Checoslovaquia y Memel, para robarles a dichos países sus materias primas y usar a su población como mano de obra pseudoesclava. En realidad, la idea era la conquista del mundo bajo un imperio que durara 1000 años. Lo sorprendente es que no era un delirio de grandeza. Fue lo que intentó hacer. ¿Y todavía hay gente que cree en los milagros? Pero como ya nos aconsejaban nuestros amigos de la bola de cristal, solo no puedes. Con amigos sí. A raíz de esta decisión, Alemania se dispuso a encontrar apoyos entre los países fascistas. Los encontró en Italia, Japón, España, Finlandia, Bulgaria, Rumanía, etc. Dichos países compartían objetivos comunes que pretendían conseguir con el uso de la violencia. Los objetivos eran, en primer lugar, la expansión territorial y la erradicación del comunismo y el sionismo. La unión de estos países, que posteriormente formaron parte de las potencias del Eje, se llevó a cabo mediante distintos pactos antes y durante la guerra.

Por ejemplo, Alemania firmó pactos con Italia, como el Eje Berlín-Roma o el Pacto de Acero, por los cuales consolidaron su alianza. Con Japón firmó el pacto Anticominter, que iba dirigido, como su propio nombre indica, a contener la expansión del comunismo. A este pacto se uniría posteriormente Italia. Y por último, el que finalmente consolidó la unión de las potencias del Eje, el Pacto Tripartito, en el cual las tres naciones reafirmaron su compromiso y lealtad. Sin embargo, estos no fueron los únicos pactos que Alemania firmó. Hubo otros con su archienemigo, la URSS. Fue conocido como el Pacto de No Agresión.

Lección de primero de policía. Cuando los dos jefes del crimen organizado se alían, nada bueno se puede esperar. Este pacto tuvo dos dimensiones, una pública y otra privada. En la pública, ambas potencias se comprometieron a no agredirse mutuamente si estallaba el conflicto. En la privada, acordaron desencadenar la guerra y repartirse Europa del Este empezando por Polonia. Para los curiosos del periodismo, hay dos viñetas maravillosas hechas tras la firma del pacto. En una de ellas aparecen Hitler vestido de novio y Stalin de novia. Ambos se miran con ternura. Debajo, el autor de la caricatura, Clifford K. Berryman, se pregunta: ¿hasta cuándo durará la luna de miel? En la otra, David Lowe dibuja a Hitler y Stalin encontrándose en un camino. Bajo sus pies hay un soldado polaco muerto. Ambos se miran. Parecen reconocerse. Se saludan con alegría y educación. Hitler se quita la gorra y le dice: «La escoria de la tierra, creo». Stalin le responde: «El asesino de los trabajadores, supongo».

0: El pacto de no agresión se firmó el 23 de agosto del 39. Y al séptimo día, la guerra estalló. Es curioso que Stalin, que no se fiaba ni de su madre, creyera en la palabra de Hitler. De hecho, se mantuvo leal y cumplió su parte del tratado hasta que Hitler lo violó ordenando la invasión de la URSS. Así fue como Stalin empezó y terminó la guerra en el bando ganador. Sin duda fue más listo, ya que haciendo un daño parecido, se fue de rositas.
1: Es spricht der Führer.

0: meine Arbeit für richtig hältst. Ob du glaubst, dass ich fleißig gewesen bin, dass ich gearbeitet habe, dass ich mich in diesen Jahren für dich eingesetzt habe, dass ich anständig meine Zeit verwendet habe im Dienste meines Volkes. Gib du jetzt deine Stimme ab. Wenn ja, dann tritt für mich ein, so wie ich für dich eingetreten bin.
1: ¿Es posible que nadie viera la gravedad de los hechos? ¿Solo los dibujantes que hacían las tiradas cómicas de los periódicos? ¿Solo Charles Chaplin? ¿Dónde estaba la Sociedad de Naciones? ¿Y las democracias de Europa? La respuesta de los demócratas debió ser contundente mucho antes de que estallara la guerra. De hecho, deberían haber empezado ellos la guerra en el momento en el que los fascistas iniciaron su política expansionista. Recordemos que El Gran Dictador es una parodia de los fascismos que se rodó antes de la guerra, aunque fue estrenada en 1940. Chaplin decía que de haber sabido la magnitud del conflicto, jamás la habría filmado. Por cierto, en España no se pudo ver hasta la muerte de Franco. Demasiado cómica, demasiado verdadera, demasiado peligrosa. Llegamos de esta forma al punto clave de nuestro tema y la parte final. La gota que colmó el vaso hizo estallar todo por los aires. El detonante de la Segunda Guerra Mundial. La cuestión de Danzig.

En el Tratado de Versalles, Alemania, además de ceder sus colonias, también perdió territorios en Europa en favor de otras potencias. Así nació Polonia, que recibiría de Alemania la Prusia Oriental. Danzig era una ciudad polaca, habitada mayoritariamente por población alemana, que en virtud del Tratado de Versalles quedó definida como ciudad libre, bajo la protección de la Sociedad de Naciones y tutelada por Polonia. Es decir, vinculada a Polonia sobre todo por cuestiones administrativas. El motivo de dicha dependencia es que el territorio de Danzig era de vital importancia para la economía de los polacos, debido a la presencia de un corredor que constituía la única salida al mar. Danzig, por lo tanto, era también un espacio vital. Según esta teoría inventada por los nazis, allí donde hubiera un alemán, Alemania tenía derechos sobre el territorio. Menos mal que Mallorca no estaba de moda en 1939. La justificación real de esta teoría es que Alemania no era autosuficiente y necesitaba los recursos de los países vecinos para sobrevivir. Por eso inicia su política expansiva bajo la teoría de los espacios vitales. De ahí que comenzara una guerra administrativa por hacerse con el territorio. En el primer intento, Hitler reclamó Danzig como si se tratase de una bicicleta prestada, y como es lógico, Polonia rechazó la propuesta. En el segundo intento, Hitler denunció a Polonia por los malos tratos que estaba recibiendo la población alemana de la ciudad. Obviamente era otra estrategia basada en la mentira, como era costumbre. En el tercer intento, propuso hacer un corredor por el territorio polaco para abastecer a la ciudad de Danzig. De nuevo, Polonia dijo: no, no y no. Incluso llegó a proponer un referéndum en Danzig para preguntar si deseaban ser de Alemania o Polonia. Este es el motivo por el que Hitler firmó el pacto de no agresión con la URSS para iniciar la invasión de Polonia sin que los vecinos rusos intervinieran. Ante tal situación, Polonia, por otro lado, buscó apoyo en Inglaterra y Francia, con quienes firmó el Pacto de Asistencia Mutua. Significaba que en caso de que Hitler la invadiera, ingleses y franceses proporcionarían su ayuda militar y declararían la guerra a Alemania si fuera necesario. Lo fue.

El conflicto estaba servido. El 1 de septiembre de 1939, Alemania invadió Polonia y, consecuentemente, Gran Bretaña y Francia declararon la guerra a Alemania 2 días después. Este fue un hecho que sorprendió y no sorprendió al mundo, ya que se llevaba contemplando la posibilidad del estallido del conflicto, pero nadie quería creerlo. Al cabo de varias semanas, los polacos, que combatían los carros de combate alemanes con la caballería, se rindieron. Durante 6 años, Polonia desapareció en manos de los nazis. Fue el país más sufrido durante y después de la guerra, ya que lo que no le hizo Hitler, lo remató Stalin a partir de 1945. Así pues, la cuestión de Danzig fue el detonante del mayor conflicto mundial de nuestra historia hasta el momento.

0: Danzig, tras la Segunda Guerra Mundial, pasó a ser propiedad de Polonia, quien, para dejar atrás todo lo ocurrido, renombró la ciudad con el nombre de Gdańsk. Gracias a su nuevo nombre, a sus ciudadanos se les dio la oportunidad de empezar de cero. Duró 6 años de infierno en los que el holocausto judío y gitano fue uno de los sucesos más atroces y deleznables. Por desgracia, genocidios ha habido muchos, pero ninguno con la intensidad y dimensiones de este. Mucho se ha escrito sobre la Segunda Guerra Mundial y los 60 millones de personas que murieron en él. Mucho se ha reflexionado. Y sin embargo nos preguntamos, ¿habremos aprendido la lección?
1: Lo siento, pero yo no quiero ser emperador. Ese no es mi oficio. No quiero gobernar ni conquistar a nadie, sino ayudar a todos si fuera posible, judíos y gentiles, blancos o negros. Tenemos que ayudarnos unos a otros. Los seres humanos somos así. Queremos hacer felices a los demás, no hacerlos desgraciados. No queremos odiar ni despreciar a nadie. En este mundo hay sitio para todos. La buena tierra es rica y puede alimentar a todos los seres. El camino de la vida puede ser libre y hermoso, pero lo hemos perdido. La codicia ha envenenado las almas. Ha levantado barreras de odio. Nos ha empujado hacia la miseria y las matanzas. Hemos progresado muy deprisa, pero nos hemos encarcelado nosotros. El maquinismo que crea abundancia nos deja en la necesidad. Nuestro conocimiento nos ha hecho cínicos, nuestra inteligencia duros y secos. Pensamos demasiado y sentimos muy poco. Más que máquinas, necesitamos humanidad. Más que inteligencia, tener bondad y dulzura. Sin estas cualidades, la vida será violenta. Se perderá todo. Los aviones y la radio nos hacen sentirnos más cercanos. La verdadera naturaleza de estos inventos exige bondad humana. Exige la hermandad universal que nos una a todos nosotros. Ahora mismo mi voz llega a millones de seres en todo el mundo. A millones de hombres desesperados, mujeres y niños. Víctimas de un sistema que hace torturar a los hombres y encarcelar a gentes inocentes. A los que puedan oírme les digo, no desesperéis. La desdicha que padecemos no es más que la pasajera codicia y la amargura de hombres que temen seguir el camino del progreso humano. El odio de los hombres pasará y caerán los dictadores, y el poder que le quitaron al pueblo se le reintegrará al pueblo, y así, mientras el hombre exista, la libertad no perecerá. Soldados, no os rindáis a esos hombres que en realidad os desprecian, os esclavizan, reglamentan vuestras vidas y os dicen lo que tenéis que hacer, que pensar y que sentir. Os barren el cerebro, os ceban, os tratan como a ganado y como a carne de cañón. No os entreguéis a estos individuos inhumanos, hombres máquinas, con cerebros y corazones de máquinas. Vosotros no sois máquinas, no sois ganado, sois hombres. Lleváis el amor de la humanidad en vuestros corazones, no el odio. Solo los que no aman odian, los que no aman y los inhumanos. ¡Soldados! ¡No luchéis por la esclavitud, sino por la libertad! En el capítulo 17 de San Lucas se lee, el reino de Dios está dentro del hombre, no de un hombre ni de un grupo de hombres, sino de todos los hombres, en vosotros. Vosotros, el pueblo, tenéis el poder. El poder de crear máquinas, el poder de crear felicidad. Vosotros, el pueblo, tenéis el poder de hacer esta vida libre y hermosa, de convertirla en una maravillosa aventura. En nombre de la democracia, utilicemos ese poder, actuando todos unidos. Luchemos por un mundo nuevo, digno y noble, que garantice a los hombres trabajo y dé a la juventud un futuro y a la vejez seguridad. Con la promesa de esas cosas, las fieras alcanzaron el poder, pero mintieron. No han cumplido sus promesas, ni nunca las cumplirán. Los dictadores son libres solo ellos, pero esclavizan al pueblo. Luchemos ahora para hacer nosotros realidad lo prometido. Todos a luchar para libertar al mundo, para derribar barreras nacionales, para eliminar la ambición, el odio y la intolerancia. Luchemos por el mundo de la razón. Un mundo donde la ciencia, donde el progreso, nos conduzca a todos a la felicidad. Soldados, en nombre de la democracia, debemos unirnos todos.

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1: Hola, ¿qué tal, amigos? Sigo con esta congestión nasal, es lo que tiene ver los campos verdes. Pero estamos ya en junio, ¿eh? Mediados de junio, esto va para largo. Bueno, amigos, aquí estamos para hacerte mayor. Sí, así como lo oyes, te vas a hacer mayor con esta música que he programado para el programa de hoy. Este espacio que lo hacemos desde los estudios de Radio Sintonía, emisora cultural y asociativa que se ubica en Puente Genil, en el sur de la provincia de Córdoba, y que tu emisora preferida, tu emisora más cercana, tiene a bien transmitir y conectar con nosotros. Gracias.

momento de tos. Bien, continuamos. Como digo, una selección de música que se ve muy cercana, que la gente joven... ¿Esto es música? ¿Eso es lo que tú escuchas? Bueno, pues sí, vamos a empezar ya. Vamos a empezar ya con los dos hermanos en la cuarta planta y estos sueños que suena de esta forma. Two brothers on the 40th floor, dreams, estos sueños que llevan ya con nosotros unos cuantos años.

0: Pues este tema, que tiene por título Alone, es de Last Go. Este tema tiene 24 años. Parece tan cercano, pero fíjate la historia que tiene. Lanzamiento en el año 2000. ¿Y cuántos años tiene este tema de Andrew Donalds?
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Andrew Donalds y este tema dedicado a Michelle, donde le decía I love you, te quiero a ti. Este tema tiene la friolera de 30 años, 3 décadas. Lanzamiento en 1994. Llevamos demasiado tiempo escuchando reggaetón, yo creo, ¿eh? Porque yo creía que esto tenía menos años, tendría 12 años, pero no, tiene 30, tiene 30. Vamos a averiguar cuántos años tiene este tema que está sonando de Ali Lee, que es el Two Time. ¿Ya has hecho el cálculo? ¿Cuántos años crees que tiene? ¿Tiene 10 años? ¿Tendrá 20 años? ¿Tendrá 22 años? Ali Two Times, lanzado en 1998.

Modern Baby, la música de Capela en este programa, en este espacio, música y canciones, escuchando la música del pasado, aquella que a veces cuesta de escuchar a través de las emisoras de radio y que nos pongan en las terrazas o nuestro bar preferido. Ahora es el tiempo de ATB, ATB y este Don't Stop. Vamos a disfrutarlo desde este tu programa, ya sabes, música y canciones, música del pasado, recordando estos temazos que ya tienen algo de historia. ATB, Don't Stop, como nos gusta.

no hay que detenerse. ATV 1999. Y vamos a por otro temazo, el que nos acercaba ATC, o sea, de ATV a ATC, con el Around the World.

es una formación esta, ITC, que son los A Touch of Class, un toque de clase, viene a ser la traducción, con este temazo alrededor del mundo, la. Temazo de 1990 que hemos rescatado desde aquí, desde Música y Canciones. Y ahora viene Atlantic Ocean para seguir disfrutando de estos sonidos del pasado, este Body Motion para ti.

es Atlantic Ocean y un tema de 1994, pues 30 añitos que tiene este temazo. Y atención, porque ahora sí que vamos a escuchar un tema que seguro no aciertas, seguro que no aciertas qué tiempo tiene, cuántos años tiene este freestyler.

Tyler de Bonfuck Mix, que está con nosotros desde el año 2000, concretamente desde 1999. O sea que ya tiene unos cuantos años. Y nosotros seguimos disfrutando de él y del tema que viene.

0: 24 añitos que tiene este On The Mode de Vertef, lanzado en el año 2000, con una marcha impresionante y que ya queda bien, bien antiguo. Hey boy, hey girl, esto sí que es más antiguo todavía. Chemical Brother en música y canciones.
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puedo asegurar cuál fue, dónde estaba, qué estaba haciendo la primera vez que escuché yo este tema de Check Me, Tal Brother, Hey Boy, Hey Girl. Circulaba, conducía por Barcelona, por la Eixample, en la radio Flash, Flash FM, y estaban poniendo este Hey Boy, Hey Girl, Chemical Brother, el cual lo disfruté a todo volumen. ¡1999! 25 tacos que tiene este temazo, que lo disfrutas en música y canciones.

Haz feliz a quien tienes a tu alrededor, que sienta muy bien. Nos marchamos y lo hacemos con este número uno musical de Depeche Mode, Enjoy the Silence. Hasta la próxima, amigos, desde Música y Canciones.

0: La mujer y la ciencia.
1: María Sklodowska es conocida por el nombre que adoptó al contraer matrimonio con el físico Pierre Curie. Con él y con el también físico francés Becquerel compartió el Nobel de Física en 1903 por el descubrimiento y el trabajo pionero en el campo de la radioactividad espontánea, siendo la primera mujer en recibirlo. Fue pionera también en la incorporación de la mujer a la docencia en la Universidad de la Sorbona, cuando a la muerte de su marido ocupó la cátedra de física que éste ostentaba. El descubrimiento de los elementos radio y polonio y sus investigaciones sobre la naturaleza y enlaces químicos de estos elementos le valieron la concesión de un segundo premio Nobel, esta vez de química y a título personal, convirtiéndose en la primera persona a la que se otorgaba esta distinción en dos ocasiones.
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2: Andaluces, andaluza, os damos la bienvenida al programa 260. Recibid un fuerte abrazo de Carlos Villagrán Ríos en el control técnico y otro de quien os habla encantado, Luis de Manuela. Esta edición de nuestro espacio se la dedicaremos al pintor José Pérez Ocaña, todo un símbolo de rebeldía y progreso, tanto en las artes pictóricas como en los derechos del colectivo LGTBI. Fue un artista infatigable que soportó el peso del tradicionalismo heteronormativo y que, a pesar de las dificultades tremendas que afrontó en su vida por libertario y homosexual, consiguió que sus planteamientos estéticos y su filosofía de vida sean hoy ejemplo de transgresión revolucionaria. La selección musical de este programa será muy diversa y abarcará distintos géneros, entre ellos el de la copla andaluza, con artistas que eran muy del agrado del inolvidable Ocaña.

José Pérez Ocaña nació en Cantillana, Sevilla, el 24 de marzo de 1947. Su niñez transcurrió en los años más crueles, tenebrosos y tristes de la posguerra, un periodo definido por el hambre permanente, el extraperlo, la autarquía forzosa, fruto de la exclusión internacional del Estado, y un opresivo nacionalcatolicismo que condenaba cualquier cosa que no se ajustara a sus férreas directrices morales. La familia de Ocaña era obrera. Su padre, un jornalero que trabajaba la tierra de sol a sol, murió cuando el futuro artista tenía solo 12 años.

El trágico suceso del fallecimiento de su padre hundió a la casa de Ocaña en la precariedad financiera, forzando a su madre a hacerse cargo de los 6 hijos en medio social, en un medio tan feroz como el campo de aquellos años 50, donde el luto no era solo un simple vestido de color negro, sino el símbolo de un mundo cerrado y taciturno, desprovisto de esperanza. Desde muy crío, Ocaña manifestó unas tendencias espirituales y artísticas totalmente impropias de las que tenían los niños de su edad.

Su hermano mellizo, Jesús, contó en diversas ocasiones que mientras otros niños retozaban jugando al fútbol en los caminos polvorientos sin asfaltar o auxiliaban a sus padres en las duras labores campesinas, José prefería la reclusión en casa y pintar de modo insistente. Su desinterés por las asignaturas del colegio y su total fijación con los lápices de colores le valieron correctivos físicos por parte del inepto profesorado de aquella escuela franquista, poblada de unos maestros, por llamarles de algún modo, que veían la naciente destreza artística de Ocaña como un pasatiempo inservible, como una extravagancia psíquica o, peor aún, como una revolución prematura que debían eliminar a base de órdenes y porrazos.

El conflicto, la pugna, el antagonismo con su comunidad local fue ineludible a medida que el adolescente prosperaba y fortalecía su temperamento. Sus gestos delicados, su voz expresiva y una homosexualidad que jamás ocultó, muy bien que hizo, se tornaron con rapidez en objetos de mofas brutales y ofensas por la calle. Su pueblo, sometido por el machismo y el pánico a la diferencia, le dio de lado.

José Pérez Ocaña, como indicamos antes, padeció el desprecio de su vecindario. Sin embargo, el artista de Cantillana no tuvo resentimiento hacia su localidad de origen. Todo lo contrario. Sentía un embrujo hondo por sus ceremonias sociales. El muchacho absorbió desde la pubertad el folclore de Andalucía, la teatralidad barroca de los cortejos de Semana Santa, el entusiasmo de las fiestas de la Asunción y de la Divina Pastora y el misticismo de los camposantos. Sin embargo, ahogado por las privaciones económicas y por el conservadurismo social, Ocaña tomó una medida tajante en 1971. Con un modesto equipaje, una maleta de cartón amarrada con cuerdas y apenas unas monedas en los bolsillos, se subió a un tren de tercera que lo trasladaría definitivamente a Barcelona.

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La capital catalana vivía entonces un extraordinario periodo de efervescencia cultural y política. Mientras los pueblos de Iberia seguían con la voluntad secuestrada y oprimidos por el tardofranquismo, Barcelona era un poquito más libre, dentro de lo que cabe, porque ese fue el contrapunto de la península, precisamente Barcelona, un contrapunto necesario, un faro de novedades y progreso, un tragaluz abierto a Europa, por donde penetraba clandestinamente el movimiento hippie, el rock progresivo, el teatro de vanguardia y las ideas libertarias. Para ganarse la vida durante sus primeros meses en Cataluña, Ocaña tuvo que batirse el cobre haciendo el trabajo de pintor de brocha gorda, blanqueando fachadas industriales y pisos de clase acomodada del ensanche barcelonés.

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1: La auténtica actividad de Ocaña, aquella por la que sentía devoción, empezaba en el crepúsculo, cuando se quitaba el mono de trabajo. Alquiló un aposento humilde en la Plaza Real, una zona en la que habitaban por entonces marineros de la sexta flota norteamericana, curtidas meretrices, ladronzuelos, pillos y jóvenes artistas sin dinero. Aquella plaza de galerías y pórticos del siglo XIX, fuentes neoclásica y abundante palmeral, se transformó en su espacio predilecto donde probaría los sabores genuinos de la libertad y la independencia. De manera autodidacta, empezó a dar pinceladas en grandes lienzos colocados en el suelo de su habitación.

Sus representaciones pictóricas mostraban la nostalgia aguda de su Andalucía, con un estilo expresionista muy marcado y con una gama de colores propia del fobismo, movimiento de vanguardia surgido en Francia a principios del siglo XX. Ocaña se dio cuenta de algo trascendente: su propio cuerpo, su fisonomía y la indumentaria que usaba a diario podían ser materiales de batalla política mucho más efectivos que el habitual folleto ideológico. Ocaña empezó a caminar por las Ramblas travestido con prendas llamativas y fantásticas que él mismo, por cierto, elaboraba en su altillo barcelonés. Sábanas antiguas convertidas en trajes de volante, mantones de manila recuperados de viejos rastros, abanicos de encaje y coronas de flores silvestres insertas en los cabellos. Todo esto y mucho más. Con esta cosa intentaba destruir los roles de género predeterminados y marchaba por la calle con total desenvoltura, entonando coplas a viva voz y plantando cara a la rígida moralidad dominante.

El activismo de Ocaña nacía de una urgente necesidad de supervivencia, amor propio e integridad. Él se definía ante los periodistas de la contracultura con tres palabras: pintor, marica y libertaria. En un tiempo en el que la homosexualidad estaba perseguida por la Ley de Peligrosidad y Rehabilitación Social, el artista juzgó que la mejor defensa era la conquista festiva de la plaza pública. Cooperó con el Front d'Alliberament Gay, el Frente de Liberación Gay de Cataluña, y se vinculó también al anarcosindicalismo de la CNT. Este inquebrantable desafío sufrió un coste elevado. Los grises lo detuvieron en múltiples ocasiones y fue trasladado a la cárcel de la Modelo, donde padeció ataques sistemáticos de funcionarios que pretendían aplastar su alma libre.

Su piso de la Plaza Real nunca tenía la puerta cerrada. Era una residencia sin trabas que recibía con hospitalidad cuantos artistas y vecinos pobres quisieran entrar. Su vínculo más intenso fue con el destacado dibujante underground Nazario Luque, con quien practicó el amor libre. Pese a su vida noctámbula, Ocaña sentía un fervor místico por las mujeres mayores del pueblo llano, como las pescaderas de la boquería o las porteras que se transformaron en las musas de sus óleos. El reconocimiento internacional se produjo gracias a su primera exposición en 1977, titulada Un poco de Andalucía. La confirmación llegó con el cineasta Ventura Pons y su largometraje documental Ocaña, retrato intermitente, que llegó al Festival de Cannes en 1978, donde el pintor encandiló a la prensa del mundo.

Ocaña retornó a Cantillana, donde fue acogido con satisfacción. En agosto de 1983, mientras organizaba el carnaval de su pueblo, inventó un disfraz de sol elaborado con papel maché que tenía adheridas unas bengalas. Durante la cabalgata, una chispa alcanzó la estructura del disfraz y lo convirtió en una pira de fuego. El artista sufrió quemaduras extremas y, tras varias complicaciones médicas, falleció el 18 de septiembre de 1983 con solo 36 años. En la actualidad, el Museo Reina Sofía preserva su herencia artística. Ocaña fue un pionero del activismo queer internacional, lo que manifiesta que se podía ser vanguardista sin repudiar las raíces folclóricas de la propia tierra.

Andaluza, andaluce, hasta aquí el programa 260 de Aljamía, que se ha consagrado al pintor José Pérez Ocaña. Nos despediremos escuchando la canción que Carlos Cano le dedicó al artista de Cantillana, titulada Romance a Ocaña. Recibid un fuerte abrazo de quien os habló encantado, Luis de Manuela, y otro de mi buen amigo Carlos Villagrán Ríos. Desde Radio Trebujena, saludos fraternales para toda Andalucía.

0: La mujer en la política.
1: La personalidad de la ecuatoriana Manuela Sáenz se caracterizó siempre por el compromiso político. Desde el encuentro en 1822 con Simón Bolívar, pasó a la acción revolucionaria acompañándole en sus campañas de liberación. El interés de Manuela Sáenz por participar en campañas revolucionarias se despertó a comienzos de la Guerra de la Independencia. Al verla exaltada con la política, su madre la ingresó en un convento, del que consiguió escapar. Después de un matrimonio fallido, entró en contacto con Bolívar y en 1828 le salvó la vida, lo que le valió el apelativo de Libertadora del Libertador. A la muerte de Bolívar en 1830, Manuela Sáenz fue desterrada a Perú. Testigo de la relación entre ambos son las cartas que intercambiaron.

0: Todo el mundo conoce el drama escrito por Lope de Vega, que inmortalizó los acontecimientos ocurridos en 1476 en la ciudad cordobesa de Fuente Ovejuna. Pero no todos saben que, según la leyenda, fue Túbal, un personaje bíblico, nieto de Noé, el fundador de esta villa.
1: En época romana se llamó Fons Melaria, o Fuente de la Miel, debido a la riqueza de sus abundantes colmenas. De aquí recibiría el nombre de Fuente Abejuna, que derivará en su denominación actual, ya que además la abeja es símbolo histórico en el escudo de este famoso lugar.
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Hola, muy buenas y bienvenidos, bienvenidas a Rock alrededor del siglo XX. Desde ahora y durante los próximos minutos vamos a recordar, a echar la vista atrás, los clásicos del pop, del rock, del soul, del pasado siglo y comienzos del siglo XXI. Los artistas, estilos, canciones que marcaron a más de una generación. Los saludos de Marcelo Romero, dirigiendo y presentando, y empezamos el programa.

Ahí estaba, enterita, al completo, ese Laila de Derek and the Dominos, ese Laila de Eric Clapton, junto a Jim Gordon, componiéndola en el año 71, y dedicada a la que por aquel entonces era la mujer de George Harrison, Patty Boy, que George conoció haciendo el rodaje de Qué noche la de aquel día. Patty Boy, que acabó casándose con Eric Clapton y separándose también. Ahí estaba, año 72, con esa canción para la historia hemos empezado este programa de hoy con la guitarra, además de la de Eric Clapton, la de Duane Allman, que es el que hacía el riff del comienzo del tema. Bienvenidos a Rock alrededor del siglo XX.

Con esta canción empezó todo, comenzó todo en el año 54, en el verano del 54, un jovencísimo Elvis Aaron Presley interpretando este viejo blues de Arthur Crudo, del That's All Right Mama, esa canción que dedicó a su madre, Gladys, y que supuso el boom definitivo del rock and roll en los años 50, 60, 70. Esto era rockabilly genuino, con Scotty Moore a la guitarra, Bill Blood al contrabajo y Elvis a la guitarra de acompañamiento. Grabada en los estudios Sun Records de Memphis, Tennessee.

La fantástica y fabulosa voz de Barbra Streisand y esa canción que ganó el Oscar por la película Ha nacido una estrella, una de las enésimas versiones que se hicieron en los años 70, concretamente en el año 76, y que protagonizó Barbra junto a Kris Kristofferson, un papel que en un principio iba a protagonizar Elvis, pero al final el coronel Parker y la productora no se pusieron de acuerdo y nos quedamos con las ganas. Phil Ramone produjo esta canción del año 76 de Barbra Streisand, Evergreen, esas hojas perennes.

Ahí estaban los Ramones de Algete, los Nikis, que hacían alusión a esos Nikis de verano que nos ponemos habitualmente y que algunos llevan animales, en este caso era una especie de lagarto, el Lacoste, famoso Lacoste francés. Pues ahí estaban los Nikis de Algete con ese tema que en el año 85 lo convirtieron en número uno, el Imperio Contraataca, el que se refería a aquellas épocas doradas del Reino de España, cuando Felipe II, que nunca se ponía el sol en nuestras tierras. Los Ramones del Jete y la voz de Emilio Sancho, los Nikis. Y mira que eran, eso, no demasiado bueno, pero aprendieron, ¿eh?, con los años.

Alan Parsons Project y este Don't Answer Me, No Me Respondas, del 84, es homenaje que Alan Parsons hizo a Phil Spector, y ese muro de sonido, esa superposición de instrumentos, guitarras, baterías, bajos, etcétera, etcétera. En el año 84, en aquel álbum que se llamó Bamonia Avenue, del ingeniero de sonido de los Beatles, como fue Alan Parsons a finales de la historia de los Beatles. Eric Burfon, que era el que ponía la voz en las canciones de Alan Parsons en la época dorada, los años 70 y primeras 80. Hoy en Rock Adulto Contemporáneo de Alan Parsons Project.

Earth, Wind and Fire, tierra, viento y fuego, una de las formaciones legendarias de la música funky, soul, R&B norteamericana de todos los tiempos. Ahí estaba, el tema del año 78, el Fantasy, Maurice White y Philip Bailey, el cantante. Por cierto, en el año 90, unos italianos que se llamaban Black Box hicieron una buena versión, llegando al número 5 en el Reino Unido. Tierra, viento y fuego, Earth, Wind and Fire.

Otra de esas grandes formaciones británicas de los años 80, Echo and the Bunnymen, Echo y los Hombres Conejo, desde Liverpool, epicentro de grandes grupos y grandes bandas de todos los tiempos. Ian McCulloch liderando a los Bunnymen y este The Killing Moon, la luna asesina de ese año del álbum Ocean Rain. El rock alternativo británico, hoy también en rock alrededor del siglo XX.

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1: Ahí estaban los Yopis desde Cuba. Cuba, México y Argentina, los tres países que introdujeron el rock and roll en España y cantando en español. Es decir, los Yopis por México, ellos estuvieron estudiando en Estados Unidos justo en los años 50 y allí aprendieron y escucharon a Elvis, Little Richard, Chuck Berry y dijeron, oye, esto me gusta y me encanta, esto lo tengo que cantar yo. Y así lo hicieron, se vinieron a España, actuaron en Madrid, en la por entonces famosa Sala Pasapoga, cantaron y grabaron en España y vendieron los derechos de autor, con lo cual sus descendientes estarán acordando de ellos todavía. Esta fue una versión que hicieron del Old Shoe Cat de Elvis que se llamó Estremécete.

Reflexiones sobre mi vida, Reflection of My Life, de Marmalade, los mermelada escoceses de nacimiento y de crianza. Ahí estaba Junior Campbell al frente de esta verdadera maravilla del año 69, aunque un par de años antes ya lo tocaron el éxito con una versión de los Beatles, de la Obla Di Obla Da. Ahí estaba su primer lanzamiento en década después de dejar la CBS. Y ni qué decir tiene, que han pasado por este rock alrededor del siglo XX, en eso que conocemos como la primera invasión británica.

La voz de Brett Anderson al frente de los británicos Sweat, Ante, su traducción literal, y este Trash, Basura, del año 96, es su tercer álbum, Coming Up. Estuvo también en las filas de los Sweat Bernard Butler, que se marchó en el año 94. El Britpop británico, por supuesto que sí. Hoy no podía faltar en esta cita semanal con la mejor música de todos los tiempos, nacional e internacional.

cita semanal con los Beatles y este Penny Lane, que formaba junto a Strawberry Fields Forever la doble cara A de aquel single del año 67. Se editó en Inglaterra en un doble EP de 4 canciones, pero en Estados Unidos se recogió en un álbum llamado Magical Mystery Tour, con canciones de la película, de aquel viaje un poquito pasado de rosca en autobús, con los singles que completaban el álbum. La historia de los Beatles también pasa siempre por aquí, en Rock alrededor del siglo XX.

Ahí estaban Almanzora, desde Almería, por supuesto que sí, Almanzora, que fue la escisión de los puntos, aquellos que formó Pepe Grano de Oro y que llenaron los veranos en los años 70 de temas como Cuando salga la luna, Llorando por Granada y un largo etcétera, y después se reconvirtieron en Almanzora. Procedían de aquel pueblo de Almería llamado Cuevas de la Almanzora, lugar de nacimiento, por cierto, de Carlos Herrera. Estamos en el 79 y estamos con esta Muñeca de Ojos Oscuros, que fue su gran canción de finales de los 70. Y estamos acabando el rock alrededor del siglo XX de hoy. El final, como siempre, con ese éxito, en este caso de John Waite, un artista que en el año 84 conseguía un número uno desde Lancaster, en Inglaterra, con la canción llamada Missing You. No te echamos de menos, nos volvemos a escuchar el domingo o en los podcasts habituales de la casa. Los saludos de Marcelo Romero y hasta la semana que viene. ¡Feliz semana, amigos y amigas!

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2: Cada vez la normativa y los reglamentos van aterrizando y se van alineando más con lo que son los objetivos de desarrollo sostenible, con todas las políticas que marca la Unión Europea. Ya nos encontramos líneas específicas de digitalización, creo que también lo estamos viendo, que ese paralelismo existe con los fondos Next Generation. Pilares muchísimo más claros, orientados a la Europa verde, que existen determinadas intensidades de financiación para el cumplimiento de determinados objetivos. Yo creo que es fundamental el tener la capacidad de identificar el momento en el que nos encontramos, es decir, hacer un diagnóstico, saber cuáles son nuestras debilidades, nuestras fortalezas y cuáles son las oportunidades que tenemos a fecha de hoy, y en base a eso diseñar estrategias de ejecución y priorización. Yo creo que eso es fundamental para intentar canalizar los fondos a aquellos elementos sobre los cuales tenemos que incidir en primer lugar.
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5: La mujer y el compromiso social.
6: Compromiso social y espíritu incansable de reforma son algunos de los calificativos que definen el pensamiento de Concepción Arenal. Debido a que la mujer no podía acceder a estas enseñanzas, asistió como oyente a clases de derecho disfrazada de hombre. Socióloga y ensayista española, nacida en El Ferrol en 1820, fundamentó sus obras en la búsqueda de una mejora de la sociedad, los sistemas políticos y las relaciones internacionales hacia la justicia a través de la razón y el diálogo. La fidelidad a la ideología que la hizo popular se demostró en su empeño por cursar estudios universitarios. Sus perspectivas se convirtieron en referencia obligada dentro de las corrientes teóricas feministas. Es considerada una de las pioneras en la introducción de este pensamiento en España. Concepción Arenal representa las tendencias reformistas del liberalismo que hoy están en la base del Estado Social de Derecho.
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7: 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Recuerda que entre los contactos tenemos distintos tipos de amistades. 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

Hola, queridos amigos. Hoy traemos a nuestro programa a Bonnie Raitt, compositora, cantante y guitarrista, que como hemos visto domina perfectamente el slide. Son pocas las mujeres guitarristas de música blues y de rock, al menos que alcancen la fama como consiguió Bonnie Raitt, aunque le costó bastante trabajo, por cierto. Si hay muchas guitarristas de música clásica que dominan la guitarra perfectísimamente,

pero dominar el slide, como lo hacía Bonnie Wright, no es fácil, en absoluto. Hemos escuchado un tema grabado en 1978, Love Me Like a Man, en el que ella demuestra perfectamente cómo domina la guitarra, cómo domina el slide y cómo canta, con ese gusto increíble que pone al cantar Bonnie Wright. Hay cantantes que se parecen a ella, pero no llegan a alcanzar esa forma de decir las cosas, de llegar al corazón del público. No fue muy reconocida, le costó trabajo ser reconocida. Primero grabó con una Warner Bros., después pasó a grabar con Columbia Records. Este tema que hemos oído ha sido uno de los temas más famosos de ellas. Ha hecho infinidad de versiones con el grupo, pero aquí lo hace tocando la guitarra. Love Me Like a Man. Y ahora vamos a pasar al 89, donde acomete la grabación de otro nuevo disco. No fue uno de los mejores, porque el público no es capaz de asimilar el arte y la novedad de la música de Bonnie Wright en aquel tiempo. Este disco se tituló Nick of Time, y de él os ponemos el tema homónimo, Nick of Time. Vamos a oírlo.

0: Nick of Time, a última hora. Así se llamaba este tema que hemos oído. Fantástico, de verdad. Hemos oído dos temas compuestos por Bonnie Wright. El primero, Love Me Like a Man, Quiéreme como un hombre. Y este segundo, Nick of Time, a última hora. A última hora ocurrieron tantas cosas. Pero bueno, sabemos a qué se refiere Bonnie Wright. Los músicos que intervinieron en este gran disco, Nick of Time, fueron los siguientes.
1: Michael Landau a la guitarra, James Hutchinson al bajo, Ricky Fatar a la batería, Sir Harry Bowens y Arnold McCullough a las voces del coro, y Paulinho da Costa a las congas.
0: En este tema, Bonnie Wright también tocaba el piano eléctrico. Colaboró con muy buenos músicos, bueno, que colaboraron con ella en este trabajo. Incluso Herbie Hancock al teclado, que ya lo iremos después. Ahora vamos a pasar a otro tema, que ya no es de la autoría de Bonnie Wright. Thing Called Love.

Pues ya hemos oído cómo Bonnie Raitt toca el slide guitar. Increíble, de verdad, ¿eh? Qué buen gusto y qué bien canta Bonnie Raitt. Qué pena que no se le diera el valor que tiene aquí en nuestro país. Buenísima Bonnie Raitt. Precisamente este disco grabado en el 89, tras dejar definitivamente, después de una terapia, la adicción al alcohol y a las drogas. Además, paradoja de la vida, fue ayudada por un paisano, por Stevie Ray Vaughan. Stevie Ray Vaughan también logró salir de su adicción a la cocaína y ayudó a Bonnie Raitt. La ayudó muchísimo. Ella pudo ver cómo Stevie Ray Vaughan podía tocar la guitarra incluso mejor que antes, habiendo dejado de consumir. Cómo Stevie Ray Vaughan tenía más fuerza que antes incluso. Una pena, porque Stevie Ray Vaughan moriría en el año 90 en accidente de helicóptero. Ya hablamos de Stevie Ray Vaughan y escuchamos su música en un programa que le dedicamos aquí en Música y Sombras. Ahora vamos a pasar a otro tema de este gran disco, Nick of Time. El tema se titula Carta de Amor.

Love Letter, carta de amor. Y aquí tocaba el teclado Scott Thurston, miembro de la banda de Tom Petty Heartbreaker. Y el saxo tenor lo tocaba Marty Gregg. Buenísimo el tema. No era tampoco de Bonnie Wright. Estaba compuesto por Bonnie High. Y ya vamos a oír el último tema de este trabajo porque queremos oír mucho más. Si puede ser, que podrá ser. Hasta 55 minutos tenemos tiempo. De Bonnie Wright. Vamos a oír el tema que tenemos aquí, donde interviene al piano Herbie Hancock y canta Bonnie Wright. El tema se titula I Ain't Gonna Let You Break My Heart Again. No voy a permitir que me rompas de nuevo el corazón. Escrito por David y Julie Leslie.

Bueno, lo hemos pasado muy bien oyendo este trabajo del 89, cuando Bonnie Raitt se rehabilitó de su adicción. Y vamos a pasar todo lo que ocurrió desde el 89 hasta el 2022, en que grabó otro nuevo disco. Ya tendremos ocasión de oír más temas y más discos y más trabajos de Bonnie Raitt en próximos programas. Pero hoy nos parece interesante haber oído este disco del 89, no entero, por supuesto, algunos temas de ese trabajo, Nick of Time, y disfrutar del último disco en estudio que grabó Bonnie Raitt en 2022. Posteriormente hay alguna recopilación, alguna cosa en directo, lo último de 2025, pero nos vamos a centrar en este tema de 2022, en este trabajo de 2022. Se tituló Just Like That, justamente como eso. Y vamos a comenzar oyendo un tema que a mí particularmente me encanta, Made Up Mind. Buenísimo, donde Bonnie Raitt canta y toca la guitarra de un modo exquisito. Vamos a oírlo. Made Up Mind.

0: Así sonaba A Made Up Mind, firme decisión. Buenísimo el tema. No estaba escrito por Bonnie Wright. Lo escribió David Landre, Joseph Sidney Landre y Jonathan Singleton. Made Up Mind. Buenísimo el tema, de verdad. Y ahora vamos a oír otro tema de este gran trabajo de 2022, el que le da nombre al disco, Just Like That, y es por el que Bonnie Wright consiguió un Grammy a la mejor canción del año de nacionalidad estadounidense. El tema es muy emotivo.
1: La canción fue escrita y producida por Wright y líricamente detalla la historia de una mujer que recibe la visita del receptor del corazón de su hijo, que recibió en una operación de donación de órganos que le salvó la vida.
0: Pues vamos a oír, sin más dilación, el Just Like That.

Muy emotivo el tema. Una gran canción escrita por Bonnie Wright, merecedora de ese Grammy, por supuesto que sí. Aquí ella toca la guitarra acústica y canta también. Buen trabajo el del 22, el de 2022. Bonnie Wright se mantiene guapísima. Sigue delgada, sigue con su melena pelirroja a sus 72 años y, lo más importante, con esa voz jovial, su voz bien templada, increíble, y su forma de tocar la guitarra. Bonnie Wright, te queremos, Bonnie Wright. Vamos a oír otro tema más. Waiting for you to blow. Esperando a que revientes de una vez.

estamos con Bonnie Wright y con músicos que lo han acompañado durante casi toda su carrera musical. A la batería, Ricky Fatter, al bajo, James Hutchinson. Y aquí el teclado, en el tema que hemos oído, lo tocaba Glenn Pacha. Buenísimo ese solo de Hammond. Y buenísima la voz, y buenísima la autoría del tema por parte de Bonnie Wright. Vamos a pasar ahora a otro tema de Bonnie Wright, el que se titula Down the Hall, al final del pasillo. Allí está. Pasen y vean.

Nació en Burbank, Texas, en noviembre del 49. Y cuando hacemos este programa, en 2026, ella tiene 76 años. Ha hecho cosas memorables, ha escrito cosas y temas increíbles, como el que vamos a oír ahora, un tema también emotivo, con un sentimiento muy fuerte, con un sentimiento vivo. El tema se titula Mantenerse fuerte en la memoria de los que ya no están, en honor de los que estuvieron dándolo todo. Living for the One.

de Texas, de esa gran tierra donde se mezcla lo mexicano, lo español, lo estadounidense, que ha dado tanto Bluesman al mundo, T-Bone Walker, Johnny Winter, Stevie Ray Vaughan y, por supuesto, Bonnie Raitt. Ya nos vamos a despedir de ella. Nos vamos a despedir con un tema fantástico que se tituló Blame It On Me, Échame la Culpa. Y con este tema os dejamos. Esperamos que paséis una semana excelente y que volváis de nuevo la próxima semana. Un abrazo de Mari Carmen González y Julio Cuder. Hasta la próxima, amigos.

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1: Una de las películas más emblemáticas de Charlie Chaplin descubrió el rostro de Lita Grey al mundo, en el papel del ángel perverso, cuando solo contaba 12 años. Mantuvo con él una relación sentimental de la que quedó embarazada con solo 15 años. Chaplin pensó en ella para protagonizar La Quimera de Oro, pero desechó la idea por el deterioro de las relaciones entre ambos, motivo por el que la incitó al aborto. Las amenazas de la madre de Lita obligaron a Chaplin a contraer matrimonio con la joven, aunque solo duró 2 años. Lita continuó actuando en teatros y cabarets sin fortuna y acabó como dependienta de grandes almacenes. Chaplin no hizo referencia a ella en su autobiografía, pese a que fue la madre de su hijo Sidney.
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Hola, bienvenidos y bienvenidas. Estás en Onda Local de Andalucía. Esto es Serie B, un programa presentado por Miguel Ángel García y con Nuria González a los mandos del sonido.

Y en nuestra travesía sonora hoy aquí en Serie B os traeremos sonidos en su estado más primitivo, que irán desde el power pop hasta el garaje pasando por la psicodelia.

Y empezamos EDB hoy con el último single de esta aclamada banda de power pop italiana, Radio Days. Empezamos con la cara que se llama Grand Giving Out.

era la música de Radio Days. Estrenamos otro sencillo, este músico llamado Ian Kay, su sonido pulido que revive de forma exquisita el garage beat de los 60. El tema Hot Hammer Baby Girl.

Era el último sencillo de Ian Kay. Otros que presentan un nuevo trabajo también, esta banda llamada Chart Class. Escuchamos un tema llamado Something Hate.

Charles Crabbs, el nombre de este power trio que viene con agresividad punk y groove de música soul. Vamos a ganar con esta banda retro de garaje rock que también nos presentan un nuevo single. Se llaman The Jack Case, el tema Blue Sky.

la música de Jad Cades. Y otros que presentan nuevo EP son estos veteranos del garage rock americano, Mac and the Myers. El tema I Got Be Alright.

la música de Mac and the Myers. Y hoy, como venimos cargados de novedades, también presentamos el nuevo proyecto australiano de Garage Punk de Brad Farrat, el tema See You Again.

Era la música de Bath Farrat. Seguimos con las novedades. Estos franceses con su punk rock, Brand and the Brax, el tema Pissing in the Wind.

punk rock y garage lo-fi, Bad and the Bards. Y esta banda enérgica de garage punk se llaman Dig Stilettos. También tiene nuevo álbum. Escuchamos un tema, se llama Creeping Offense.

Garaje Punk y Post Punk a cargo de Dick Stilettos. Y terminamos ya las novedades de hoy con The Speedways. Sacan un nuevo single llamado Linked With You.

Los reyes del power pop y el rock and roll, estilo clásico y atemporal, de Speedway. Vamos ahora con una banda legendaria mexicana de los 90. Se llaman Los Exquisitos. El tema Pum Pum Bang Bang.

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1: Garaje rock, sur y punk de esta banda pionera y de Curto, Los Exquisitos. Vamos ahora con el icónico, inclasificable músico canadiense King Can, aquí acompañado por los Shines, el tema Face of Love.

Es la psicodelia soul de King Kang y sus Shines. Vamos con otro vocalista carismático, este de Garage Rock, aquí acompañado por los Delicious Funes. Se llama The Jay Star, el tema Learning to Hide.

La música de Jake Starr y sus Delicious Fullness, que fue su primer proyecto, por cierto. Llegará un dúo estadounidense que combina el country, el blues y el sonido garaje rock. Se llama Twister Twin, el tema Circus Clown.

la música de Twisting Tao. Vamos ahora con una banda pionera de punk rock de los 70. Se llaman Chelsea, el tema Gangs in Paradise.

Grupo legendario de punk rock, eran Chelsea. Vamos ahora con el garaje en rock y beat de los 60 que practican estos chicos llamados The Barren Fold, el tema Fight to Fight.

Pues mira la música de Baron 4, un grupo suizo de garaje rock y beat de los 60. Y ya hemos llegado al final de Serie B por hoy. Esperemos que hayas disfrutado de nuestra sesión musical. Nos despedimos hasta la semana que viene. Nuria González a los mandos del sonido y Miguel Ángel García al micrófono. Y ya sabéis, salud y rock and roll.

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3: Catalina de Erauso pasó a la historia con el sobrenombre de la monja alférez. Fue monja dominica, pero en 1603 escapó del convento disfrazada de hombre para navegar por los mares hispanos. En tierras de América se alistó como soldado y luchó en numerosos combates hasta que fue herida de gravedad, momento en el que confesó su verdadero sexo. Regresó a España recuperada y fue nombrada alférez por el rey, grado con el que regresó a América. Desapareció del bote en el que realizaba una misión en Veracruz. Se dijo que se había suicidado, abrumada por las aventuras vividas. En el ejército llevó el nombre de Alonso Díaz y Ramírez de Guzmán. Ha pasado a la historia como heroína y militar española.
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3: Los vestigios hallados en las inmediaciones de la población gaditana de Trebujena muestran que este lugar estuvo habitado desde la prehistoria y luego por fenicios, romanos y árabes. En 1297, Sancho IV concede mediante una carta de privilegio a Alonso Pérez de Guzmán, más conocido como Guzmán el Bueno, ciertos núcleos de población repartidos en la costa gaditana, como agradecimiento por su heroica defensa de Tarifa contra los ataques musulmanes. La carta de privilegio dice así:
6: Don Alonso Pérez de Guzmán hizo en esta tierra que le dio el rey tres castillos en ciertos sitios donde parecía haber habido población. El uno se llamaba Rota, el otro Chipiona y el otro se llamaba Terrabuchena.
3: En la actualidad, de este citado castillo construido por Guzmán el Bueno en Trebujena, solo se conservan los muros y la sala de armas.
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Roger Waters reafirma su compromiso con el pueblo palestino, reimaginando el clásico Comfortable Numb que ha realizado junto a la artista palestina Mona Miari. El ritmo es más pausado que el tema original, sin guitarras eléctricas. La característica voz de Roger se entrelaza con el canto de Mona mientras en el vídeo se suceden las imágenes de la vida tras la destrucción. De Palestina al mundo, esta canción ha sido fruto de un trabajo de amor y verdad. Comienza así un nuevo Ruido Azul. Recuerda que me encuentras cada sábado en Radio Grazalema a partir de las 9 de la tarde-noche y los viernes el ruido se amplifica a las 10 de la noche en la onda local de Andalucía y sus emisoras asociadas. Soy Señor Moreno, bienvenidos y bienvenidas a Ruido Azul.

Suena sucio, saturado y es en esencia la línea que Ed O'Brien mantiene en Blue Morpho, su nuevo álbum lejos de Radiohead y otros proyectos. A él volvemos a adentrarnos en esta ocasión con el tema Teachers. Y ahora seguimos en Ruido Azul, adentrándonos en Tierra Mágica con Boards of Canada.

En más de una hora de duración y entre los 18 temas que Boards of Canada han incluido en Inferno, encontramos maravillas como este Into to the Magic Land, con el que volvemos a adentrarnos en el nuevo universo de este dúo.

Arabes Trap es un grupo indie rock de estilo slowcore proveniente de Escocia y que publica bajo el sello Chemical Underground. Ha publicado este You You You como adelanto de su nuevo disco que se publicará en el próximo mes de septiembre. Quien también sacará nuevo disco un poco más tarde, en octubre, será Johnny Marr. Y ya tenemos algo para ir abriendo boca. Esto que vamos a escuchar en Ruido Azul se llama Spins.

Y que no pare el baile, Dance On es uno de los últimos temas que Cassius ha publicado y lo recordamos en estos momentos porque han editado en estos días su remezcla. Pero vamos a extraer y vamos a escuchar aquí en Ruido Azul la versión original.

Y hace unos días, Jacob Eilon publicaba una nueva canción llamada Don't Fall Asleep. Contaba con la colaboración de Ana Calvi.

Me veo incapaz de pronunciar el nombre de este tema que hemos escuchado, que es original del trío Smaland y que Mowgli ha reversionado en esta maravilla ambiental. En la recta final del capítulo de hoy, de Ruido Azul, nos vamos a quedar con otro proyecto curioso que se mueve entre lo cósmico y lo espiritual. Ellos se hacen llamar Pigeon y lo que vamos a escuchar se llama Black James Dean.

Y voy apagando esta máquina de hacer ruido, no sin antes dejar el broche de honor de hoy que lo firma Max Cooper. Con esto nosotros nos vamos, la semana que viene mucho más. Adiós.

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10: Martos, localidad jiennense que se asienta sobre un terreno ondulado rodeado de un denso mar de olivos, vio nacer al concertista Antonio Álvarez Alonso, compositor de este pasodoble tan conocido que ahora escuchamos. Episodio renombrado en Martos es la muerte de los hermanos Carvajales.
11: Juan y Pedro Alonso Carvajal, sospechosos de asesinato, fueron condenados a muerte por su rey Fernando IV en Martos, sin previa realización de juicio alguno, en el año 1312. Cuando iban a ser ejecutados, emplazaron al rey a comparecer ante Dios al cabo de 30 días para dar cuenta de la condena injusta a la que los había sometido. Fernando IV, el emplazado, moriría a causa de la tuberculosis en Jaén, en la fecha pronosticada por los hermanos Carvajal antes de su ejecución en Martos.
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1: Hola, ¿qué tal? Encantado de estar aquí una semana más, un día más, con todos los amigos de la EMA, emisoras municipales andaluzas y también...

todos los temas de country del mundo y nosotros los tenemos guardados y los sabemos aprovechar. He de decir, entre otras cosas, que hoy es el 83º día del año, que nos quedan 282 para llegar a fin de año, ya sabéis, copita de champán, familia, amigos, hijos, sobrinos, nietos, etcétera, etcétera, etcétera, y a pasarlo bien. Será dentro de 282 días. Vamos a disfrutar un ratito con buena música, como debe de ser. Y como siempre, pues vamos a comenzar dándole caña a la cosa con un tiempo en el recuerdo de hace, la de años, 57 o 58 años. Rossi, Parfit, los Status Quo, a los cuales tuve el placer, el honor de conocerlos y de tener alguna foto, tengo alguna foto con ellos, con los Status Quo. Y los conocí en Madrid, nos llevaron a Barcelona. Tocaron un mercado grandísimo y allí disfrutamos de ellos y de su música. Este tema es de 1968, ni más ni menos, y suena muy bien. Y actúa el hombre también, claro que sí. Vaya guitarra buena.

Increíble, me gustó toda la vida el tema. 1968, Wherever You Want, que diría aquel. Aunque el resto de temas que luego crearon eran de otra índole musical. En fin, cosas de la vida. El blues de mi amigo Paco, que está esperando después de tanto tiempo, que creo que no lo oye y tal, que está ahí, que va a fin y tal, y de mi amigo Raúl y de todos los que gustan del blues, de una banda nueva, quizás, de hace muy pocos años. Bidu Sous Band, así se llaman.

Increíble, ¿no? Beatles van sonando en grande entre los grandes. Un blues, como digo yo, muy, muy trabajado, ¿eh? Está el tema muy trabajadito. Muy bien. Y el tercer tema, para dividir la primera parte de la parte contratante, de la parte contratada y de la que sigo, es el country. EEUU viene desde Weston. Ellos son Little Big Town, que son dobles parejas, dos chicos, dos chicas, como los ABBA. Como los ABBA, ABBA. Sí, ellas muy guapas y ellos también, muy majetes. Little Big Town. Esto es Tormentas. Está muy bien, ¿eh?

A mí este cuarteto me gusta, me gusta cómo tienen las voces, cómo lo hacen. Bueno, es el country puro y duro que nos llega desde un verdadero placer para mí continuar a estas alturas del día, de la tarde o de la noche con una chica de color que ya se nos fue hace bastante tiempo, una cantante de rhythm and blues. Hacía pop también, hacía jazz, hacía soul, hacía de todo que se le dijera. Esther Phillips, ni más ni menos, muy popular en los 60, ¿sí? Que muy popular en los 80. En los 80 se fue, en los 84, sí, aproximadamente. Y lo hacía y lo cantaba bien. Este tema me encanta, Try Me. Esther Phillips, inténtalo, o inténtalo conmigo, puede ser. Qué bueno.

Bueno, pues ahí está Esther Phillips y nosotros con estos pelos. Try me, inténtalo, pruébame, puede ser. No sé qué traducción es, pero me gusta este temita de Esther Phillips. El siguiente invitado a Grande Entre los Grandes es una banda de Sevilla que se hacen llamar Paid in Kind. Está ahí mi amigo Roberto, que es quien lo manda, lo dirige, toca la guitarra y tiene su grupo. Aparte de Paid in Kind, son seguidores acérrimos de los Dire Straits. Y a lo mejor os parece el tema muy seguidor de los Dire Straits, de Mark Knopfler, ¿no? Close to a Nine.

Bueno, pues ahí está mi amigo Roberto y los Fading Guns. Suenan bien, ya os he dicho que suena muy, muy, muy, mucho, muy, mucho a los Dire Straits. Bueno, de hecho, tienen una banda paralela que se llama Alchemy Project y que se suben en el escenario y le dan un repaso a un montón de canciones de Dire Straits y lo hacen. Bueno, ¿cómo lo hacen? Yo, si alguna vez veis el cartel en un anuncio de un concierto de Alchemy Project y os gusta la música esa, no dudéis en ir a escucharla. Hoy es la festividad de San Timoleu, y atención, y San Secundulo, que no di que Sacundino, Secundulo. Bueno, pues felicidades a todos los que celebren cualquier tipo de onomástica y de disculpa para sonreír y para tomarse algo con los amigos. Os voy a dedicar un tema bueno, Someone Like You, alguien como tú, el gran león de Belfast, al cual tuve la suerte de ver en Glastonbury, Van Morrison.

Me encanta este tema, Someone Like You. Hay más temas del gran León que me encantan, como Bulls, o ¿cómo era aquella chica? La chica de los ojos marrones, Golden Brown Girl, algo así. Sí, Golden Brown. ¿Y cuál me gustaba también? Ah, otras más. La de Bulls estaba esencial. Y bueno, y su paso por una banda de los 60 que se llaman Them. Y cantaban aquello de Gloria, quiero hablar de Gloria, ¿no? Cantaban Gloria, ¿no? Van Morrison en grande entre los grandes para dar paso, vaya, como estamos, para dar paso ni más ni menos que a los sudos. ¿Os parece bien que pongamos este Starring, cómo se llama el tema? Starring at the Sun, ¿os parece bien? Pues sí, venga, vamos a escucharlo, venga, por favor.

0: se va a arruinar.
1: Sí, señor.
0: Ni más ni menos que los U2 y los U2. Hoy, por cierto, también es la festividad de, atención, Santa Catalina de Bastena. Bastena, como suena. Bueno, pues felicidades también, placer para estar aquí, porque acabamos de cumplir los primeros 30 minutos de radio y digo, ¿qué vamos a poner ahora? Pues vamos a buscar un álbum del 2012 o 2013 de Carlos Santana, que no pasa nunca esa temporal, y que canta Indie Aria con ella y Yo-Yo Ma. Lo sé porque lo estoy viendo, y aparte de eso, porque Carlos Santana llamó a un montón de amigos e hicieron este álbum con muchas versiones. Esta es una de ellas, un clásico de los Beatles, de George Harrison era este tema, ¿no? While My Guitar's Gentle Weeps.

importantísimo, la guitarra del fondo y las voces de Jojo Ma y de India Arias en esta versión, en definitiva, del gran Carlos Santana. Muy bueno, muy bueno. Cositas que ocurren en la vida. Hoy es el Día Internacional de la Tuberculosis. La verdad es que no sé por qué se celebra o se recuerda este día. Es desagradable y total, pero bueno. En fin, la vida es así. Para mí un placer poneros al gran maestro. Sí, sí, al maestro, así le llaman. ¿Cómo le llamaban? No me acuerdo cómo le llamaban. Era cantante de rhythm and blues, de soul, grandes temas, un par de Grammys que tuvo, creó una orquesta, la Love Theme Orquesta, la Love Unlimited Orquesta, sí. Hizo un tema Love Theme increíble, maravilloso. El señor de You Are the First, the Last, My Everything, uno de los temas más populares. Pero traemos aquí un temita muy curioso, muy tranquilo, que se llama What Am I Gonna Do With You? ¿Qué es lo que voy a hacer contigo? Barry White.

sí señor. What am I gonna do with you? ¿Qué es lo que voy a hacer contigo? Lo que quiera, grande entre los grandes, sin lugar a dudas. Atravesamos el océano y de EEUU nos vamos a la City, a Londres, donde había, hay una banda todavía en la memoria de muchos que hizo que en Inglaterra, bueno, en Londres se creara, que naciera otra vez el hard rock. Se llaman The Cool, con muy buenas canciones y buena sintonía con EEUU, porque algunos de sus miembros, como el batería Matt Sorum, estuvieron en Guns N' Roses, y el guitarra Billy Duffy. Y de instrumento de percusión, es que estoy viendo aquí a Ian Astbury, no sé si estuvo también aquí, o John Tempest estuvieron, pero muchos de sus miembros pasaron por Guns N' Roses, es lo que quiero decir. Cool, lo hacen muy bien. Painting on my heart, píntalo, dibújalo en mi corazón.

Calls, como quiera, grande entre los grandes. Oye, hoy en Colombia se celebra el Día del Locutor, ¿eh? Felicidades a todos los colegas. Colombia, colegas, sí. Día del Locutor. En Grande entre los Grandes tenemos todavía por delante unos 12 o 13 minutos para cubrir los primeros 60 minutos de radio. Lo vamos a hacer con un dueto musical que nos trae una canción llamada Such a Color World, como un mundo de colores. No está mal, ¿eh? Ahí con buen ritmo.

0: Perfecto, ahí estaba el dueto ese improvisado. Yo no los conocía. Max and Simon, Such a Color World. Pero le dan ritmillo ahí. Tropical, bueno, como sea el ritmo. Dale al play, Martín.
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0: No penséis para nada que estoy triste. Si no me veis sonreír, simplemente, y así como os lo digo, simplemente, es despiste y son maneras de vivir. Vámonos, que nos comen la merienda, Martín.

brasileño de Rosendo Mercado en definitiva. Pues como dicen en mi pueblo y digo yo todas las semanas. Hasta luego, cocodrilo. Besos de mis partes. Nos vemos, ¿vale? Hasta luego.

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3: 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ellos mismos el ticket del ferry, pueden subir al barco, pero lo hacen desde una jaula, una especie de jaula gigante donde meten a los refugiados como si fueran apestados, mientras al lado, un poquito más allá, están los turistas ricos europeos subiendo al barco tranquilamente. Sin ningún problema, ¿no? Sacan pues porra en mano a toda esta gente de las calles cercanas para que no se les vea, ¿no? 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Creo que hay una falta de empatía, de ceguera y de laxitud, digamos, que no se corresponde con esta situación, que como digo es el, yo creo que la mayor crisis en Europa desde el año 45, aunque no queramos ser conscientes de ello.
0: Javier Bauluz, Premio Pulitzer y director de periodismohumano.com. 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
6: Hola, mi nombre es Ana y junto con mi socia Susana formamos a Dos Paneques Catalán. 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
1: Muy buenas, bienvenidos a una nueva edición de Corazón Púrpura Rock, la número 498 de nuestra duodécima temporada. Hoy venimos con espíritu primaveral. Vamos a comenzar con una gran tormenta. Pasaremos por el gris para terminar con la retirada de las nubes, con la luz del sol, la energía y el renacer. El programa de hoy viene muy intenso. Soy Gracia Santiago y esto es una nueva edición de Corazón Púrpura Rock.

Hay algo muy especial en esta época del año, la improvisación, lo inesperado. La primavera suele ser y suele llegar así, inesperadamente, a veces con días grises, con tormentas, con lluvia.

0: Arrancamos con Tormenta en el Horizonte. Moonshot nos trae Hammer of Changes, un tema que habla precisamente de eso, del cambio, de los golpes que a veces trae la vida. Como estas tormentas de primavera que llegan sin avisar. Una banda finlandesa con sonido moderno y potente, perfecta para abrir esta edición de Corazón Púrpura Rock número 498.
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0: La tormenta se acerca y explota. Metal Church, una de las bandas históricas del heavy metal americano, nos recuerda con The Show que pase lo que pase, el espectáculo debe continuar. Un clásico que conecta con esa idea de que hay que resistir incluso en los días más grises.

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1: Estamos ya en medio de una de esas tormentas que, como te pille por la calle, no hay paraguas que te proteja. Así que déjate mojar. La lluvia cae con más fuerza y seguimos con Iron Savior, referentes del power metal alemán, que se marcan una versión del Maniac de Michael Cimbello. Banda sonora de Flashdance, un éxito cinematográfico del 83, con una banda sonora que, como observaréis, ha marcado a muchos. Este es el momento en el que te invito a bailar bajo la lluvia.

0: proceso, porque sin lluvia, sin tormenta, no puede haber calma.
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0: Os comentaba al comienzo de esta edición 498 de Corazón Púrpura Rock que la primavera también nos remueve por dentro. Y para muestra, como siempre, una canción.

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0: Las nubes se retiran y empieza lo que aquí llamamos abrir el cielo, o sea, despejarse. Acabamos de escuchar a Lion's Share, banda sueca con esencia de heavy metal clásico, que nos aporta fuerza y mucho carácter con este tema Chain Child. Es momento en el que la tormenta empieza a aflojar, pero aún queda esa presión en el ambiente.
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0: Ya os voy anunciando que poco a poco llega la calma a esta edición 498 de Corazón Púrpura Rock, admirando la primavera y su querida inestabilidad. Hardline vuelve con su inconfundible hard rock melódico. Nos trae I'm Learning On It, un tema que habla de aprendizaje, de evolución, como la propia primavera. Después de la lluvia, o mejor dicho, después de la tormenta, siempre se aprende algo.

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1: Hardline es uno de los grupos favoritos de Eva Montes y de los míos también, pero ahora le toca el turno a ella. Llegamos al momento más melódico del programa, momento en el que sale el sol. Llegamos a Rock América, todo tuyo, Eva.

Hola Gracia, ¿qué tal? Saludos Purple Heart Rockers. Esta semana volamos a Suecia para presentaros el nuevo trabajo de Kreye. Su próximo álbum está recién publicado y se llama 4 Aftermath. La banda tiene un nuevo cantante llamado Simon Voss. Está claro que no tienen suerte con los vocalistas. Desde que iniciaron su trayectoria en 2015, han pasado por el grupo Alexander Strandel en su primer EP homónimo de 2018, Robin Dighet en su Kreye 2 de 2021 y August Rauer en el disco Kreye 3 llamado Weightless de 2023. Lo curioso es que todos suenan muy parecidos y la esencia del grupo está presente en cada uno de sus lanzamientos. Por supuesto, sigue su miembro fundador Andreas Gullstrand a las guitarras y le acompañan Fredrik Joakinsson a la guitarra rítmica, Denny Carlson al bajo y Vidar Sadbrandt a la batería. Han editado 3 singles de este nuevo trabajo. Vamos a escuchar el último que han lanzado, que se llama Only You. Espero que os guste.

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1: Aquí en tu emisora favorita, donde si no, sonando el mejor hard rock, heavy metal, power y demás. Hoy con temática primaveral, porque las flores comienzan a florecer, se llenan las calles de colores y en ese contexto las suecas The Gems nos presentan Diamond in the Road, una canción que habla de descubrir valor incluso en lo imperfecto.

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1: Que me gusta a mí la voz de Tarja Turunen, con carácter, como esta maravillosa estación que es la primavera. Tarja, con la colaboración de Danny Fitz, mezclan lo sinfónico con lo oscuro en I Don't Care, una canción con mucha fuerza y mucho contraste, como esos días en los que el sol y las nubes conviven.

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1: Llegamos al final del programa, aunque yo creo que nos da tiempo, por lo menos, a tres temas más. Dos, seguro. Estamos ya con el sol a tope, brillando en el cielo azul. La tormenta ya se fue y comenzamos a revivir. Victorious nos trae este tema desenfadado, potente y épico, con colaboraciones como la de mi querido y admirado Orden Hogan y Angus Mac Six. Power metal divertido, sin complejos, para disfrutar.

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1: Y cerramos con Luz Plena, Hailstorm, liderados por los hermanos Hale, por Easy Hale, a la voz en directo con Amén, una banda que representa energía, actitud y verdad sobre el escenario. Un final que suena a celebración, a vida, a primavera en su máximo esplendor. Y así, entre tormentas y claros, entre lluvia y sol, llegamos al final de este programa primaveral en el que hemos intentado dar color y presentaros mucha y buena música. Los días no siempre son perfectos, pero siempre traen algo nuevo. Gracias por acompañarnos una vez más, por estar ahí, por seguir haciendo que este espacio tenga sentido. Saludos de Gracia Santiago, disfrutad, salid, vivid y no dejéis de ponerle banda sonora a cada momento. Os deseamos que escuchéis mucha y buena música y sobre todo que seáis muy felices. Hasta la semana que viene.

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0: Hola, muy buenas tardes.
1: Hola, buenas.
0: Bienvenido a La Cara C. Hoy tenemos aquí un programa diferente. Estamos aquí acompañados de Blesan, un DJ de Ubrique, que hemos traído para el programa Sonidos para la Sierra. Y tenemos aquí un programa distinto porque queríamos cambiar concepto un poco y hacer una edición de especiales, aquí invitando a gente que hable de la música también, que sientan también esa pasión. Así que nos va a acompañar aquí Josan hoy, que nos presenta también un programa sobre los 2000. Tenemos aquí todo tipo de música, con la música más exponente de esta época.
1: Bueno, pues lo primero, muchas gracias, Billy, por contar conmigo para este programa y sobre todo para la década a la que nos vamos a centrar hoy, ¿no? Ya que nos coge bien de lleno con nuestra infancia y algo parte de la juventud.
0: Ahí está, ahí está. Vamos a empezar con el flamenquito. Vamos a empezar aquí un poquito de menos a más. Vamos a subir en crescendo. Va a empezar Josan con un temita que nos trae.
1: Pues sí, nos vamos a ir primeramente hasta Jerez de la Frontera. Nos vamos a ir con Los Delincuentes, con su gran tema de A la Luz del Lorenzo, que tanto marcó también a jóvenes y no tan jóvenes y a andaluces y no tan andaluces.
0: Pues nada, vamos a ello.

Bueno, pues aquí tenemos los delincuentes con Miguel Benítez a la voz. Descanse en paz, que prematuramente se nos fue y qué gran artista nos perdimos, pero bueno, mientras el legado de la música esté ahí, siempre quedará su arma. Y bueno, para continuación vamos a continuar con La Húngara, con su tema de A Mallorca.

0: no. Y hasta aquí el tema de La Húngara en su featuring con Laura La Hungarilla. Y damos paso a mi compañero Billy.
1: Vamos a seguir, bueno, vamos a volver a Jerez, me he dicho. No me voy a para Mallorca, ahí lejos, pero volvemos a nuestra tierra con La Mala, una clásica aquí de programa. Y no podía faltar, la verdad, un programa de los 2000. Para mí fue de los primeros que recuerdo. La verdad que mi hermana me pasaba ahí los temas y los primeros recuerdos que tengo con la música. Y aquí en La Cara nos gusta mucho irnos a los temas raros y tal, pero hoy vamos a lo clásico y nos vamos con el tema Las Niñas. Vamos a escucharlo.

0: Pues nada, ahí estaba La Mala, La Niña, y vamos a dar paso con otro clásico, ahí vamos a seguir bien rapero, pero nos subimos un poquito para arriba, para Sevilla. Bueno, que dice La Mala que es de Sevilla, me acabo de enterar aquí, pero...
1: La Mala no Rodríguez, la persona más controversial del mundo. No sabemos si habrá sido fruto del éxito o habrá sido fruto de querer buscar algo más de fama a la vejez.
0: Toma ya, reflexión del Hozan, ¿eh? Vamos a dar paso al Hace, ¿no?
1: Sí, con El Quillo.
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0: Bueno, se me olvidaba comentar que en este tema también acompañaba a Erhace, la húngara, como en el tema anterior. Y bueno, ¿qué hablar de Erhace? Esta persona que pasó de estar incluso en prisión, ahora mismo da un cambio de 180 grados y ser docente de lengua castellana aquí en Andalucía.
1: Para que vea, ¿eh?
0: Y bueno, para el siguiente tema, pues seguimos en Sevilla. Vamos con este Ojú de las Niñas. Fue un grupo de raperas de los años 2004, 2005 hasta 2008, cosas así, en el que las componentes eran Alba Molina, Aurora Power y Vicky Luna.

0: Y si ya por el 2003, fallo mío, hace ese tema de 2003 ya hablan de tiempo extraño y tiempo raro en este planeta, ¿qué pensarán estas mujeres a día de hoy de cómo está la cosa, no?
1: Más raro todavía está, ¿no? Pues nada, vamos a seguir por Sevilla, estamos aquí en Sevillano, estamos de la capital. Sí. Y nada, nos vamos un poquito más para adelante, al Ecuador de los 2000, porque vamos a hablar del álbum de 2005 de SFDK, un álbum un clasicazo, vamos, que lo ha escuchado todo el mundo que sea de por aquí, de esta época, lo ha escuchado, la verdad. Y nos vamos con un clásico, para mí el más destacado del álbum, por si tenemos que elegir uno, que es La habitación, que más me gusta, de Mikeli. Vamos a ver cómo es el cuarto.

0: Estaba SFDK, Saturnino Rey con Nación Sánchez. Vamos a pasar ahora a internacional, ¿no, José?
1: Sí, vamos a cruzar el charco. Nos vamos hasta Brasil con un tema de Pitbull.
0: Mr. Worldwide.
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0: Bueno, y con este temita de Mr. Worldwide, a.k.a. Pitbull, seguimos por Latinoamérica, ¿no? ¿No es así, Billy?
1: Sí, nos vamos a poner más reggaetonero con Don Omar, que es clasicazo del reggaetón, que creo que ni lo hemos traído. Hemos hablado mucho de reggaetón aquí, pero Don Omar lo hemos tenido un poco ahí en la sombra. Y hoy lo traemos de vuelta aquí en esta colaboración con Wisin y Yandel con el tema MySpace. Vamos a escucharlo, que es bien 2000ero.
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3: Sube lo que estás escuchando, Bandolero de Londres.
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Bueno, y ya un poco más metido en ritmo un poco más fuerte, vamos a decir más caribeño, nos pasamos otra vez de vuelta a Europa y nos vamos con un tema que ha marcado también fiestas, noches de feria de verano y a toda una generación como puede ser el Tu Café de Dick Lyne.

0: Pues sí, ¿eh? ¿Cómo es el tu café o tu café con caña, como se le conoce por aquí por Andalucía, desde los más jóvenes hasta los más grandes, que no le recuerda esas noches de verano, de feria o que te lo pide hasta tu madre en una comunión?
1: Claro, claro, claro. Eso como ya temporal. Y vamos a seguir aquí un brief, que queríamos decir también como que se escucha mucho retro también, pero los 2000 marcó el comienzo del New School Brea. La verdad que hay musicón también y propio de aquí de Andalucía, como el siguiente que traemos, que es del Reflex Music, que es el sello del Culture, ahí de Málaga. Y empezaron a hacer recopilaciones a principios de los 2000, ahí en CD, de muchos temas productores ahí de Málaga. Y aquí traemos uno del álbum ese, Beat This 2001, un tema de Mr. Flea. Serious Sound.

Y desde el sonido más andaluz nos vamos otra vez hacia lo internacional con este mitiquísimo, no solo a nivel nacional, internacional, sino el emblema también que fue divisa durante unos cuantos veranos, que es el Jaguar.

0: aquí estaba DJ Rolando con su clásico de Jaguar, ese mítico del Detroit Techno, que gracias a este tema empezó a abrirse más, sonido más melódico, menos sucio con la caja, y empezó a evolucionar más ese sonido.
1: Y bueno, ya nos vamos a despedir de este programa de hoy, pero antes que nada darle las gracias a mi amigo Billy, a La Cara C y a Radio Grazalema por contar conmigo para este programa. Y bueno, para despedir, como si no, nos vamos a ir con un poco de Bravey, de la mano de Alice DJ, con este remix de Better Off Alone.

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1: ¿Qué tal, criaturas animadas de la vida cotidiana? Saludos desde este lado del micrófono. Cuando un artista en la música consigue fama y alcanza el estrellato, lo normal con el paso del tiempo es que suela dejarlo estando en la cúspide del éxito, o cuanto menos que haga pausas largas antes de continuar. Sobre todo esto ocurre cuando se cumplen ya muchos años de vida y el cuerpo ya se resiente. Últimamente se está viendo el resurgir de algunos de estos especímenes, como es el caso de nuestro primer invitado de hoy. Así es que, si os parece, empezamos y de esa manera despejaremos la incógnita de su identidad. De los cuatro Beatles, Ringo Starr fue el que menos fama cogió, o del que menos se hablaba. Era el de menor protagonismo de los cuatro de Liverpool. Incluso dentro de su etapa en solitario después de la disolución de los Beatles, exceptuando los sencillos Photograph y You're 16 de 1973, que alcanzaron sendos números uno dentro de su álbum Ringo, la primera canción coescrita con George Harrison y la segunda es de los Sherman Brothers, el resto de su carrera ha pasado casi desapercibida. Pero ya el pasado año quiso resurgir y se puso en manos del legendario músico, compositor y productor estadounidense T-Bone Burnett. De ahí el estilo a lo country que ha tomado ahora Ringo. Este tema es Choose Love.

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1: Este es el segundo corte de la DJ y productora Avalon Emerson, que ha sacado de su segundo álbum que lleva el mismo título, Riding Into Changes. Además de estar pinchando en todos los mejores clubs del planeta, entre Berlín, Londres, Ibiza, Los Ángeles o Nueva York, sigue componiendo y saca discos porque es una etapa más en su evolución.

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1: Sam Box y Brandon B. Leslie actúan llamándose Evening Elephant. Y esto que suena de fondo es su nueva canción Simple Things, cosas sencillas. El tema fusiona sonidos de alt pop, rap e indie punk, marcando una nueva etapa creativa para el dúo. Lo que me ha llamado más la atención ha sido la aparición de instrumentos de cuerda como chelos y el piano a niveles de clásico. 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
1: Este Milagro 1808 es el primer tema que abre la promoción de Magma, el álbum debut en solitario de la cordobesa Cristina Manjón, conocida por Nita, y que obtuviera éxito y notoriedad con el extinto grupo Fue el Fandango. La producción ha corrido a cargo del jerezano Bronquio. Nita no deja de sorprendernos con este talento y voz prodigiosa. Aquí nos lo demuestra con este estilo vanguardista dentro de la electrónica sin dejar atrás sus raíces andaluzas.

Adiós con Alegría. Este es el nombre del adelanto del nuevo larga duración, que es el quinto de su carrera y que con él vuelve en solitario. Esta canción evoca tiempos pasados con sonidos de psicodelia y un cierto toque cinematográfico que perfectamente podría pertenecer a una banda sonora. La malagueña Annie Besuit ha sabido, creo yo, a mi juicio, escoger buena creatividad para reaparecer tras 7 años.

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1: De nuevo está con nosotros Flecha Valona, y hay que reconocer que es una de las bandas que nos apetece escuchar, la del jerezano Ezequiel Márquez, con su último trabajo este, del que se desprende ahora este Peligro de Muerte. Una canción tan poliédrica en su estructura musical que podemos encontrar desde las palmas por tangos, ajustando el ritmo hasta que lleguen sintetizadores, y el sonido pop con las armonías vocales clásicas de Flecha Valona.
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1: La cantautora australiana Courtney Barnett, con el sencillo principal de su cuarto álbum de estudio llamado Creature of Habit, algo de post-punk, grunge, art rock y alguna cosilla más, tiene este tema, One Thing at a Time.

Peaches es el 14º álbum de los The Black Keys. La singularidad de este disco es que su grabación se obtuvo directamente en analógico desde su propio local de ensayo. Y así es como lo hacían antes los grupos y las bandas para presentar sus maquetas a las discográficas. Y además, en cinta de cassettes. Algo que alguno no sabrá de lo que estoy hablando. El tema este: Where there's smoke, there's fire. Donde hay humo, hay fuego.

El cantautor y músico británico Peter Gabriel va poco a poco despiezando su nuevo álbum llamado con dos letras, O-I, y que hasta que no llegue diciembre, pues no verá la luz por completo el álbum. Esta dura lección, A Hard Lesson, es su sexto capítulo.

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1: Silverado es la puerta de entrada al nuevo trabajo en su conjunto al completo de Barry B. Un Gabriel Barriuso que apunta a una nueva etapa artística, pero que no deja por ello su lado urbano.

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1: La discográfica Subterfuge Record tacha este tema llamado una y otra vez como el de mayor contundencia, directo y de un pop contagioso de toda la trayectoria de la banda madrileño vallisoletana Corizonas. Y al margen de la lógica promoción que le quiera dar su disquera, pues puede que tengan razón.

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1: Vestidos de indie rock nacional, esta banda toledana nos presenta su tercer single bautizado como Las Nubes, de su nuevo álbum, del cual de momento no han desvelado su nombre. Ellos son Venus Astra.

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0: Muy cerca de la localidad cordobesa de Rute, podemos contemplar una de las innumerables torres vigía que hoy aún se encuentran distribuidas por la geografía andaluza como recuerdo de lo que, en otra época, fuera la frontera del reino nazarí.
1: En la época musulmana y después con la estancia de los cristianos, la población en Rute fue incrementándose hasta llegar al extraordinario apogeo que vive a lo largo del siglo XIX, al amparo de la industria del aguardiente.
0: La industria del aguardiente disfruta de una larga tradición en Rute. El primer dato que se tiene de ella se remonta al siglo XVII, ya que en el padrón del año 1655 hay un vecino de la calle del Pilar llamado Juan Hurtado, que tiene de profesión aguardientero.
1: El mantecado y el aguardiente le han dado renombre y es uno de sus pilares económicos. Rute cuenta en la actualidad con más de 30 fábricas de aguardientes, anisados y varios tipos de licores.
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4: El ciudadano debe ser el objetivo principal y el fundamental para el que está pensado todos los contenidos. 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

Vamos a tener paciencia y vamos a ser buenos, no vamos a empezar a criticar antes de tiempo. Ahora mismo El Padrino está sonando, bueno, El Padrino, nos queda una tertulia del Padrino, o estas cosas no son tertulias, son contertulias para hablar de lo que nos gusta. No sé si fue la segunda o la tercera temporada cuando hicimos la tertulia del Padrino y cuando hicimos esa famosa encuesta, bueno, no encuesta, no, fue concurso entre don Sergio y don Alfonso Paz, a ver quién sabía más de cine. Quedó claro que sabían ellos dos y los que estábamos al lado no sabíamos nada. Quedó claro eso, pero bueno. Bueno, ha quedado claro que estamos en el programa 670, cuidado, ¿eh? 670 programas hoy. Programa redondo, Sergio, programa redondo. En radio, en Real Betis Radio, 400, este no lo tengo apuntado, pero yo creo que vamos por 462 programas. 11 temporadas seguidas en Radio Betis, Real Radio Betis, que es como se llama ahora. 16 temporadas en la Radio General, desde Radio Guadalquivir hasta hoy, que nos pasamos a la producción de Radio Betis. Se dice pronto, 11 temporadas, Quique, querido Quique, 11 temporadas en Radio Betis. Quique, te estoy hablando, te estoy haciendo un comentario, tú estás detrás de los cristales, te saludo, como hay que saludarlo, tanto a ti, tanto como a Álvaro, que no se encuentra con nosotros. Y le estoy diciendo a nuestros oyentes que llevamos en 16 temporadas, pues estamos a punto de acabar ya la temporada, me gusta hacer un poquito de recuerdo y de nostalgia, ¿no? Llevamos 16 temporadas, 470 del programa de hoy, y querido Kik, en Radio Betis llevamos 11 temporadas. Se dice pronto, ¿eh? Dice que no tenía barba, bueno, yo casi nací con barba, pero tú, es verdad, no tenía barba, ¿verdad? 11 temporadas, es que se dice pronto, es que seguimos temporada tras temporada y aquí estamos, y estamos encantados, estamos en el Benito Medellín, ahora estamos en el Estadio Cartuja, estamos encantados, Quique, de verdad, y además, ahora que va a acabar la temporada, te quiero agradecer personalmente el gran trabajo que hace por nosotros y que este programa sigue tantos años gracias a ti también. Seguiremos así mientras podamos seguir. Yo sé que en la dirección del Betis, tanto en la radio como en la junta directiva, creen que debemos seguir. El ejemplo tuvimos hace un mes cuando nos invitaron al palco, y nosotros, mientras podamos, vamos a seguir servicio, porque lo primero para nosotros, Quique, es radio, paso de podcast. Los podcast hay que subirlos, pero radio, que me escuchen los viernes, me escuché los sábados, me escuché los domingos en Radio Betis, me escuché los lunes en Ahora Radio, me escuché los martes en EDENE, me escuché los miércoles en Radio Guadalquivir, que me escuchen todos los días. A mí me gusta la radio y yo quiero radio. Entonces, mientras podamos seguir, Quique, yo te lo agradezco y nada, a seguir un año más. Nos quedan dos o tres programas, pero bueno, que todo pasa, que cuando demos cuenta estamos aquí otra vez en octubre. Es verdad, finales de septiembre, de la segunda quincena de septiembre, empezamos la segunda quincena, la última quincena, bueno, ya estamos aquí, seguro estamos aquí. Ahora a preparar bien la temporada, ¿eh? Porque hay que preparar la temporada muy bien, que nos vamos a Champions, y hay que tener muy bien puesto lo que tú ya sabes, y sobre todo bajar balón al suelo, que tenemos que lograr algo importante para el Real Betis. Bueno, perdón, pero estamos en el Betis. Somos del Betis y tenemos que hablar del Betis. Nosotros siempre hemos dicho que esto es una radio deportiva y que respetamos primero el deporte y después nosotros, pero estas cosas tengo que decirlas porque estamos encantadísimos de estar en el Betis y somos del Betis, pero que esta radio es para todo el mundo. Todo el que nos quiera escuchar puede escucharnos. Y hablando de todo, yo me acuerdo, ahora me lo va a decir mi amigo Sergio, yo me acuerdo, hay una foto, Quique, que tenemos en Radio Guadalquivir, y estoy yo con la camiseta del Betis, la de centenario, en media blanca y media verde, de mangas largas, que es un polo, y está mi amigo Sergio al lado, y estamos en Radio Guadalquivir, y no sabíamos que nos veníamos por acá. Fíjese, hace años de eso. Eso puede ser la segunda o tercera temporada. Es decir, el destino estaba ya preparando que nos cambiáramos. Hay que decirlo todo. Yo agradezco a todos mis invitados,
al fin y al cabo vienen invitados a un programa de radio, pero sobre todo a mis colaboradores, que vengan a la Radio Herbetic, que se sienten

0: en la radio Herbeti, rodeado de escudo de Herbeti, rodeado de verde, rodeado de bufanda y rodeado de publicidad de Herbeti, y que te han entrado en campo de fútbol. Pero ahí está la grandeza de un equipo de profesionales, y el primero es mi amigo Sergio. Vamos a saludarlo y vamos a darle la bienvenida, y sobre todo vamos a preguntarle, que él tiene muy buena memoria, qué temporada fue la que nos hicimos la foto en Radio Guadalquivir, que empezamos hablando de Jim Fong.
1: Hola, buenas noches, audiencia, siempre tan fiel y siempre tan magnífica, ¿no? Y saludar a nuestro amigo Quique, Javier, por supuesto. Javier, tú me llamaste para hacer un análisis sobre las películas de James Bond, y si mal no recuerdo, año arriba, año abajo, podía ser 2011.
0: Claro.
1: Estamos hablando de hace unos 15...
0: La primera 16, temporada.
1: 14 años.
0: Primera temporada.
1: O la segunda, si me apuras, pero no más.
0: Claro,
1: no más.
0: Es que nosotros empezamos en el 2011, en febrero de 2011. Es decir, cogimos la temporada media. Puede ser a principio de febrero o la temporada segunda a partir de septiembre de febrero. De febrero, de verano. Puede ser la primera o segunda temporada.
1: Pues
0: yo apuesto más por la segunda, porque si teníamos mangas largas y
1: a
0: eso...
1: A principio de la segunda, de hecho yo tengo aquí fotos... Que más atrapado, más atrapado, porque tengo que ir a fotos incluso.
0: Sí, yo la tengo
1: es
0: también.
1: Es cuestión de mirarlas, pero...
0: Pero que yo te voy a decir la verdad, y para que todos nuestros oyentes se pongan en contexto. No traigo nada. No traigo guión, no traigo nada. Traemos unas cuantas de biografía de nuestros queridos actores fetiches, que es lo que vamos a hablar ahora, pero no traemos nada. ¿Por qué? Porque siempre hacemos... Al año siempre hacemos una tertulia friki, una tertulia de una contertulia, que no es tertulia, es contertulia entre Sergio y yo, y no traemos nada. Y creo que es lo mejor, como mejor sale. Y entonces, al empezar, pues, no sabía cómo iba a empezar, y he empezado dando las gracias a Quique, he empezado hablando de Herbeti, y me he acordado de eso, porque para mí es muy importante.
1: Pues...
0: Y sobre todo la casualidad de que iba yo vestido de Herbeti.
1: Sí, tengo constancia. De hecho, lo voy a mirar después, porque ya me ha picado la curiosidad. No es cuestión de mirarlo, porque me daría todo un problema entero para mirarlo. Pero creo que estamos hablando de 2011.
0: Yo creo que 2011, sí. Hay que decirle también a nuestro oyente, todo tiene un antes y un después y una trayectoria. Yo conocí a Sergio. Sergio era empresario. Tenía un videoclub. Videoclub que creo que quedan dos o tres en Sevilla. Quedaron ahora mismo.
1: No queda nada.
0: Quedaba uno en la Alfalfa, ¿no? ¿La ha cerrado?
1: Creo que está todo cerrado.
0: Está cerrado, bueno.
1: Pues han abierto uno en Barcelona, pero un videoclub friki. Claro, Barcelona no es Sevilla, evidentemente.
0: Claro.
1: Entonces la gente va allí, es una cuestión friki, pero creo que solamente queda ese. Creo, ¿eh?
0: Claro. Pues Sergio tenía allí en Sabana Farache, en mi pueblo. Siempre hemos dicho que es la villa Sabana Farache, separada de Sevilla, la ciudad, por un puente que cruza el río Guadalquivir. Estamos al lado, es una ciudad dormitorio, pero tenemos nuestra propia identidad. Me gusta siempre dejarlo claro. Y mi amigo Sergio, en el barrio alto, pues siempre los pueblos están divididos, barrio bajo, barrio alto, pues él tenía un videoclub y empecé a subir al videoclub. Yo soy un apasionado, igual que él, de James Bond. Oye, empezamos a hablar y de esto hace ya... Pues, fíjate,
1: 15 años aproximadamente.
0: Sí. Empezamos a hablar, al final montamos el programa, le dije, oye, ¿quieres colaborar? Por supuesto quería colaborar. Y ya no solo colaborar, Sergio y yo nos vemos en el pueblo y nos tomamos una cerveza, y la cerveza tiene que ir acompañada de una buena crítica,
1: si no,
0: ¿no?
1: No
0: de
1: vale,
0: cine, ¿no?
1: Si no, la cerveza no vale nada.
0: Claro, y también no hablamos de todo, ¿eh? Hay que dejarlo claro. Hablamos también de política, no coincidimos en nuestro grupo político, pero no hay problema, pues somos dos buenos amigos y lo comentamos todo. Hablamos de fútbol, tampoco coincidimos, pero bueno...
1: aportamos.
0: Hablamos perfectamente de todo y no salimos de mala en nada. Por eso yo le agradezco mucho a Sergio que esté esta noche aquí, y sobre todo le agradezco a Sergio que le dé grandeza a este programa, pero sobre todo hoy, en este tipo de programas, porque hay muchos programas, muchos podcasts, ¿no? Hay que referirse a podcast, porque claro, en programas de radio es distinto, aunque nosotros somos de radio, muchos programas, donde se sientan, dicen, vamos a hablar hoy de las películas de acción de los años 80. Vamos tomando un cubata. Y vamos a hablar de esto. Vamos a tomar una cerveza. Y vamos a hablar hoy de Silvestre Stallone. Vamos a tomar una cerveza. Vamos a hablar de los cazafantasmas.
1: Y ya está.
0: Y ya está, claro. Y nosotros, pues, disfrutamos haciendo este programa. Este típico, es un típico programa friki, sin ser friki, porque yo no considero hablar de Christopher Lee, de Vincent Price, de Peter Cushing, de Peter Lorre, que hemos estado hablando, tomándonos una copa antes de entrar.
1: Con el extra de Peter Lorre.
0: Hemos estado tomando una copa. Hemos estado hablando de Peter Lorre. ¿Quién conoce a Peter Lorre? ¿Quién se acuerda de Peter Lorre, por Dios? Y hemos estado hablando de él. Eso no es friki, eso es cultura de cine, a ver, cultura de cine clásica.
1: Digamos que nosotros intentamos más o menos analizar o... buscar la historia en cada película que hicieron o en los derivados que hicieron, pero hombre, me libraría yo de decir, mira, pues el mejor actor ha sido este, o Van Damme o Steven Seagal, que por cierto me han aportado mucho dinero, eso que es otra historia.
0: En el videoclub, ¿no?
1: Claro.
0: Igual que Desapareció un combate, ¿cuántas veces has dejado tú esa cinta? ¿De verdad te devolvían
1: claro.
0: bien?
1: Claro, sí, no creas.
0: ¿Y te la devolvían rebobinada?
1: Ojalá fuera eso. La cuestión es que sí me revolvían, esa es la cuestión. No, y decir, bueno, vamos a ver... Ya de esto hemos hablado y demás, pero es que yo quiero que nuestro goce, nuestro disfrute, lo compartan nuestros oyentes y que estemos haciendo una charla
0: perfecto.
1: Muy...
0: Perfecto, me encanta esa reflexión. Uh-huh. Lo que nosotros estamos disfrutando aquí ahora, que lo disfruten nuestros oyentes.
1: Por favor, es que ya es por favor. O sea, claro. Pues sí, vamos a hacerlo de tal manera que lo gocemos y que si tienen cualquier duda, pues que, bueno, que pregunten o que consulten, porque nos lo vamos a pasar muy bien. A quien tenga interés se lo va a pasar muy bien, porque al fin y al cabo a todo el mundo le gusta, ¿eh? A todo el mundo nos gusta eso.
0: Sí, por supuesto, somos la generación X también, somos un poco distintos. No quiero yo ahora entrar en polémica, si X, bueno, Z, estamos... no. Bueno, nosotros estamos en la nuestra y ya está. Y para nosotros la mejor es la generación X. Pero bueno, también para los que están ahora, pues...
1: Los millennials. Pero los millennials hay que enseñarles de dónde venía todo esto.
0: Mira, el otro día estuve yo en una boda. Mira, lo voy a decir porque estoy hablando con mi amigo Quique también, que pronto tenemos una sorpresa también de Quique. Y estuve yo en la boda y me dice... Vamos a poner música electrónica. Da vergüenza, con toda la gente mayor que hay aquí. No, vamos a poner música electrónica porque lo nuestro es... Al final acabamos poniendo música de los 80, los 90, los 2000.
1: ¿Lo ves?
0: Sí, muy bien. Música electrónica para ustedes. Yo me alegro porque tú eres el que te casa y tu amigo y tú tienes que disfrutar. Pero habéis acabado poniendo música de la nuestra, tío.
1: Es lo que yo... Es que no quiero que me apedren. Es que es lo que yo digo sobre... ya que ve que Coppola, para mí, pues hizo una trilogía, pues la tercera, comparada con las dos, no es buena, pero en sí misma es muy buena. Pero se le ocurrió hacer un Drácula muy distinto. Un Drácula en el cual hoy en día todo se basa en él, ¿no? Uf, no sé qué decirte,
0: un poco
1: entre culo esto,
0: gótico, neorromántico y toda la serie,
1: gótico no mucho, Javier.
0: Hombre, algo de gótico solamente, sobre todo en el vestuario sí es gótico. Vestuario de cuando él ya pasa la época victoriana,
1: pero en Rumanía no podía tener un traje japonés.
0: Es medieval totalmente, es medieval. Pero Guillo, es que todo se basa en eso, es que tú ves el último Drácula del italiano y es que parece que está copiado del otro, es que todo.
1: Por eso yo, para mi opinión, y vamos a empezar como al pie, me parece a mí, bueno, Drácula, la de Coppola, no es el ejemplo para seguir, a pesar de que muchos que se apoyan en eso no han visto o no le ha gustado las antiguas. Cosa que queremos aquí reivindicar. Otra cosa es que, bueno...
0: En fin. Ahí, tú sabes, siempre hemos chocado un poco, para mí sí me gusta la Drácula Coppola. Hay un montón de Drácula. Ahí está la Drácula en donde el loco este alemán... El de
1: Werner Herzog, no, Klaus Kinski.
0: Ese
1: es Nosferatu, ese no, fue un Nosferatu.
0: Esa está la de el Nosferatu moderno, que la acabamos de comentar, que no me gusta absolutamente nada. Está la Drácula 3D, Drácula de Roger Hauter, que por cierto, hoy es así, tú lo sabes, hoy vamos a hablar de todo y hoy es así. Y ahora te voy a comentar más cosas de lo que acabas tú de decir. Hoy desayunando, me puse... Siempre me pongo una serie. Tú has mencionado a Coppola. Ahora te voy a hablar de uno que se ha quitado el apellido Coppola. Y me puse una serie que es una serie... Me pongo siempre una serie, pero... hoy, como tenía tantas cosas que hacer y quería desayunar tranquilo, irme a mi despacho directo, me puse la tele normal y llegué a un canal, que no me acuerdo cuál era, y estaban echando Lady Alcón, Roger Hauter y Michelle Pfeiffer. Y digo, me la voy a dejar. Mira, cuando sonó Alan Parsons,
1: correcto.
0: No me la quité. La película será mejor o peor, pero que yo ve Lady Alcón
1: no está
0: con
1: mala película.
0: Alan Parsons, eso, yo soy... ¿Qué quiere que le diga? Es un orgasmo mental. Es lo máximo que puede sentir una persona criado con Alan Parsons, tío.
1: Michelle Pfeiffer en uno de sus primeros papeles, con el cual ella se convertía en halcón, él en lobo, ¿no?
0: El lobo.
1: Dirigida por Richard Donner, que un año anterior hizo Los Goonies. O sea, tenía un tío con proyección.
0: Ha hecho de todo.
1: Superman. Richard Donner, es que Richard Donner...
0: Arma Letal, creo que también
1: Arma Letal
0: hecho.
1: También, las cuatro partes.
0: Ha hecho de todo.
1: Era un tío que, bueno, puedes criticarlo como criticarlo, pero bueno, es un tío que ha sido polivalente. Entonces, pues mira, Lady Alcón me pareció a mí una buena película para su época, que no tenía tampoco mucha acción, pero tenía unos elementos, tío, que eran espirituales muy importantes, que él se transforma... ella no podía verla a él ni a la ella, porque uno es una criatura de la noche y otro es una criatura del día. Y acompañada por la música de Alan Parsons...
0: Magnífica, tío.
1: A mí la película... bueno, y John Hart, por supuesto, el obispo, el malo... A mí me parece una buena película, no es que fuera una obra venta, pero bueno.
0: Magnífica. Es que la música, aparte de que tú sabes que es el... No el 50%, el 60-70% de la película. Y unas veces más, y sobre todo con los buenos compositores que tenemos ahora. Silvestri, Silvestri es... William. Es una maravilla, pero... Pero esa película a nosotros también nos pone la piel de gallina porque nos recuerda nuestra época, nos recuerda a Alan Parsons, claro. Famoso Alan Parsons Project, ¿no? Ahora está haciendo todavía por ahí algo Alan Parsons de homenaje, eso que ya tiene que ser mayor, no sé cuántos años tendrá.
1: La verdad que me ha pillado un poco.
0: Sí, tiene que ser mayor, pero bueno, son historias que recordamos, que las tenemos siempre en un rinconcito de nuestra cabeza, ¿no? Y hablando de todo, antes de meternos de lleno con los cumpleaños de la efeméride, porque ya han fallecido esas personas, menos nuestro querido Clint Eastwood, que Dios quiera que dure muchos años más, haga o no haga cine, tiene 96 años. Pero te quería comentar, cuando tú has hablado de Coppola, hay un sobrino de Coppola que se ha borrado el nombre ahora, Nicolas Cage.
1: No, pero se lo borró hace tiempo ya.
0: Sí, pero ahora se lo ha vuelto a cambiar.
1: Ya, pero es tan torpe, por así decirlo, porque en los 80 dijo que él se llama Nicolas Cage, pero es sobrino de Coppola, pero no quiere que se conozca como Coppola. A ver cómo te comes eso.
0: Ya. Estoy viendo Spider Noi.
1: Se ha estrenado en Amazon ahora.
0: Llevo ya 6 episodios, 6 o 7, me queda uno creo. La serie es magnífica. Yo recomiendo que la vean en blanco y negro. Te da las opciones de verla en blanco y negro, en color, un color amplificado, que te recuerda mucho. A esa época se desarrolla 18 años de acabar la Primera Guerra Mundial. Pero, perdónenme que diga esto, no es un papel para Christopher, para Nicolas Cage. No lo veo. No. Tú no has visto todavía, ¿no?
1: No.
0: Pues verlo, y mira que yo es de los pocos actores de estos... de acción, friki, que me meto con él, yo lo respeto, pero creo que no es su papel, creo que no es su papel. La serie está estupenda, porque la serie es una serie de gángster, de la ley seca, de superhéroes de esa época, en blanco y negro, superhéroes que tú lo conocerás en el reverso de otro universo, que son típicos como el hombre de arena, el hombre que es el hombre antorcha, ¿no? El hombre, uno que es poderoso, no sé cómo se llama, no voy a dar spoilers. Muy buena serie, me recuerda al Batman original con el mafioso de Batman, que no me acuerdo tampoco cómo se llama, que era quien mandaba. Pero, de verdad, mira que me gusta a mí Nicolas Cage, pues sin embargo no lo veo para esa serie. Está sonando Drácula.
1: Está sonando en verdad que toda la boca, Javier. Está sonando la banda sonora de James Bernard. Drácula, el horror Drácula, que aquí se tradujo como Drácula, tal cual. Y los aficionados a vampiros, que son milenias y demás, que no estoy señalando a nadie, me gustaría que la vieran, por favor. Y si no, yo de verdad, yo se las dejo, yo se las paso. Estamos hablando ya de una película.
0: Ten cuidado con lo de pasar.
1: Pasar la película.
0: Ten cuidado con lo de pasar. Que una cosa que estemos relajados y otra que.
1: No, yo se las dejo. Se las doy. Pero entonces, cuando uno ve, que escucha esta banda sonora y ve a ese castillo con esas gárgolas, dice: bueno, estamos entrando en un mundo gótico, en un mundo misterioso, en un castillo que se ha respetado desde Bela Lugosi hasta hoy en día. Hasta que Coppola, pues, en fin, se encargó de cargársela.
0: Bueno, pues mira, ya que está sonando Drácula, pues podemos empezar hablando de Christopher Lee, que ha sido su efeméride hace pocos días, ¿no?
1: Sí.
0: Murió en 2015.
1: En 2015 murió, ya hicimos un recordatorio.
0: Bueno, ese recordatorio no fue un recordatorio, eso fue un maratón.
1: Eso fue interminable.
0: Christopher Lee murió, llamé a Fernando Paz, llamé a Sergio Álvarez. Guillo, acaba de morir Christopher Lee. Claro, que
1: tú no lo sabías, tú me lo dijiste.
0: Te lo dije yo, qué tristeza, Guillo, ¿qué hacemos? Venís a mi casa, que vamos a grabar desde mi casa, vamos a hacer un programa especial. Por poquito estamos todavía allí en mi casa grabando.
1: Tres horas,
0: creo, y porque bueno, tenía que ir a trabajar, no sé si eras tú o Fernando, no me acuerdo.
1: No, yo estaba esperando una entrevista de trabajo.
0: Era Fernando. Y yo me acuerdo que yo vivía en mi anterior casa. Vivía en una casa buena, grande, sí, pero sin embargo mi despacho era muy pequeñito en la segunda planta. Y nos metimos los tres allí, nos pusimos el micrófono y la grabadora. Eso fue maravilloso.
1: Murió unos días después antes de cumplir 93 años. Murió el 7 de junio, o sea, el sábado. Pues dos semanas después, aproximadamente. El caso es que empezamos a contar un poquito la biografía de Christopher Lee. Bueno, quitando todo lo... Vamos a hablar de más o menos, si tenemos tiempo, de su vida profesional, porque él no quiso nunca estar casillado y, de hecho, estaba harto ya de hacer Drácula.
0: Bueno, estaba harto, pero hay que reconocer que fue el que le dio.
1: Claro,
0: aunque luego también hay que reconocer también a la vez que es un gran actor y que hacía de todo.
1: Un gran actor, de hecho grabó un álbum de música metal con 89 años.
0: Sí.
1: Aparte descendía de una familia aristocrática. Y bueno, gran voz de tenor él ya estaba harto de ser Drácula, pero es que estamos hablando de una persona que hizo 220 papeles aproximadamente en el cine.
0: Drácula
1: es creo que tiene récord incluso.
0: El papel que desea todo el mundo, ¿por qué? Porque lo único que tienen que hacer es ponerte los ojos rojos y señalar y correr, porque
1: eso es lo que más le molestaba a él.
0: Que
1: él quería más diálogo.
0: Que no hablaba.
1: Correcto, claro. Él quería más diálogo. Pero uno, yo, por ejemplo, cuando pienso en Drácula, pues pienso en Christopher Lee. No pienso ni en Gary Oldman, ni pienso en Bela Lugosi.
0: Perdón.
1: Que también.
0: Bela Lugosi también.
1: También. Que me parece que Bela Lugosi era más teatral, viene de un teatro.
0: Es que estamos hablando de los años 30, 30 y tanto, ¿no era? Es
1: verdad. 31.
0: 31, es que estamos hablando de esa época. Esa época era el cine sonoro, no sé si había llegado. Y, sí, y si sí, había llegado, sí, ellos sí, seguían interpretando como si estuvieran hablando sin escuchárseles. Es decir, movían mucho la boca y gesticulaban mucho.
1: Ten en cuenta también, claro, que esos actores venían de... como el kabuki japonés, ¿no? Venían de hacer señas con la boca, las manos, de gesticular mucho. Pero ya tenían sonido, evidentemente. Y además, cuenta la leyenda que la gente que fue a verla al cine no podían regresar solo a casa porque le tenían mucho miedo. Imagínate la época.
0: Joder. Vamos a hacer una cosa. Mira, como llevamos ahora mismo poco tiempo y tenemos tantas cosas para que no se nos quede nada
1: en el... Ojalá esto fuera durado más tiempo.
0: Para que no se nos quede nada en el tintero. Querido Quique, vamos a poner... Raven en inglés y escuchamos nada, unos 30, 40 segundos y empezamos a hablar sobre encima de él con Peter Lorre y lo que significó esa película de, por supuesto, de Grand Poe, ¿no?
2: The Raven. Once upon a midnight dreary, while I pondered weak and weary over many a quaint and curious volume of forgotten lore, while I nodded nearly napping, suddenly there came a tapping, as of someone gently rapping at my chamber door. 'Tis some visitor, I muttered, tapping at my chamber door. Only this and nothing more.
0: Ah, lo dejamos de fondo. Maravilloso. Que el tono, la sonoridad, la forma de hablar, es que es maravilloso. El problema que yo veo de esto es que la película es una película cómica. El Cuervo es una película cómica.
1: No hay... Se lo tomaron como cómico porque llegó Peter Lorre como diciendo, conviérteme...
0: Claro, no hay... Sin embargo, lo escuchas, que lo vamos a escuchar luego, ya se los anunciamos a nuestros oyentes, la tenemos en español y cuando acabemos el programa... la vamos a dejar junto con un cuento y leyenda de los hermanos Valiente y el Cuervo, pero sobre todo el Cuervo en español, y van a ver lo que significa y lo grande que era, pues es que era grandísimo, tío. Que de lo mejor que hay. El Poe también, para, claro, es que ya hemos hecho 200.000 programas de Poe, claro, hemos hecho 200.000 programas. Yo recomiendo a todos nuestros oyentes, mira, el otro día escuché yo a un podcast, no digo nombre porque son compañeros y ellos lo hacen lo mejor que quieren o que pueden, y estaban hablando de la garra, los cinco dedos del mono. Estaban diciendo que ahora mismo se va a hacer una película de un director, un realizador que le vino la inspiración viendo un episodio de Los Simpsons de especial Halloween.
1: Sí, de hecho hubo uno que inspiraba al Cuervo.
0: Pero no el Cuervo, la garra.
1: El
0: Cuervo también, que era...
1: El árbol del terror de Los Simpsons.
0: Pero hay que hablarlo todo, hay que decirlo todo. Busquen la garra y yo le voy a decir dónde tienen que ver la garra. Chicho Ibáñez Serrador. Historias para no dormir.
1: Grande. Búsquelo
0: ahí.
1: Grande.
0: Y después ya nos dirá. Continuamos. El Cuervo, Christopher Lee. Maravilloso. ¿Cómo? ¿Qué pronunciación? ¿Qué estilo? Un tío que viene de aristocracia, pero que ha hecho de todo. Como siempre decimos, esta gente no deberían de morir.
1: De hecho, él murió con las botas puestas porque... No esperamos la muerte de él.
0: Mala película esa.
1: ¿Cuál?
0: Murieron con las botas puestas.
1: Ah, de... De Raúl de Errol Flynn, uno que nunca se lo pasó bien.
0: Uno que no le gustaba.
1: No, no le gustaba la cuerda.
0: No le gustaba. Bebé.
1: No, ni muchas cosas más. Pero bueno, esto ya lo dejamos para un horario más.
0: Película endulzada.
1: Sí, sí. No, es el caso. Como Robin de los Bosques y demás.
0: Bueno, yo veo que la ves tú y dices, mira, me estás recordando a la película de Walt Disney, de Robin de los Bosques, el zorro y la serpiente de mala, ¿no? Dice, tú, qué gracioso, esto y lo otro, muchos colorines. Esto, pero vale, pero murieron con las botas puestas. Eso es cargarte el mito.
1: Es que detrás de Robin de los Bosques también hubo más historias. Como los lotardos, como lo quería. Los free. No vamos a entrar en detalle. Ahora.
0: Vale. Eso.
1: Ve, esta hora es una hora restringida para...
0: Vale.
1: Total, que... que bueno, es que no es un problema tampoco. El tema está en que siempre hemos querido asociar a Christopher Lee con Drácula, que también, por supuesto, porque él renovó. Bueno, ya hablamos de la Hammer, que ya hablamos una vez, pero él estaba harto de hacer ya de Drácula, entonces, pues. Aparte que su primer papel no fue Drácula, fue el monstruo de Frankenstein.
0: Antes que Drácula. ¿Con Peter Cushing?
1: Correcto. Entonces, pues, de ahí ya fue a La Momia, en fin. Hasta que ya hizo 7 películas, si mal no recuerdo. Y en el 63 ya hizo la de o Drácula 63 o los ritos satánicos de Drácula, que dijo, mira, yo 2 kilos más trabajar aquí. Aparte que ya la Hammer estaba ya en su decadencia. Bueno, pues es que no dejó de trabajar en ningún momento. Hasta Spielberg. Bueno, pasó una película muy para mí, ojo, empezando de mí, muy infavorada de Spielberg, que fue en 1941, que al final como se inspira en que vienen los rusos, de una película de 68, en el cual los japoneses invaden Pearl Harbor. Y la histeria colectiva que se convierte en California.
0: Es que veo demasiado cómica la película.
1: Sí, pero.
0: Es que me recuerda.
1: Es divertida, más divertida.
0: Sí, pero me recuerda a Aterriza Muy Puede.
1: No.
0: A mí, yo
1: de verdad. No, es una parodia absurda de.
0: Ya, pero.
1: Es que Mito 41 se podía haber convertido. No, y no sé por qué ser castigo tanto esa película, pero bueno, no estoy yo aquí para defender a la película, por supuesto, ni mucho menos. Pero llegamos en un momento dado que la histeria colectiva se apoderó de California hasta tal punto que lo que querían que los japoneses, al pasar a Hawái, Pearl Harbor, iban a invadir California. Entonces resulta, bueno, a lo que
0: nazis,
1: vamos...
0: Los nazis llegaron a la costa de Nueva York.
1: A Nueva York, claro, pero por la otra costa los japoneses. Claro. Entonces, pero es que resulta encima que estaba el gran Toshiro Mifune... Que un día vamos a hablar de Toshiro Mifune, ¿eh? No, con tu permiso, Javier.
0: Otro que tiene...
1: El grande.
0: Y lo que trae detrás y a quien podemos hablar a base de Toshiro Mifune.
1: Y si podemos traer aquí al gran George Lucas te va a decir lo que era Toshiro Mifune y lo que ha inspirado a Toshiro Mifune para hacer toda su obra. De hecho, hasta que mucha, en el año 80... No, Kurosawa no tenía dinero para financiarla y Lucas se prestó de dinero consciente de que él se había copiado de la Fortaleza Escondida, que al fin y al cabo era la Guerra de las Galaxias, que se tapa con la princesa y contra... Es que lo ves y no es que sea igual, pero se parecen muchos planos, se parece toda la historia, se parece mucho. Yo invitaría a los fans de Star Wars que vieran La Fortaleza Escondida de Akira Kurosawa.
0: Yo creo que lo saben. Yo creo que
1: seguro,
0: un verdadero fan de Star Wars sabe ya todas estas cosas que estamos comentando.
1: Seguro.
0: Sí.
1: Bueno, a lo que voy. Entonces, pues resulta que Christopher Lee estaba de oficial nazi. Y bueno, es que la película en verdad... Y entonces, pues, está dentro de la tripulación de un submarino japonés.
0: Sí.
1: Que comandado por Toshiro Mifune, ¿viste tú? La locura de la película. Y sin embargo, pues mira, yo no la defiendo de capa y espada, pero te diviertes, ya está. Esto es lo que he intentado.
0: Sí, nadie está metido en la película. Digo que me recuerda al tipo de... película desastrosa, de no desastrosa de mala, sino desastrosa de situaciones, de comedia.
1: No, y también, no, aunque ganó dinero, no ganó mucho, pero unió a Universal y a la Columbia para de gusto. Claro, una persona que venía a hacer Tiburón y encuentra en la tercera fase, no se puede negar tampoco nada. Entonces, ¿eh?
0: Bueno, hablamos de Drácula. Pues no, Quique, pues no Drácula, otra vez. Somos aquí fanáticos de Drácula.
1: Aquí está ya.
0: Escúchame, vamos a retornar un poquito la historia original. Te voy a hacer una pregunta que antes, cuando tú has mencionado a Christopher Lee, de que no querías seguir haciendo las películas del Conde, porque claro, es normal, las películas del Conde eran todo gesticulaciones, ojos sangrientos y no hablar nada, ¿no? Y tú has dicho que decidió ya no hacer más porque hizo la de Jesús Franco.
1: No, pero Jesús Franco estuvo antes.
0: ¿Cuándo fue la de Jesús Franco?
1: Jesús Franco, si mal no recuerdo, fue en el 70.
0: En el 70.
1: Sí.
0: Pero en el 70 ya poco quedaba de Drácula. Drácula empieza en el 50 y tanto, ¿no?
1: Claro, pero es que sin embargo, el Drácula 73 y los ritos satánicos de Drácula fueron después. Si me lo recuerdo.
0: Claro, Drácula 73. Es que tenemos muchas películas. Tenemos, según los títulos españoles, Vuelve de la tumba, El poder de la sangre, La cicatriz de Drácula, 73, Los ritos satánicos de Drácula, sí. Que es la única que está ahora mismo en abierto en Amazon Prime. Las demás sí, hay que pagarlas. Sí. Es una cosa que no comprenderé yo nunca, pero bueno.
1: Con el Londres Swing, ¿no? El nieto de Van Helsing. Contra el verdadero Conde Drácula, porque es inmortal y los otros son mortales, ¿no?
0: Sí, correcto.
1: Bueno, el Conde Drácula, que si mal no recuerdo, es de 70, es cuestión de mirarlo, no hay tampoco mucho misterio. Y resulta que, bueno, que la película tampoco es muy afortunada, ¿eh?
0: Del 70 es.
1: Es correcto, ¿no es?
0: La 70. De Jesús Franco, 70.
1: Claro, entonces en el 73 ya estaba harto, ya estaba cansado.
0: Y me sale aquí una más en su filmografía. Me te voy a poner un compromiso. Perdóname.
1: No sé.
0: Drácula Pérez et Fils de Édouard Molinari.
1: Sí, es una película francesa en la cual es una comedia y hace ridículo como.
0: Sí.
1: Sí, sí. Père et Fils, padre e hijas. O hijos, en francés.
0: Bueno, a partir de ahí ya.
1: Tenemos. No, eso ya es una declinación absoluta.
0: Entonces, ya a partir de ahí es cuando él decide no hacer Drácula y hacer Fu Manchu.
1: No, todo está entre medio.
0: ¿Sí?
1: Sí, todo está entre medio. Digamos que hasta incluso la rescató un poco la Micus, que fue como una sustituta de la Hammer.
0: Sí.
1: Y entonces ahí hizo algunas cosas. Por ejemplo, no sé qué decirte ahora mismo. Ahora cómo se me ocurra algo.
0: Hombre, Fu Manchu hizo dos.
1: Sí, bueno, La venganza de Fu Manchu y Retorno de Fu Manchu.
0: Y el regreso de Fu Manchu, sí.
1: Sí, con Micus hizo La calavera, La maldición de la calavera con Peter Cushing, pero ya no era, incluso el escritor prehistórico también creo que la hizo.
0: Pero tienen luego muy buenas películas, Los mosqueteros, hace un gran Cardenal Richelieu.
1: Y El hombre de mimbre, grandísima.
0: La original, claro, la original, claro. Y tenemos una española que veis si tú. El pánico en el transiberiano.
1: Oye, a mí
0: ¿te gusta?
1: Me encanta esa película. Ah, me encanta. De hecho, cuando la vi por primera vez cuando era chico, pues me quedó sorprendido.
0: Tú sabes que la dirigió un español también, ¿no? La
1: sí,
0: dirigió
1: digo,
0: Eugenio Martín.
1: Eugenio Martín. Sí, sí, correcto.
0: No, es que tenemos. Es que. Hay que salir. Tiene que salir El hombre de la pistola de oro. Claro. Es que si no mencionamos eso de Christopher Lee, es mejor que terminemos el programa ya, ¿eh?
1: ¿Sabes por qué? Yo te voy a dar mi opinión, no lo que dicen los libros, ¿eh? Mi opinión personal. El hombre de la pistola de oro era una época en la cual el Kung Fu estaba muy de moda, ¿no? Llámese Bruce Lee o las películas chinas en general, ¿no? Entonces, pues resulta que igual que la primera que hizo, ya no me voy a meter con James Bond. La primera película que
0: creía tú que no iba a salir.
1: La primera película, hombre, por supuesto. Incluso y yo encantado. La primera película que salió de Roger Moore,
0: sí,
1: fue Vive y deja morir, basado en el Black Exploitation de cine negro de los 70, ¿no? De
0: banda sonora
1: de Paul McCartney y los Wings.
0: Los Wings.
1: Buenísimo.
0: Magnífico.
1: Entonces, pues, la segunda fue esta, ¿no? La de El hombre de la pistola de oro, con un Christopher Lee que ya había y con una, digamos, con un trasfondo de artes marciales. Y Christopher Lee ya venía de hacer Fu Manchu y venía de hacer algunas películas como Kung Fu. No, miento. Esa fue Peter Cushing. Pero igual, sale Christopher Lee como Francisco Escaramanga.
0: El hombre de las tres tetillas.
1: Correcto. Y ya explicamos por qué.
0: Porque tenía tres pezones.
1: Ya está, y no que eso.
0: Ya está.
1: Entonces resulta, pues, que este pues... siempre hay problema por así decirlo, porque James Bond siempre ha sido un personaje original, pero el 870 fue derivando hacia copias, como puede pasar con Vive de Jamboree, con el Black Potation, como puede pasar con el Hombre de la de Oro, o como Moonraker, que iba a saltar hasta solo Vive, no, miento, hay la de Solo para sus ojos, que Moonraker no le iban a hacer, pero lo hicieron antes por el éxito de Star Wars. Entonces eso ya dice mucho del declive de James Bond, pero eso es otra historia.
0: Antes de acabar, querido Kiki, ¿cuánto llevamos? Para más o menos, vale, 46, vamos a ir repartiendo entre todos los protagonistas, sí, que tenemos la noche, ¿no? Vamos a acabar ya con Christopher Lee, pero claro, hay que hablar de, para mí son películas románticas con su amigo Peter uh-huh. Cushing, como es, por ejemplo, La momia. Lo único malo que yo veo de La momia es la cojera de Peter Cushing, muy mala, pero bueno, la momia es encantadora, esa película. Y por supuesto, el gran Es que es magnífica, tío. Esa novela es magnífica. Ya le anuncio a nuestros oyentes de Noche Historia Misterio que lo hemos dejado sin escuchar en lo que hicimos de los audiolibros que lo hemos estrenado este año. Frankenstein, que lo tenemos hecho, lo vamos a estrenar el año que viene. Pero también tenemos hecho El perro de los Baskerville. Magnífica, magnífica, tío.
1: Sí. Yo creo que para mí es la mejor de lo que he visto de Sherlock Holmes, quitando a Basil Rathbone, que eran películas adaptadas a una hora más o menos, pues para mí ha sido la mejor película basada en una novela de Sherlock Holmes, el cual, curiosamente, Christopher Lee no es villano, pertenece a la casa de los Baskerville.
0: Es un aristócrata.
1: Correcto.
0: Va a recoger la herencia, ¿no?
1: Sí. Entonces, pues, Peter Cushing, pues, era, en este caso, era Sherlock Holmes, ¿no? Pero a mí me gusta mucho la gran amistad que ha habido siempre entre los dos, la buena onda que ha habido entre los dos. De hecho, lo que te he contado antes cuando veníamos aquí, Javier, George Lucas pensó en Peter Cushing para el general Mustarkin, que era estaba Darth Vader y luego estaba él, como los malos, ¿no? Y Carrie Fisher, la princesa Leia, pues decía, ella misma decía que le quería también que en los planos secuencia, o sea, en este caso que no se atrevía a insultarlo porque le cae muy bien. Aparte de rodar toda la película porque tenía mucho calor o porque las botas no le sentaban bien y rodaba en botines o descalzo incluso.
0: Claro, nunca salía entero, claro.
1: No, nunca salió entero. Igual que Indiana Jones, cuando estaba Indiana Jones con un Sean Connery, Harrison Ford, estaban en un Zeppelin. Entonces, pues, se supone que la escena estaba rota de invierno, pero estaba en verano. Y dijeron, mira, y no, la idea fue de Sean Connery. Digo, mira, yo me voy a quitar los pantalones. Total, Spielberg dijo, bueno, pero ¿cómo va a ser? Digo, pues sí, voy a rodar estos pantalones.
0: Me saca para arriba.
1: Tú me sacas desde torso para arriba. Y Harrison Ford se quedó así, como diciendo, bueno, ¿cómo va a ser? Pues venga, pues también. Y si veis la escena, cuando estaban en el Zeppelin los dos hablando, el Zeppelin o en el dirigible, hablando los dos, pues no sale nunca la parte de abajo. Entonces, pues dice, están de cintura para abajo, están en calzoncillo.
0: Bueno, entonces ya seguimos con Peter Cushing, ya que estamos hablando y está Drácula de fondo, podemos dejar la banda sonora y seguir hablando del gran Peter Cushing. El gran Peter Cushing, que por cierto te quería hacer yo una pregunta, tú que estás muy bien amueblada la cabeza en estos temas. Peter Cushing me parece que hizo 6 o 7 películas de Sherlock Holmes, pero ¿dónde están? Quitando el perro de los Baskerville, ¿dónde están? Yo no las encuentro.
1: No, es difícil. Es que de hecho no hay, porque no las encuentro tampoco.
0: Es dificilísimo, ¿eh? Sin embargo, ahí está la de la BBC. Esa es magnífica. 2 temporadas. No me acuerdo el nombre, que me perdonen los oyentes, porque como venimos sin preparando nada y tenemos la cabeza que tenemos, la BBC hizo, no sé si fueron 2 o 3 temporadas de Sherlock Holmes, con un gran actor que en la última temporada enfermó a base de las pastillas y tratamiento que estaba tomándose para la grave enfermedad que tenía, empezó a engordar y eso, y se ve en la última temporada, se ve muy mal. Esa es una de las mejores series que ha hecho la BBC. La BBC hace grandes series. Por ejemplo, querido amigo, esa me lo recomendaste tú, y la tengo, el Drácula de...
1: Louis Jordan,
0: el malo de Octopussy. Esa es magnífica, tío.
1: Es una película que se aprende mucho sobre el vampirismo, ¿eh? Una película, y además una película que es un telefilm, que no es una película, es un telefilm de 2 horas y media, casi 3 horas, y que te enseña muchas cosas sobre el vampirismo. Por ejemplo, cuando tú sabes lo que ya era Carfax, el Carfax te lo enseña en la película. Y cosas de vampirismo que no salen. Mira, hay películas, mira, tanto que se habla de la última de Robert Eggers, de Nosferatu, te das cuenta de muchas cosas sobre el vampirismo cuando llega la virgen, la mujer virgen, desnuda un caballo, tú dices, ¿por qué? Pues muy fácil si lo encuentras. Si el caballo en la cual va la mujer virgen no pisa en la tumba del enterrado, significa que es un vampiro.
0: Y es verdad, eso lo estuve yo buscando, me lo dijiste tú, y por esa cuestión mataron a mucha gente.
1: Bueno,
0: y,
1: claro. Sí. Y después razón. Cuenta la leyenda de que después abrían el ataúd y no viene nadie dentro, ¿no?
0: Sí, es verdad. Bueno, también hay más historias que hay que sacarla del libro. Te puedo decir que es uno de los libros que me he podido leer por 6 o 7 veces. ¿Por qué? Porque lo he utilizado. Primero me lo he leído por gusto. Y pues tú sabes, yo no leo novelas, ¿no? Yo suelo leer ensayos, historias, pero ese me lo leí, me lo empapé, igual que Frankenstein, igual que el hombre lobo, bueno, todo, la momia. Pero ese me lo leí por gusto y luego empecé a releer, a hacer programas y al final lo adapté para hacer un podcast, ¿no? Y contra más te lo lees, más historias sacas, ¿no? Como por ejemplo, y además tú bien me lo comentas, El Fuego Verde.
1: Ah, bien. Bueno, verde, azul.
0: Hablamos de Drácula. Bueno, vale. Es un verde...
1: Sí, un verde azulado.
0: Quitando que sea un poco daltónico, pero es un
1: no,
0: verde...
1: No importa. No discutir el color. Sí, era un... Claro, es que dan por hecho como que nosotros sabemos ya todo lo que hay, ¿no? Claro. Entonces, pues, incluso antes de Internet, cuando ya puedes buscar aquí, te resulta que, bueno, que Jonathan Harker llega, esto sale en el libro, ¿eh? Sale en el libro. En el libro te lo explica.
0: Sí, sí, perfectamente.
1: Pasa
0: claro
1: que Coppola hizo
0: pero los oyentes no saben, claro, que sale en el
1: entonces,
0: libro.
1: Pues, vamos
0: igual
1: a ver.
0: Que la mano larga, subiéndote a Jonathan Harker a...
1: El carro, mismo Drácula.
0: ¿No? El mismo con el Drácula.
1: No tenía, todo eso
0: sale
1: él
0: el libro,
1: no tenía,
0: pero
1: criado.
0: Hay que saber leer entre líneas. Hay que saber leer entre líneas.
1: Él no tiene criado. Entonces, pues ese llamarada azul o verde,
0: sí.
1: Pues nada, pues resulta que es muy fácil. Cuando los otomanos empezaron, Constantinopla ya había caído, y fue y ya atacaban la cristiandad en Rumanía, en Hungría y toda esta parte de aquí, ¿no? De Europa del Este. Entonces, los rumanos, por miedo a que los otomanos robaran todas las joyas y todo el oro, los escondían debajo de la tierra. Qué casualidad que Johann de Harker llegó un 23 de abril, una noche, la noche de Walpurgis, y se encuentran con esa llamarada que indica dónde están esos tesoros enterrados. Ahora, uno ve esa película y dice, bueno, ¿y esta llamada de dónde viene? Lo mismo le digo a él y dice, venga, pues vamos a la película. Esa llamada viene porque, yo qué sé, porque es malo y quiere esa llamarada. No, no. Es que indica dónde están esos tesoros, que los rumanos, el pueblo rumano, el pueblo en este caso, no sé, el pueblo balaco, pues escondió.
0: Se ha caído el teléfono, son cosas que pasan directo, ¿no? Estamos cargando el teléfono. Los teléfonos hoy en día son muy buenos, muy bonitos, pero cuando tú llevas ya menos de un año con ellos, la batería ya funciona bien poco. Es lo que tiene las modernidades. Y lo de el cochero, cuando coge a Johann de Harker, es Drácula.
1: Claro. Pero es que a mí me asombra mucho cómo lo coge y cómo se oye.
0: La mano larga y la
1: fuerza. Eso es otra historia. Bueno,
0: la
1: venga,
0: fuerza que tiene.
1: Tú puedes contarlo como te dé la gana, pero a mí no me gusta mucho. Pero...
0: ¿No? ¿No te gusta?
1: No, a ver, sí me gusta que, hombre, que tú deduzcas que el mismo cochero es el conde Drácula. Porque tenemos a los sirvientes gitanos.
0: Sí, romanos. Pero los sirvientes gitanos, queda claro en el libro que son esos sirvientes y
1: claro,
0: están al servicio de él.
1: Cocheros no son.
0: Claro, está al servicio de él, pero para que él sobreviva, para ayudarlo.
1: Correcto.
0: A sobrevivir.
1: De hecho, los sirvientes gitanos fueron los que, para su traslado a Londres desde Rumanía, metieron arena, porque un vampiro no puede dormir fuera de su tierra, tiene que llevar arena de su... parece que hay una encíclica vampírica. Entonces resulta que, bueno, un vampiro tiene que dormir en la tierra, en su tierra. Es como si tú eres de Sevilla y te vas a Londres, no sé. Entonces, pues, tienes que sacar de tu tierra, meterlo en tu ataúd y tú dormir dentro de tu tierra.
0: Pero claro, hay que diferenciar el libro a la historia de vampiros. Porque es que Bram Stoker creó también una literatura que a partir de ahí se ha ido creyendo cosas que en realidad, como por ejemplo los ajos, en realidad no han existido nunca, ¿no?
1: Sobre los ajos hay muchas teorías, pero nunca se ha demostrado nada. Una vez estuve viendo, digo, ¿y por qué los ajos? Y una vez leí que los ajos, en la última cena... No me eches cuenta porque lo que voy a contar no tiene sentido, ¿eh?
0: Como casi nada de lo que estamos contando esta noche.
1: Pero verás.
0: Estamos hablando de cine, estamos hablando de leyendas. Final las leyendas tienen más realidad que...
1: Pero la
0: historia se basa en leyendas y al final se convierten en realidades, pero
1: sí,
0: bueno.
1: Sí, pero los ajos, resulta que Cristo en la última cena usó pan de ajo. Y eso significa la pureza, eso es mentira. Mentira.
0: Eso es totalmente mentira. Luego, habríamos que explicar lo que es el ajo y por qué Cristo no utilizó el ajo. Pero bueno, está bien que lo traiga porque es una teoría más.
1: ¿Sí? Luego vi que el ajo significa la pureza.
0: Sí.
1: Pero eso, Bram Stoker nunca pisó Rumanía en su vida. Bram Stoker se nutrió de las leyendas rumanas o húngaras, o incluso hasta de Rusia, un poco de Rusia, ¿no? Pero estrigó y demás, ¿no? Y bueno, el tema de los ajos, yo todavía no sé por qué. Es que nadie lo sabe.
0: Pero en realidad no tiene por qué saberlo, porque es una novela. Él se basa en leyendas y él le mete algo como una novela histórica, ¿no? Él le mete su parte, ¿no? No tiene por qué dar explicaciones.
1: No, no. No.
0: Queda bien, ¿no? Te queda muy bien que Van Helsing vaya y ponga todo la habitación lleno de ajo, ¿no? Queda muy bien, pero... Oye, no hay que darle más vuelta a la cosa.
1: Pero
0: no
1: es que resulta...
0: Igual que ponerle un ladrillo en la boca, cuando enterraban a los que decían supuestos vampiros, ponerle un ladrillo en la boca, ¿no? Que eso sí se ha encontrado prueba de que existía, pero todo es leyenda, pero en este caso corroborada. Podríamos decir, en vez de leyenda, es... miedo, ¿no? Superstición, ¿no?
1: Sí, es como decíamos, a ver, el ajo, pues no sé, el ajo puede decir espantar a los malos espíritus. De hecho, dicen, yo no he estado nunca, ojalá algún día estuviera en Rumanía, que dicen que hay pueblos pequeños en el cual aún hoy en día siguen colgando ajos.
0: Sí, me lo creo.
1: A saber.
0: ¿Por qué no? Me lo creo, claro.
1: Es cuestión de que, hombre, pasa que yo, para viajar, ya ves. Pero es lo que leo. Ahora, la razón, pues como muchas cosas no se saben. Estuve leyendo mucho sobre el ajo y lo que más o menos me cuadra es que sea un algo sagrado, algo contra el mal.
0: No, ahora mismo no te puedo, no lo he estudiado. No,
1: no, no, es cuestión de mirarlo.
0: Cuestión de mirarlo y ya está. Hay muchas cosas que lo que hace enriquecer el libro y sobre todo incrementar la historia y darle su toque misterioso, ¿no?
1: Por ejemplo, que no se refleja en el espejo, que, bueno, en fin, no sé, que trepa por las paredes.
0: Sí, bueno, así. Pero eso es otra cosa que... Lo de trepar por las paredes, no sé quién fue el primero, pero desde que lo hizo el primero, todos los vampiros trepan por las paredes. Sobre todo por la torre, ¿no? Cuando van, se acerca Jonathan Harker a la ventana y ve cómo está trepando.
1: Hombre, si son vampiros, pues sí tienen la capacidad de trepar.
0: No, son vampiros, no son hombre araña.
1: O incluso que se convierten en lobos también.
0: Bueno, eso siempre se ha dicho, sí, eso... siempre se ha dicho los lobos, porque los lobos es el animal que los caracteriza, no el murciélago, el lobo. El murciélago es otra cosa totalmente diferente. Es que para analizar esto deberíamos de tener un par de horas más. Que si quiere podemos dejarlo pendiente y analizar los mitos, las leyendas, las realidades, que luego no, realidades de cómo ellos se lo tomaban. El vulgo, el borgo, como se lo tomaba, ¿no? Pero que para ello era real. Oye, tenemos un programa fantástico y ya a partir de ahí podemos hablar también de más leyendas, ¿no? Podemos hablar del muérdago, ¿no? Por ejemplo, ¿no? Muy bonita historia, el muérdago. Podemos hablar de Merlín. Oye, es que no está saliendo cosas maravillosas. Esto lo podemos dejar para la temporada que viene, para nosotros.
1: Avalón es una historia que podemos... podemos dejar un programa para Avalón solamente.
0: Avalón y Morgana, claro. Es que tenemos tantas cosas que hablar. Bueno, seguimos con Peter Cushing. Ya llevamos ya casi el programa. No, te lo estoy diciendo, te estás enrollando, tío.
1: ¡Ah, yo!
0: Tú, te estás enrollando. Ha empezado un Christopher Lee y seguimos un Christopher Lee, aunque está Peter Cushing.
1: No, Drácula, hombre.
0: Claro, está Peter Cushing por medio, pero seguimos Christopher Lee. Pero es que no puede ser, es que es así.
1: Bueno, y no hemos hablado de este personaje que deja el cine, desgraciadamente.
0: Ah, hombre, sí, Clint Eastwood, claro, 96 años, y ha dicho su hijo, el que no ha triunfado.
1: Kyle Eastwood, no el Scott, el otro, que no
0: ha triunfado en el cine, ha dicho que su padre se retira, hombre. 96 años, por todo lo bien que esté, a mí no me vengará con historia. Ahora háblame de portugués, si tú quieres.
1: Ah, no, el portugués, te digo una cosa, el portugués también es para echarse a dormir la siesta. Así que, Manuel de Oliveira.
0: Manuel de Oliveira, que sé, no. ¿con cuántos 104, años hizo la...?
1: 104,
0: Manuel. 104.
1: Sí. No, pero eso no es igual, hombre, Javier, no compare.
0: No, igual, ¿no?
1: Sencillamente, que hombre, vamos a ver, Chris Wood, vamos a empezar desde cero y no sé si tengo mucho tiempo para hablar de esto.
0: No, el tiempo que tenemos es el que tenemos. Cuando se acabó esto. Hemos dicho que esto era un diálogo, una contertulia entre los dos y ya está, y punto. Cuando se acabó.
1: Que él mismo, cuando empezó, su primera película que dirigió no fue un western, ¿eh? Sin embargo, lo encarcelaron en western cuando él mismo dijo, no, yo puedo hacer muchas cosas más. El Jinete Pálido fue su primera, digamos, obra maestra o una gran película en el 85. Entonces, pues la crítica, como siempre dando lata, pues dijo, mira, pues no vale porque tú más que sabes para hacer western. Y dijo, voy a hacer una biografía sobre Charlie Parker, mi saxofonista favorito, porque era muy aficionado al jazz.
0: Prácticamente le dijo, suéltame el cubata que voy a hacer lo que me dé la gana.
1: Que voy a hacer Bert. Claro. Y Bert fue una obra maestra.
0: Claro que fue una obra maestra.
1: Y luego hizo alguna... Sí, bueno, hombre, yo no conozco ningún director que todo sea obra maestra, ¿eh? Ninguno. Puede ser mejores o peores. Malas, casi ninguna. Pero obra maestra, todos no pueden ser.
0: A ver, perdón, es que me he movido. Otra vez se nos ha caído el teléfono. Lo tenemos en silencio, ¿eh? No se preocupen, pero no tenemos batería, hay que cargarlo. Que sí, que películas malas he hecho también.
1: Sí.
0: Hombre, las películas con el mono, hay que descambiarlas.
1: ¿Te quiere creer que ni las he visto?
0: Pues no la veas.
1: Ni las he visto.
0: Con el mono hay que descambiarla.
1: Esa es La Gran Pelea y Duro de Pelar, si no recuerdo.
0: Correcto, mira cómo aquí mi amigo no lo ha visto, pero sabe.

0: Una no sé, muy no delgada, sea, ¿no? Una muy delgada.
1: Sí, pero ya murió por
0: que
1: cierto,
0: se antojó de él, ¿no? Para la película.
1: Eso, es otra,
0: ¿no? Obsesión, ¿no?
1: Es otra historia. No, sí, la película va de eso.
0: La película va de eso.
1: Va de eso. Ya ve que tiene que ver con el western eso. ¿Mm? Sí. Y después, bueno, el fuera de la ley y todo eso.
0: Bueno, pero eso de todo, porque las películas de la Segunda Guerra Mundial son magníficas.
1: Las dos hizo.
0: Carta de Iwo Jima y la otra, no me acuerdo ahora mismo.
1: Carta de Iwo Jima y la de Bandera de Nuestros Padres fue antes.
0: Son magníficas,
1: pero
0: ¿no?
1: Que cuando uno ve Sin Perdón dice, bueno, yo ya he visto ya todo el hueste que tiene que ver. Pero eso ya es para dedicarle un programa entero.
0: Bueno, ¿verdad? Pues te viste donde vi yo Sin Perdón la primera vez. Y quedé... Vamos, eso fue un gozo tremendo, aparte del decorado donde estaba. Lo vi en un cine de verano, y dirán ustedes, oye, un cine de verano se disfruta. Hombre, un cine de verano de la Expo 92.
1: Bien. ¿Sabe lo que dijo Carlos Pumares una vez? Que el cine de verano es el jamón de York, lo que estoy viviendo es jamón.
0: Bueno, qué bueno, ser, Dios. Muy bueno, sí, puede sí, ser. Sí. Muy bueno.
1: El caso que uno ve Sin Perdón dice, bueno, hombre, aquí no hay buenos ni malos. Y eso, esa dualidad es la que me gusta.
0: Él viene de donde viene.
1: Él viene de un pasado turbio, con muchas películas de él, ¿eh? Con, digamos que está peleado con el pasado, con lo que ha hecho,
0: claro,
1: con la familia. Y eso también se refleja en su vida personal también, entre otras, sí, cosas. Pero bueno, eso es otra historia. Es que eso es para hablarlo más detenidamente. Y ahora es un tío que está amargado. Cuidando cerdo, pues está amargado.
0: Sí.
1: Cuidando cerdo con los hijos y viene uno diciéndole que usted no es la leyenda que era, que vamos a ir para la recompensa de tres prostitutas que una de ellas había sido arañada. Y él dijo que él no era así. Pero después él le picó la curiosidad y encima busca a Morgan Freeman. Oye, los oyentes que no me estén escuchando, les recomendaría que la vieran, por favor. Porque es que es tremenda, la película es tremenda.
0: Sí, sobre todo
1: el final ya.
0: Bueno, el final es ya la resolución, pero como trata la película desde que él...
1: La redención.
0: Claro, él echa, como tú dices, con cuatro cerdos y llega a redención, va a buscar a su amigo. Es que... Aunque la película sea antigua y todo el mundo sepa, no podemos dar spoiler. No podemos darlo.
1: No,
0: porque hay mucha,
1: no,
0: mucha juventud que tiene que verla. Pero eso cuando él llega al bar, ¿quién es el dueño de este tugurio?
1: De esta pocilga.
0: De esta pocilga. Con la escopeta tú, recortada.
1: Tú por la de grasa, contesta.
0: Y luego hay una cosa muy interesante también, que es un gran actor, que por cierto me dolió mucho la forma de morir.
1: ¿Jim Hammond?
0: Sí. Me dolió mucho que muriera de esa forma porque ninguna persona...
1: ¿En la película?
0: No, en la realidad.
1: Ah, bien.
0: Ninguna persona debería de sufrir y morir de esa manera. Pero bueno, eso es otra historia, ¿no?
1: Claro.
0: Pero en la película hace un papel magnífico, pero, de Sherry, que no es el Sherry, es el dueño.
1: Pero fíjate, eso era el western. Mira, no sé si fue hace la última tertulia que tuvimos o la penúltima, que intentamos desmontar el western.
0: Sí.
1: O sea, el oeste, perdón, el oeste.
0: El forajido menos conocido, iba a ser
1: tertulia. Sí, bueno, pero esto es que Sin Perdón es eso.
0: Sí.
1: Aquí no hay bueno ni malo, y entonces llega a un pueblo donde no hay glamour, donde todo es fango y todos son prostitutas, todos son pistoleros. Todo,
0: sí,
1: todo.
0: Claro, y hay un cacique, un dueño, claro, que es el que manda.
1: Es el sheriff. En este caso, Jim Hammond, que está por encima del bien y del mal.
0: Claro, él pone y hace y deshace. Él pone alcalde, él pone juez, lo pone todo. Él es el que manda. Típico, ¿no?
1: La paliza que le da a Richard Harris porque no...
0: Pero no lo mata, lo mete en el tren.
1: Lo mete en el calabozo y después... Lo mete en el tren, perdón. Lo mete en el calabozo y después lo sube a la carroza... pero le dobla la pistola, se la dobla por la punta. Claro, él venía, él es un ejemplo como diciendo, no acerque aquí para la recompensa de las prostitutas. Bueno, es que habla de esa película, hay que verla, tío, porque si no, no... Y una película en la cual dice, bueno, pues este es el bueno, este es el malo. No hay bueno ni malo. En un momento dado, fíjate lo que estoy diciendo, en un momento dado, y lo siento porque no haya visto, los chavales... los que acuchillaron a la

0: la mujer eran, digamos, los más inocentes. Pues querían divertirse un rato, una se rió por su tamaño y la cuchilló. Pero después vinieron con los caballos, con los yeguas y demás. Clint Eastwood, pues Clint Eastwood había sido un hijo de no sé, había sido
1: de su madre.
0: Un bastardo. Él lo reconoció, él tiene esa redención, pero igual le picaba el gusadillo. De hecho, cuando iban a matar a uno de ellos, Morgan Freeman le dice: mira, Will, no puedo, mátalo tú. Lo mató y sigue. Yo, es que se me pone la piel de gallina, tío. Y se ha muerto, ha muerto. El otro que no veía nada, ha muerto. Ese, sí, ha muerto. Y entonces, pues yo. Joder, es que no puedo contar al final. No puedo contar. Pero bueno, lo único, al final no fue ni por dinero. Fue a lo que fue, a vengar
1: a su amigo. Muerte de su amigo, sí. Y luego va a buscar a la familia de su amigo.
0: Y añadimos Gran Torino,
1: Gran Torino para mí no es una buena película. No, siempre, ¿no te gustó? Siempre lo he dicho. He visto esa película muy facilona, muy típica, un diálogo muy pobre, una resolución muy pobre. La idea no era mala, pero no. Y además ahí coincido con José Luis García, que hizo una reflexión uh-huh. en esa película, y es lo que yo te estoy comentando. Se deja ver, es un telefilme, para mí es un telefilme, se deja ver, pero para mí no es no es muy buena.
0: ¿Y, por ejemplo, Million Dollar Baby?
1: No, a mí no me gusta Million Dollar Baby, porque Million Dollar Baby es una película sensiblera, dramática, aprovechándose del dolor, no me gusta absolutamente.
0: Sí, pero la parte esa que llega y según tú quieres morir, pues llega y...
1: Sí, pero a mí nunca me ha atraído esa película.
0: Es un gran debate sobre la eutanasia, ¿eh?
1: Prefiero, me quedo con como el Macho Cree, ¿no?
0: ¿Cremacho,
1: ¿no?
0: Esa fue la penúltima.
1: Me quedo con ella. La ves tú ahí al hombre mayor, la veo... No sé, la veo...
0: No sé, ¿Mula te gustó?
1: Sí, más o menos del mismo estilo, sí. Es una película... Tampoco es nada de... Pero bueno, es una película que se deja ver, ¿no? Se deja ver y dice tú, bueno, vale, no es como dice nuestro amigo Chencho, de usar y tirar, ¿no? De ve y tirar, ¿no? Pero bueno, vale, pero tampoco es una, no sé, es que tiene otra de la Casa Blanca, que es Poder Absoluto, creo que, ¿no?
0: Con Gene Hackman también. Hace poco la pusieron.
1: Muy buena también, muy buena película que tiene, que tú vesla y que corresponde a los años donde se hizo, ¿no? ¿Cuál Harry sucio? Vamos a ver. Hablamos de Harry, ¿no?
0: Claro, de la saga.
1: Lo de Harry. Las películas de Harry es una. Desapareció en un combate, pero en América. Sí, es decir, de pistolón gordo, no, yo voy, yo cojo esto, yo cojo lo otro. Es que es muy difícil. San Francisco, ¿no?
0: San Francisco. Por cierto, San Francisco fue donde nació, creo, por cierto. Entonces, pues uno dice, bueno, y esa frase tan típica dice, bueno, él no es racista. No, o sea, los odia a todos, ¿no? Tanto sí, blanco, negro y amarillo.
1: Es lo que es, ¿no? Es lo que es. Es que se lleva ese colo gigantesco, es lo que es, ¿no? Luego la película, todas de Harry Sucio, están sobreactuadas con un guión que estilo Steven Seagal o Sylvester Stallone, que se lo hacen ellos, ¿no?
0: Santo Hierro, por ejemplo.
1: Claro. No, pues Santo Hierro es distinta. Ahora te explico por qué. Pero las de Harry, y luego acaban muy pronto, es decir, que resuelven muy pronto las cosas y las tienen que ver dentro de esa época. Y si te vas un poco antes, te vas a la jungla humana, son magníficas.
0: Sin embargo, esa no fue dirigida por él, ya ves.
1: Pero es magnífica, porque ahí sí él demuestra que es un tejano, verdadero tejano.
0: Que choca con la ciudad.
1: Claro, y choca con la ciudad. Y él llega a la ciudad con su gorro, sus botas, su pistolón, y choca. Es como, por ejemplo, John Wayne. Cuando John Wayne hace las películas del oeste, dice, es que es el típico pistolero, ¿no? Y además un pistolero que no es guapo, es de joven, mira, a lo mejor a la gente que le gusta ese tipo de personas, a lo mejor era un tío fuerte, un tío atrayente. Ya que John Wayne se volvió un poco ancho, la cara era rugosa, estaba bien el hombre, pero tenía su forma de ser, un hombro más alto que otro, la pierna más alta que otro. Y dices tú, vale, está muy bien, pero luego cuando se me va a la vejez a hacer las dos películas en Inglaterra, ahí ya dices tú, hostia, está bien, ¿no? Pero choca otra vez la identidad americana con la identidad inglesa, ¿no?
0: Sí, sí, bueno, de hecho...
1: Detective, ¿no?
0: De hecho, aquí, aquí de España lo pasé muy mal porque... Lo pasé muy mal, ¿no? Lo pasé un poquito más, extraño porque aquí hizo tres películas con Sergio Leone. La trilogía de dólares, ¿no? Un puño de dólares.
1: Clint Eastwood, estamos ahora otra vez, sí.
0: Ah, bueno, sí, no, perdón.
1: Estamos hablando
0: no,
1: de John Wayne,
0: no,
1: sí.
0: No, perdón.
1: Volvemos Clint Eastwood, sí.
0: Yeah. Bueno, fue el malo, para mí una obra maestra. Es una obra maestra del cine de West. Y La muerte de un preso y
1: por puñado de dólares.
0: Eso, bueno, y ve a ese personaje rubio, alto, guapo, por qué no decirlo.
1: No, es que el
0: sin hombre, nombre, sin
1: hay,
0: nombre.
1: Hay que reconocerlo, el hombre es guapo. Y sigue siendo atractivo ahora mismo con la edad que tiene. Claro. Se ha mantenido siempre delgado. Él hace comida de esta que va rebujando una cosa con otra para que no le haga. No ha bebido arco nunca.
0: Se ha cuidado y ha hecho mucho deporte.
1: Hay que reconocerlo. Lo que pasa es que él también lo reconoce y está muy agradecido a la trilogía del dólar.
0: Al principio no, después sí.
1: Al principio no, después se dio cuenta que fue lo que lo llevó a donde lo llevó.
0: De hecho cuando acabó sin perdón, le da las gracias a Sergio Leone y a Don Siegel, que fue con el que empezó. Antes de empezó con Don Siegel, la invasión ultracuerpo, haciendo papeles pequeños.
1: Don Siegel también tiene un chorro de películas.
0: También muy grande.
1: De aquella época, porque son películas de aquella época, muy grandes y muy buenas.
0: Muy grande.
1: Un gran director.
0: Tarántula, por ejemplo. Tarántula ya tengo.
1: No sé yo. Pero que
0: sí.
1: Tú vete a esa época y ahora sobre esa época la crítica. ¿No?
0: Claro. Es que hay que puede ser la época también.
1: Vete, mira, vamos a coger, ya estamos acabando, vamos a coger la trilogía del dólar.
0: Sí.
1: La trilogía del dólar, lo hemos hablado al principio del programa. La música es el 80% como mínimo. Pero si tú te vas a el bueno, el feo y el malo, es la imagen, la escenografía, vestuario y sobre todo...
0: Es todo.
1: Y sobre todo... Ese final, que ese final se da, no sé, en los que nos escuchan fuera de España, no sé, pero en España se da en el colegio, ese final se da. Eso es apoteósico, ese final.
0: Cuando le dice, hay dos personas en la tierra, Tuco, ¿no? Los que apuntan y los que escarban, ¿no? Tú escarbas, pues yo tengo la pistola.
1: Igual que dice en la otra... Tu cara me suena, dice. Algo, no me acuerdo ahora mismo, dice el que va a cobrar la.
0: Pero tú te pareces. No, en la misma película.
1: Sí,
0: pero... Igual que. Sí, dice. ¿Te parece a uno que están buscando? Dice, sí, pero tú te pareces el que va a cobrar. O por ejemplo, cuando está el limpio a la mañana, no sé, y empieza a hablar este otro, tú estás que lo mata, dice, cuando uno va a matar a alguien no se habla tanto. Hasta que tontería.
1: Quique, cuando me tenga avisado que no llevamos orden, tú me dices. Ah, vale, perfecto. Tú me avisas, ¿vale?
0: Y todo esto con la música de gran James Bernard, tío.
1: James Bernard, correcto, sí, señor.
0: Total, que esta película, bueno, en el cementerio te refieres, ¿no? Al final, cuando.
1: Final, está claro, el famoso cementerio que le han restaurado a base de un crowdfunding.
0: Está en
1: de
0: Burgos,
1: eso,
0: sí. Está en Burgos, sí. Este cementerio.
1: Es que también hay que reconocer que cuando se grabó estas películas aquí en Almería, en España, era una época difícil para España. Era una época en donde. Quien estaba vigilando y quien estaba controlando todo aquello era la misma Guardia Civil. Hay muchas fotos de Clint Eastwood con los señores de la capa, ¿no? Son muy sí. Interesantes esas fotos con dos guardias civiles con capa, ¿no? Entonces él decía, es distinto, es muy raro esto España. Mira que él lo trataron bien aquí y él vivía como, es muy raro esto y lo otro. Y entonces es normal que hasta después, porque él tampoco fue el primero en ser... el elegido para hacer esa película. Hasta que después él vio que gracias a eso empezó a hacer cine, porque él, creo recordar, no me hagan mucho caso, creo recordar que a partir de la trilogía del dólar se fue a Estados Unidos y hizo una serie, creo, de policía también, ¿no?
0: Magnum
1: era el que lleva 200 años siendo familia de policía.
0: No, no. Pues, la verdad que no sé si hizo una serie, pero...
1: Sí, yo creo que a partir de ahí hizo una serie y ya empezó con las películas en...
0: De hecho, Harry Sucio era de Don Ciego, por eso también ese agradecimiento. Pero no lo sé, no me eché cuenta, porque ahora mismo no tengo...
1: Claro, es que no era... Solamente queríamos felicitarlo por el cumpleaños y claro, ya nos hemos enrollado.
0: Y ya de camino ya puedo decir hasta siempre, maestro.
1: Claro, y nos ha quedado Vincent Price, pero ya es imposible. Yo no quiero que pase por de puntillas, es decir, lo dejamos para otro programa, ¿no?
0: ¿Se puede poner el...
1: Sí, sí.
0: ¿El rap?
1: Sí, pon a Vincent Price, por favor, Quique.
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0: Thriller.
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1: The
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1: Bueno, maravilloso, ¿eh? ¿Quiere que lo escuchemos otra vez?
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1: Maravilloso, ¿eh?
0: Qué bueno, tío.
1: Maravilloso, tío.
0: Antes que yo quisiera hacer esa voz, tío, también.
1: Yo preferiría la de Cristo Félix.
0: Sí, bueno, pero en este caso fue Vincent Price, que lo hace de maravilla y, bueno, chapó.
1: Bueno, tenemos que ir acabando. Venid, amigo.
0: Ay, qué pena, tío. Yo estaría toda la noche, toda la madrugada.
1: Especial de la muerte de Cristo Félix.
0: Encima thriller también.
1: Yo me acuerdo una vez que hicimos, bueno, hemos hecho muchas veces, ¿no? Pero una de las veces que hicimos las tertulias en la radio de nuestro pueblo, en Radio Guadalquivir, y seguimos, era 3 horas, seguimos 3 horas y cuarto por ahí. Y cuando yo le mandé la tertulia a Israel de Ahora Radio, dije, Rey, yo, tú estás loco, ¿qué pasa? Se me manda a mí una tertulia, un programa de 3 horas y media. Perdona, y a partir de ahí ya hacíamos a las 2 horas. Bueno, nos despedimos de nuestro oyente de Radio Betty y de Ahora Radio, y nosotros seguimos en Radio Guadalquivir.
0: Es que somos como dos niños hablando y venga y pum y pum, y nos encanta. Y no, pero yo más que nada me alegraría por nuestros oyentes, tío, que disfrutaran y que miraran, tío, las cosas, tío.
1: Sí, que por supuesto que sí. Bueno, Sergio, Quique, nos queda un programa más. Bueno, nos queda un programa más para despedir la temporada de Tertulia. Con tertulia que hemos tenido hoy, de tertulia. Después yo te voy a mandar un par de programas de... Vamos a grabar un par de programas de recuerdo, pero no vamos a poner cosas, sino yo voy a sacar recuerdos de todos los guiones de los 30 y tantos, 40 y tantos programas que tenemos, y lo vamos a grabar Aurora y yo aquí, ¿vale? Pero en teoría acabamos la semana que viene. Ya lo tenemos a hablar con Quique. Vamos a hablar sobre... Sergio...
0: ¿Piratas?
1: Piratas. Es un tema que lo pusimos a más o menos en común la semana pasada entre todos, ¿no?
0: Claro, yo lo que quiero, bueno, yo y todo el equipo, incluso sí. Tú, por supuesto, desmontar mitos. A ver cómo te explico. Si desmontamos el western con todo su romanticismo, como salen las películas, pues me gustaría también hacerlo con los piratas, la verdad. A mí personalmente, y yo creo que estáis de acuerdo todos, ¿no?
1: Sí, tendremos que hacer algo de piratas básicos, ¿no? Por ejemplo, hablar de los conocidos, sí. Hablar de la diferencia de corsarios, bucaneros, filibusteros, y luego... Pues hablaremos también de piratas menos conocidos, piratas españoles que han existido, porque siempre hemos tenido piratas, siempre España ha estado en un nivel de piratería muy alto, sobre todo después incluso en vez de robar tesoros robaba un pescado. Todos nos acordamos del teflón, ¿no? Y aparte también la piratería del Mediterráneo, ¿no? Con la piratería de España hacia abajo, que también ha habido mucha piratería. Creo que va a estar muy interesante, muy interesante.
0: Ojalá podemos aportar lo que sea posible.
1: Vale, eso será la semana que viene. Sergio, gracias. Esto teníamos que haber hecho nosotros antes, haber hecho dos programas, por lo menos.
0: Ay.
1: Teníamos que haberlo hecho antes.
0: Bueno,
1: este año no ha cogido el toro, sí.
0: Muchas gracias a todos y buenas noches a nuestros oyentes, Javier, Quique, y con mucho gusto nos veremos la semana próxima, nos escucharemos la semana próxima.
1: Por supuesto que sí. Damos las gracias a Real Betis Radio, a Quique, al Álvaro, que me gusta siempre recordar los dos técnicos aunque no estén.
0: Sí, por supuesto.
1: Y nada, citar a nuestros oyentes para dentro de 7 días con este apasionante tema, con esta tertulia, donde estará todo el equipo y donde hablaremos de la piratería para despedir la temporada de tertulia, no la temporada de programas. Todavía nos quedan 2 o 3 para acabar junio, porque luego si no julio y agosto se hace muy largo. ¿Y qué hacemos? ¿Qué hacemos? ¿Hacemos programa y lo dejamos allí en la caja fuerte? ¿O qué hacemos?
0: Bueno, a ver, los piratas es una hora, están como entra verano, pues no sé, si vas por mi de radio te puedes encontrar con alguno, quién sabe.
1: Bueno, la piratería existe.
0: Desgraciadamente sí.
1: Existe. Ya hablaré.
0: Lo que pasa es que eso es lo que yo quiero intentar, desmontar todo ese mito y ver a la audiencia, o que la audiencia, por supuesto, no es tonta en absoluto, que los piratas no eran nada románticos como los pistoleros de los westerns.
1: Y lo ha dicho, claro que no, por supuesto, y menos los piratas de ahora, ¿no?
0: Mucho menos.
1: Los piratas de antes menos, pero los de ahora van para comer, y para robar y para vender.
0: Ese romanticismo que sale en los libros, el tesoro, nada que ver, ¿eh? No. Entonces, lo que yo quiero es desmontar un poco la historia, yo personalmente.
1: Sí, sí, sí, a lo mejor hablaremos también de algunas mujeres piratas como Mary Shelley. Bueno, queridos oyentes, hasta dentro de 7 días, sean felices, lo pasen bien. Esto está llegando a su fin, pero van a poder disfrutar todavía unas cuantas semanas más de junio de su programa favorito, que ya saben cuál es, y ya saben que estamos esperando que nos hablen, nos contacten por este correo y nos digan los temas que quieren que tratemos, tanto para este final de temporada, que ya nos da lugar, mejor para la próxima semana, la próxima temporada, perdón. Ya saben, todos sus comentarios, todo lo que ustedes quieran opinar, que sea bueno, por favor, que nos sentimos muy agraciados por tener esta magnífica audiencia y nos reconforta vuestras palabras. ¿En dónde? Aquí, en Real Betis Radio, en nuestra unidad de producción, en nochedehistoriamisterio@gmail.com.

Una vez, en una taciturna medianoche, mientras meditaba débil y fatigado sobre un curioso y extraño volumen de sabiduría antigua, mientras cabeceaba soñoliento, de repente algo sonó, como el rumor de alguien llamando suavemente a la puerta de mi habitación. Es alguien que viene a visitarme, murmuré, y llama a la puerta de mi habitación. Solo eso, nada más. Recuerdo claramente que era en el negro diciembre y que cada chispazo de los truenos hacía danzar en el suelo su espectro. Ardientemente deseaba la aurora. Vagamente me proponía extraer de mis libros una distracción para mi tristeza. Para mi tristeza por mi Leonor perdida. La rara y radiante joven a quien los ángeles llaman Leonor, para quien aquí nunca más habrá nombre. Y el incierto y triste crujir de la seda de cada cortinaje de púrpura me estremecía, me llenaba de fantásticos temores nunca sentidos, por lo que a fin de calmar los latidos de mi corazón me embelesaba repitiendo: es alguien que viene a visitarme y llama a la puerta de mi habitación. Algún visitante que quiere entrar y llama a la puerta de mi habitación. Solo eso, nada.

Los cuatro hermanos listos. Érase un buen hombre que tenía cuatro hijos muy inteligentes, pero que eran al mismo tiempo muy holgazanes. Estos cuatro jóvenes habían alcanzado ya la edad suficiente para tener una sólida formación, pero nunca habían recapacitado que aquella manera de organizar era humillante para ellos y que ocasionaban un gran disgusto a su padre, porque el buen hombre estaba muy preocupado pensando en el incierto porvenir de sus hijos y determinó un día reunir a los cuatro para hablarles muy seriamente. Les hizo venir a su presencia y, decidido a terminar con aquella situación, habló así: «Hijos míos, va pasando el tiempo. Yo no veo en ninguno de vosotros indicios de que lleguéis a ser hombres de provecho. Pienso, por tanto, que lo mejor es que vayáis a recorrer el mundo y aprendáis a ganaros vuestro propio sustento». Los cuatro hermanos, comprendiendo que al padre le asistía toda la razón, aceptaron todo lo que acababan de oír e hicieron firme propósito de obedecerle, dando nuevo rumbo a las propias vidas. Con el canto de los primeros pájaros, salieron de casa y se pusieron a caminar carretera adelante, y llegaron a un lugar donde el camino tomaba cuatro direcciones distintas. Entonces dijo el mayor de los hermanos: «Será mejor que cada uno de nosotros tome un sendero diferente. Así aprenderemos a vivir por separado y sabremos defendernos cuando nos encontremos solos». Así lo hicieron.

y el primer hermano encontró a un ladrón que le enseñó a hurtar cualquier objeto con silenciosa habilidad. Aunque el primer hermano sabía bien que el robar es un delito que se castiga y no pensaba aprovecharse de aquella enseñanza. El segundo hermano aprendió el oficio de sastre y su maestro, admirado de la clara inteligencia del muchacho, le obsequió con una aguja mágica, de modo que el joven sastre se despidió muy contento. El tercer hermano conoció a un astrónomo bondadoso, el cual, en pago a los buenos servicios del joven sirviéndole durante muchos días, le regaló un precioso telescopio. Con este se podían ver a incalculable distancia los más lejanos astros. Por fin, el cuarto hermano había logrado hacerse cazador de gran pericia y puntería sin igual. Donde ponía el ojo, ponía la bala. No había nadie que le aventajara como tirador, y ganó, en cierto concurso, una soberbia escopeta. Al cabo, cada hermano regresó a casa del padre y contó lo que había aprendido. ¿Qué ves con ese aparato al otro extremo del reino?, preguntó el padre al dueño del telescopio. Veo a la hija del rey prisionera de un dragón. Subieron los cuatro hermanos a una barca y fueron en busca de la princesa. El aprendiz de ladrón la liberó cautelosamente y el cazador destruyó al dragón con un disparo de su maravillosa escopeta. Entonces la princesa dio gracias a sus salvadores y se encaminaron todos a la orilla del mar para embarcarse en la lancha de los cuatro hermanos. Pero cuando se encontraban en alta mar, se levantó una fuerte tormenta. El temporal era tremendo, que al agitarse el mar con terrible oleaje, partió la barca en dos pedazos. Pero antes de que se hundiese, el sastre logró repararla y unir los dos pedazos gracias a la aguja mágica. Y así pudieron llegar al palacio real y entregar la princesa a su padre. Como todos los hermanos, tenían igual mérito en el salvamento. El rey recompensó a todos por igual, y de esta suerte vivieron felices y contentos junto a su padre, los cuatro hermanos listos. El rey cuervo. En un lejano país vivía cierto rey poderoso cuya mayor ilusión estaba depositada en su heredera. Esta era una pequeña y lindísima princesa llamada Blanca Luz, y el rey gustaba de llevar junto a sí a la pequeña todo el tiempo que le dejaban libre sus deberes en los negocios de estado. Blanca Luz iba creciendo bella y sana, y era la alegría de su padre y la de todos los súbditos del reino. Sucedió que a medida que transcurrían los años, Blanca Luz iba ganando en hermosura e inteligencia, pero de igual suerte, su carácter, que venía siendo suave y apacible, fue cambiando de tal manera que aquella buena princesita de los primeros años se transformó en una muchacha altanera de modales insoportables. Y el rey estaba entristecido y lamentaba aquel cambio tan desdichado que se operaba en el carácter de su hija. Padre, dijo al rey en cierta ocasión, deseo que me traigan todos los pájaros del jardín para encerrarlo en jaulas a todos ellos. Así no me despertarán en lo mejor de mi sueño como sucede ahora. Al rey le pareció excesivo el deseo de la princesa, pero a pesar de esto dio la orden, porque no se atrevió a discutir con Blanca Luz. Miles de pajarillos quedaron privados de su libertad y encerrados en sus cárceles. Fueron muchísimos los que llegaron a morir de tristeza. Más adelante, la princesa obligó a su padre a traerle una dama de compañía para que le contase historias, y obligaba a la buena señora a permanecer despierta hasta el amanecer, de manera que la dama llegó a dimitir de su cargo y la joven se quedó sola. El jefe de protocolo de palacio confesó al rey: «Señor, en mi opinión creo que debemos buscar marido a la princesa». Y el rey aprobó la idea, diciendo: «He pensado en ello, y nadie mejor para esposo de mi hija que el poderoso y magnánimo rey cuervo». Blanca Luz se entusiasmó con la idea de su próximo casamiento. La doncella explicó a Blanca Luz que el rey cuervo era un joven recto y bondadoso, pero cuando la princesa llegó a conocer a su pretendiente, le rechazó, diciéndole con gran desprecio: «Nunca me casaré contigo, rey cuervo. Tu puesto debe estar en un campo de trigo, como espantapájaros, y no al lado de una princesa tan hermosa como yo». El joven rey se retiró sin decir palabra, pero el hada Prudencia recriminó a Blanca Luz.
eres tan insolente que voy a castigar tu soberbia haciendo que te conviertas en mendiga. La princesa vio aterrada que su lujoso vestido se convertía en harapos, y el rey, de acuerdo con el hada, hizo que se casara con el primer mendigo que llegó al castillo, y se vio obligada a seguir al esposo en su vida miserable. Desde entonces todo cambió para la princesa Blancaluz. Mendigaban de pueblo en pueblo, vivieron tan pobremente que muchas veces pasaron hambre. Y así, a través de las tierras desconocidas, divisaron cierto día a lo lejos un fastuoso palacio. Llegaron hasta él y el mendigo solicitó trabajo. Le emplearon para limpiar los establos y a su mujer como fregona. Cosa curiosa, Blancaluz encontró placer en hacer algo útil y así se lo comunicó a su marido, a quien amaba ya de veras. Los ojos del mendigo se iluminaron de alegría y entonces confesó: querida esposa mía, ha llegado el momento de declararte que este castillo pertenece al Rey Cuervo, que estás en el reino del Rey Cuervo por consiguiente, y por último, que el Rey Cuervo soy yo mismo. He querido que pases por esta prueba, para que consideres el valor del trabajo y el de la propia humildad. Despójate de tus harapos, pues desde ahora y siempre serás la reina de mi pueblo y de mi corazón. Blancaluz derramó lágrimas de agradecimiento y abrazó al Rey Cuervo, su esposo, curada para siempre de su anterior orgullo y soberbia, y fueron muy felices.

Fin del programa drama de hoy. Llega el silencio a Noche de Historia y Misterio. No es lo mismo el silencio que una voz silenciosa. Una voz silenciosa es el amigo del silencio que no habla, susurra. El silencio se hace voz y la voz silencio. Noche de Historia y Misterio regresará dentro de 7 días.

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1: Muy buenas, somos José,
2: Ariel,
3: Sofía y Candela.
4: El pasado 18 de septiembre de 2023 se presentó la Observación General número 26 del Comité de los Derechos del Niño en el Palacio de las Naciones de Ginebra, Suiza.
5: Este documento da pautas claras sobre cómo proteger el futuro de la infancia frente al cambio climático a los 196 estados que forma parte en la convención.
1: La joven activista Mayana Duke dijo:
5: "Creo que todos los aspectos de los derechos del niño se ven afectados por el cambio climático".
4: 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Muchas personas han tenido que cambiar de ubicación por el cambio climático, lo cual plantea enormes dificultades a quienes viven de la pesca y una repercusión tremenda para las familias y los niños.
5: George, que vive en Kabwe, Zambia, una de las ciudades más contaminadas del mundo, denunció:
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7: Tenemos derecho a vivir en paz y en un medio ambiente seguro".
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0: Jimena de la Frontera es una ciudad serrana, campo-gibraltareña, que disfruta de una deliciosa temperatura media de 18 grados centígrados.
1: El clima templado de esta localidad gaditana atrajo hace ya 3.000 años a sus primeros moradores.
0: Prueba de la larga estancia de los primigenios habitantes de estos parajes son las pinturas rupestres encontradas en la cueva de Laja Alta, las únicas pinturas conocidas que representan escenas marítimas.
1: Recoge la tradición que la antiquísima imagen de la patrona de Jimena, la reina de los ángeles, fue tallada por San Lucas Evangelista y traída aquí desde Antioquía allá por el año 190 de nuestra era.
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3: ¿Qué podemos hacer las familias para la conciliación familiar con corresponsabilidad?
2: Hombres y mujeres, mujeres y hombres, debemos
4: repartir las tareas domésticas,
2: compartir los cuidados de hijas e hijos,
4: ser un modelo de igualdad para hijas e hijos,
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3: ¿Sabes cuáles son los efectos positivos de una conciliación familiar?
2: Satisfacción y mayor eficiencia de la vida personal.
4: Tiempos propios para amistades y familia.
2: Equilibrio emocional y familiar.
4: Reducción del estrés, aumento.